0: 7:14.
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0: 7:31. 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

0: 7:38.
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0: 7 y 46 minutos.
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0: 7:52.
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0: 7:59.
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0: 8:05.
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0: 8:17.
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0: 9:21.
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0: 9 y 28 minutos.
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0: 9:52.
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0: 9:58.
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0: 10 y 5 minutos.
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0: 10:13.
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0: 11 y 22 minutos.
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0: 11:28. 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

0: 11:35.
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0: 11:42.
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0: 11:48.
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1: 11:55.
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0: Son las 12 de la noche y 4 minutos.
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0: Son las 12 de la noche y 11 minutos.
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0: Son las 12 de la noche y 18 minutos.
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0: Son las 12 de la noche y 26 minutos.
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0: Son las 12 de la noche y 32 minutos.
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0: Son las 12 de la noche y 47 minutos.
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0: Son las 12 de la noche y 54 minutos.
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0: Mañana y un minuto.
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0: 1:10.
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0: 7 minutos.
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0: 1:31.
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0: 1:38.
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0: 2:06.
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0: 14 minutos.
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0: 2:29.
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1: 2:35.
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0: 42 minutos.
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0: qué?
1: ¿Se lo digo, chicas? ¡Sí! Me ayudan, ¿eh? Uno, dos, tres. Te pido.

0: 2 y 50 minutos.
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0: 2 y 55 minutos.
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0: 3 y 4 minutos.
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0: 3 y 14 minutos.
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a esta hora de la mañana, en este nuevo día. Radio La Voz, la 1570, les dice: buenos días, banda. Buenos días, hermano. A partir de este momento, en la programación musical, con lo mejor de los éxitos para divertirlos, está Freddy Alberto. Que...

Buenos días, Manta. Buenos días, Manaví. Levantémonos con la energía de que en este nuevo día vamos a conseguir los objetivos trazados.

0: días, Manta. Buenos días, Manaví. Sean todos bienvenidos. Buenos días, Manta. Buenos días, Manaví.
1: Hola, hola amigos, ¿qué tal? Buenos días, ¿cómo les va? Aquí estoy en este lunes, le habla Freddy Alberto Kelly Chávez. Gracias a Dios, un día más comida para estar con ustedes. Trabajar en este medio tan importante que es Radio La Voz de Manta. Punto dial 1570 en amplitud modulada. Buenos días amigos, lunes, reitero, inicio de semana. Hoy ya es 11 de mayo, año 2026. Buenos días, teléfono de Radio La Voz, 099-963-5011. Mi número celular, 099-3333-067. Buenos días amigos, bienvenidos. Este es Radio La Voz de Manta.

Momentito, no mueve la culeta todavía, 5 y 18 minutos, buenos días. Pablito Rodríguez Colorado, su esposa Mirad Murillo, señor Carlos Maribel, Daniel Mario, Lucía y Mariri, nietos, sigue siendo Pablito. Pablito Rodríguez en Colorado, buen día para tío Checho La Guava, José Olmedo García Guava, su mamita Bolivia Vesca, Mercedes en Tarqui, también para Ramoncito, su mamita Sebel Mero en El Palmar, Juanito Marquín Tarqui, su amigo José Mendoza, Pablo Santana, Nuevo Montecristo, Juanito Marquín, su hijo Juan Manuel, Juan Arturo, Maribel Gladys, ese Marquín, despierte Gladys, Gladys tiene que trabajar, Gladysita Marquín, buenos días amigos, buenos días, ¿cómo le va? A Toñito Bonilla en Carolina del Norte, también para Luis Alberto Igazo, Poche, Jenny Bailón, para Marita Reyes, Barcelona, España, Marinita Chinga, Perú, Italia, señora Mita Quijé, su esposo, y yo saludo a Jimmy y Pepito Quijé, Camanta. Buen día, en España para Richie, su esposa Moncita, Ciudadana, Neil y Elis Rodríguez Macías, el personal Voz Trenilla, su capitán llamado Pablo Mero, su esposa Ramona Riquelán Chundentón, hijo David Ricardo, Juan Pablo, Valentina Estefanía y Marcio, Neto Angrida, yo soy el capitán Manuel Pablo Mero, buenos días, para Luis Mero, su querida esposa Juanita, su hija Yadira, Gabriela Liliana, Maribella Mero Mantuano, Pepe López, su esposa Lamero, su hijo Juni Freya, Jaire Yumeri, en la ciudad de Costa Sur, capitán Eduardo, Eduardo Mero en Sevienda, Julio Mero, David Mero, Ricardo Mero, la gente vota en línea con su capitán amado Pablito Mero. Buenos días, amigos. 5 y 19 minutos. Este es Radio La Voz.

Buen día para la gente de Los Esteros. Tomás Merol Pérez, su esposa María Espinosa, su hijo Darwin, Joana Justin, su nieto X, Cristo Mayerli, siguiendo Cristóbal Antonio, Barry Miramar, Tomás Merol Pérez, Peje, para don Pedro Espinosa Pillezagua, su esposa la señora Anita Catagua, para Marcelo Pillezagua y su querida esposa allá en el Barrio Miramar, la familia Pillezagua, escuchando Radio La Voz de Manta, punto día 1570, amplitud modulada. Alberto Espinosa Carabalí, su esposa la señora Yesenia Cañarte. Buenos días, amigos. ¿Qué tal? La señora, ahí está don Marcelo Pillezagua con su esposa, la señora Miriam Espinosa, en San Juan de Manta, la gente de San Juan de Manta. Para todos ellos, un cordial y atento saludo. Para Carlos Alberto Delgado, su esposa Alvita Delgado, su Giancarlo con su esposa Liana Cedeño, licenciada Yulisa Liz Delgado, Juanita, su esposa Marita Sancielo, don Yandri Delgado con su esposa Marbele, Daniela Delgado, su esposa Yone Delgado, los niños Yareya, él, Eddie, Sally Jefferson, don Rafa, su esposa Maribel Delgado, también para Colombia, el Palito, Enrique Luca, maestro Gar Luca, la gente de San Juan de Manta, y en comedor Keila, el saludo para todo su personal.

0: 5:26.
1: Hola, ¿qué tal? Buenos días, buenos días, buenos días, muy buenos días, amigos que nos escuchan en esta mañana fantástica. 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

0: Hola, hola, hola, hola, hola, hola, ¿qué tal la audiencia de La Voz 1570? 5 de la mañana con 32 minutos, 5 con 32 minutos, ya estamos acá para una nueva jornada informativa. El calendario marca lunes 11 de mayo del 2026. Para contarles novedades del acontecer informativo de la ciudad, de la provincia, del país, del mundo, los amigos que nos escuchan a través de la www.lavoz1570. Bienvenido también a este espacio informativo que se origina en la ciudad de Manta, acá en la bella ciudad de Manta, en la provincia de Manabí, República del Ecuador. 5 de la mañana con 33 minutos, 5:33 minutos. Novedades, oigan, muchas. En un resumen que le haremos también, 5 personas fallecieron víctimas de un ataque armado, de ataques armados, el día sábado, víspera de lo que era el Día de la Madre. 5 ataques armados, o 5 muertos, amigos oyentes, dejaron varios ataques armados en la, no solo en la ciudad, sino en el distrito Manta, Montecristi y Jaramillo, porque 2 se dieron en el cantón de Montecristi o sitios aledaños al puerto Manabita. 5 de la mañana con 33 minutos, 5:33 minutos. Un niño también falleció, lamentablemente, víctima de un ataque al estilo sicariatos. Entonces, varios hechos que se dieron en la ciudad de Manta, también iba en Montecristi, por ejemplo, en los corrales también se dio. Y varios hechos también que ya le estaremos contándoles de 5 con 34 minutos en Manta. Se registraron, por ejemplo, 5 muertes violentas en una sola jornada. Vamos con el detalle de esta información, amigos oyentes, para ponerlos en contexto también de lo que sucedió el fin de semana. Violencia en una sola jornada antes del Día de la Madre, dice la información. Un hombre de aproximadamente 30 años de edad fue asesinado la noche del día sábado 9 de mayo en el barrio Córdoba, en la ciudad de Manta, luego de que varios sujetos armados le dispararon en repetidas ocasiones, según información preliminar recopilada por las autoridades policiales. El crimen ocurrió en la calle 19 entre avenida 11 y 10, específicamente en la esquina donde se encuentra una gruta religiosa. Moradores del sector alertaron, amigos oyentes, sobre las múltiples detonaciones de armas que se escucharon. De acuerdo con reportes iniciales, los atacantes llegaron al sitio armado y abrieron fuego contra la víctima antes de huir del lugar. Hasta el cierre de la publicación, el fallecido no había sido identificado oficialmente. Personal de la Policía Nacional del Ecuador y unidades de criminalística acudieron a la escena para realizar el levantamiento del cuerpo y recopilación de indicios balísticos que permita el avance de las investigaciones, dice la nota de prensa. 5 hechos de violencia en una sola jornada. Este asesinato se convirtió en el 5º hecho violento reportado durante el día sábado en el distrito que conforman los cantones de Manta, Montecristi y Jaramillo, en víspera de una celebración como el Día Universal de las Madres. Durante la jornada también se reportaron 4 crímenes más en diferentes sectores. Amigos oyentes, entre las víctimas identificadas constan Jimmy Kaiter Pinargote, de 24 años de edad, asesinado en el barrio Divino Niño. Ese fue el primero, a propósito, en el Divino Niño. El segundo fue Eli Montes de Oca, de 59 años de edad, en el barrio Santa Lucía. Asimismo, reportaron las muertes violentas de Wilson Teresenio y Figueroa Sánchez, de 31 años de edad. Ese fue en el sector de Los Espinos, del cantón Montecristi. Y Jorge Luis Chóez Castillo, de 21 años de edad, en la parroquia Aníbal San Andrés. También, amigos oyentes, de acá de los hermanos cantones de Montecristi. En este nuevo caso, el distrito Manta, Montecristi y Jaramillo ya suma o acumuló 166 muertes violentas en lo que va del año, según recopilación de las cifras de hasta mayo del 2026. En este mismo periodo del año anterior se contabilizan 175 casos, amigos oyentes. Ya próximo podría ser, ¿no? Porque mayo todavía no concluye. En este mismo periodo del año anterior se contabilizaban 175, lo que representan nuevos hechos que más se registran actualmente. La reducción aproximada es de 5,1 en comparación con el 2025, aunque las autoridades continúan enfrentando episodios recurrentes de violencias armadas en distintos sectores de la provincia, amigos oyentes. Las unidades investigativas trabajan en la recolección de evidencia, testimonio para determinar las causas y responsabilidades de este evento, del crimen realizado, de los crímenes realizados en el distrito. La policía no ha confirmado aún sobre personas detenidas ni posibles móviles relacionados con el ataque armado registrado en el barrio Córdoba, que fue el último hecho que se reportó el día sábado. Según registros locales, la última vez que el distrito reportó 5 muertes violentas en una sola jornada fue el pasado 24 de abril, 5 con 38 minutos, atención, se registraron 5 muertes violentas en una sola jornada antes del Día de la Madre acá en la ciudad de Manta, en su distrito, 5 con 38 minutos, ¿qué tal? El saludo cordial a Argentina Mieles, buenos días, Argentina Mieles en la Ciudadela Naval, Anthony Mieles, ¿qué tal? Buenos días, saludos cordiales para Robert Mieles, saludos cordiales a todos quienes están en nuestra sintonía, en diferentes sectores de la ciudad, a las mamitas, esperando que hayan pasado un excelente día, el día de ayer, y que todo continúe igual, que no solo hayan recibido regalos de el día de ayer, o expresiones o manifestaciones de cariño, aprecio, amores, que todos los días se iguales. Menor murió ahogado también en una piscina durante una fiesta infantil. Eso sucedió también el día sábado, amigos oyentes, acá en la ciudad de Manta. 8 añitos tenía el pequeñito. 8 añitos tenía, amigos oyentes. Atención, la nota dice 7. El niño Deiker Méndez, de 7 años de edad, falleció la tarde de este día sábado 9 de mayo, luego de un incidente ocurrido en la piscina de un hotel ubicado en la parroquia Tarqui del Cantón Manta, mientras en el lugar se desarrollaba una fiesta de cumpleaños infantiles. Según información preliminar, el menor habría ingresado a la piscina sin que los adultos presentes se percataran de la situación inmediata que veía. Tras la alerta, unidades del Cuerpo de Bomberos de Manta acudieron al sitio y realizaron maniobras de reanimación pulmonar RCP para intentar estabilizar al niño. Pese a los esfuerzos de los rescatistas, minutos después se confirmó el fallecimiento del menor, informaron fuentes relacionadas con la emergencia. Luego de confirmarse el deceso, personal competente efectuó el levantamiento del cuerpo y coordinó su traslado al Centro Forense de Manta para los procedimientos legales correspondientes. Las autoridades no han informado oficialmente mayores detalles sobre las circunstancias exactas del incidente ocurrido dentro de un establecimiento hotelero. Según familiares y allegados, indicaron que Deiker residía junto a sus padres en el sector La Pradera de Manta y que el próximo 19 de mayo cumpliría 8 añitos de edad, amigos oyentes. 8 añitos estaba por cumplir. El caso generó conmoción entre moradores y personas cercanas a la familia del menor, quienes acudieron al lugar tras conocer la noticia. Con este caso, el distrito Manta, amigos oyentes, Montecristi y Jaramillo, registró 5 fallecimientos por ahogamiento en lo que va del año. Según datos preliminares, de una de las víctimas que murió en la playa de Tarqui, 2 de la parroquia Santa Marianita, una en Jaramillo y otra correspondiente al incidente reportado este día sábado. Las autoridades y organismos de emergencia reiteran la importancia de mantener supervisión permanente sobre menores de edad en piscinas y balnearios, especialmente durante reuniones familiares o eventos recreativos. Especialistas en atención de emergencia recomiendan que los niños permanezcan bajo vigilancia constante cuando se encuentran cerca de piscinas, playas o espacios acuáticos. También se aconseja contar con medidas de seguridad como cercar o uso de flotadores adecuados y presencia de adultos responsables en todo momento. El Cuerpo de Bomberos y Organismos de Socorro continúan impulsando campañas preventivas orientadas a reducir incidentes relacionados con ahogamientos en centros recreativos. Un menor, amigos oyentes, murió ahogado en una piscina durante una fiesta acá en Tarqui, amigos oyentes. Sucedió también, como les señalamos, el día sábado, amigos oyentes, que se volvió un tanto violento, donde fallecieron 5 personas y este menor resultó también fallecido luego de una sumersión, como dicen los expertos. 5:42, 5:42 de 3 fallecidos, deja ataque armado contra un vehículo dentro del centro o centro de Guayaquil, o en el centro de Guayaquil específicamente. En un vehículo 3 personas murieron. Dice que se encontraron alrededor de 90 casquillos, según un reporte que estaba viendo. En horas de la noche, 3 personas murieron y otras 2 resultaron heridas durante un tremendo ataque armado ocurrido la tarde de este día domingo 10 de mayo en el centro de Guayaquil. El hecho se registró en las calles Esmeraldas entre Ayacucho y Pedro Pablo Gómez, en una zona de constante actividad comercial y peatonal. Tras la emergencia, agentes policiales acudieron al lugar para asegurar el área e iniciar las investigaciones correspondientes. Según reportes, de hombres armados se movilizaban en otro vehículo, desde donde abrieron fuego contra el automotor tipo 4x4 color azul. Dentro del carro viajaban 3 personas quienes fueron, amigos oyentes, sorprendidas por las ráfagas de disparo. La situación provocó momentos de tensión entre quienes se encontraban en el sector en el momento del ataque, amigos oyentes. De manera preliminar, se informó que 3 ocupantes del vehículo atacado perdieron la vida en el sitio. Entre ellos estarían o constarían 2 hombres y una mujer. Además de la pasajera, sobrevivió. Fue llevada a una casa de salud para recibir atención médica. Esto se suma a un hombre que también habría sido alcanzado por proyectiles mientras se encontraba cerca de la escena, por lo que también resultó herido. Luego de recibir la alerta, personal de la Policía Nacional cerró el perímetro para facilitar el levantamiento de los cuerpos y fijación de indicios balísticos. Equipos de criminalística, amigos oyentes, realizaron las primeras pericias en busca de elementos que permitan esclarecer lo sucedido. 5:44 De igual manera, amigos oyentes, unidades investigativas recopilan grabaciones de cámaras de seguridad pública y privada ubicada en los alrededores. Con ese material se busca establecer la ruta seguida por los atacantes tras abandonar el sitio. Este caso se incorpora a otros episodios armados reportados en distintos sectores de Guayaquil durante la última semana. Atención, amigos oyentes, ataque armado de un vehículo o hacia un vehículo deja 3 fallecidos y 2 personas heridas. Se dice que se habla de más de 90 casquillos de balas que fueron encontrados. Sería bárbaro, tremendo, amigos oyentes. 5:45 y también en San Vicente la situación no pasó, amigos oyentes, apercibida. 2 ataques armados dejaron varias víctimas mortales en San Vicente. Se habla de 6 a propósito en 2 ataques. Vamos a ver lo que señala la nota que recogemos del diario, amigos oyentes. 5:45 al menos 6 personas habrían fallecido como resultado preliminar de 2 ataques armados ocurridos la tarde de este domingo 10 de mayo en el cantón San Vicente, provincia de Manabí. El primer hecho se reportó en el sector Muyayal, sobre la vía San Vicente-Jama, mientras que el segundo se habría producido en el centro de la ciudad cuando 2, amigos oyentes, 2 heridos eran trasladados tras recibir una atención médica. De acuerdo con información extraoficial, 6 personas se encontraban en el sitio Muyuyal cuando fueron sorprendidos por sujetos armados que se movilizaban en un vehículo. Los atacantes habrían abierto fuego en repetidas ocasiones contra el grupo. Como consecuencia del atentado, 4 personas murieron en el lugar. Otras 2 víctimas fueron heridas y fueron llevadas de urgencia hasta una casa de salud en el cantón para recibir asistencia médica. Hasta el momento no se han confirmado su identidad. 5:46. Posteriormente, las dos personas heridas habrían sido atacadas nuevamente al salir de una clínica privada ubicada en el centro de San Vicente. Según los primeros reportes, de cuando se dirigía a su domicilio, fueron interceptadas por hombres armados, quienes le dispararon. Con este nuevo hecho, el número preliminar de fallecidos ascendió a 6. Personas, personal policial y organismo de socorro acudieron a distintos puntos del cantón para atender la emergencia y recopilar indicios que permitan esclarecer lo sucedido. Hasta el momento, la Policía Nacional no ha emitido un pronunciamiento oficial sobre las cifras exactas de víctimas sobre posibles responsabilidades. Sin embargo, se informó que unidades investigativas permanecían en la zona levantando información. Son las 5:47. Este nuevo episodio violento se suma, amigos oyentes, se suma a los antecedentes recientes en San Vicente. El pasado 19 de abril, 8 personas murieron y otras 3 resultaron heridas en 2 ataques armados registrados en sectores del cantón. Esa ocasión la policía indicó que los agresores habrían utilizado prendas similares a uniformes policiales. 2 ataques armados dejó 6 víctimas mortales en San Vicente el día de ayer. La violencia no paró en Manabí. 5:48.
1: Habla tu estado de sección. 5:48 la hora nacional, señores oyentes, en esta mañana. Kenen Zavala ya está con nosotros. Buenos días. ¿Qué tal? ¿Cómo amanece?
2: ¿Qué tal, compañeros? Buenos días a toda la audiencia de La Voz 1570 en el país y en el mundo. Aquí iniciamos la jornada informativa el día de hoy desde calles y avenidas de la ciudad Puerto de Manta. Incidencias, accidentes, muertes violentas que se han generado durante el fin de semana, durante el día de ayer, pese a que el día viernes o jueves se vivió unas cuantas horas de tranquilidad acá en la ciudad Puerto. Y esto aún continúa, ya van alrededor de 165 muertes violentas en lo que compete al distrito Manta 3SD02. Como información, iniciamos el día de ayer en la vía Manta Rocafuerte, a la altura del Parque del Recuerdo, un accidente de tránsito entre un vehículo tipo camioneta, cajón de madera y una motocicleta se generó en el lugar, producto de lo de siempre en esa vía. La oscuridad y la falta de señalización en los jerseys fue lo que ocurrió este incidente, indicaba el conductor. Un poco doliente por el accidente de tránsito, decía de que al momento de encontrarse con el jersey trató de esquivarlo por un lado y ahí fue que impactó con la motocicleta. Este accidente de tránsito deja como resultado a 2 personas heridas. Estas fueron trasladadas a distintas casas de salud para su atención correspondiente. Esto ocurrió, repito, en la vía Manta Rocafuerte, a la altura del Parque del Recuerdo. De la misma manera, otro accidente de tránsito que se generó en la vía a San Mateo, esto casi por el ingreso a Piedra Larga. Un motociclista perdió pista precipitándose a la calzada y causándole varias laceraciones. Esto ocurrió el día de ayer antes de que inicie el toque de queda, amigos oyentes de la radio. Lo que compete a muertes violentas, ya como compañero John Alberto Lucas lo venía diciendo e informando a toda la ciudadanía, este fin de semana se han generado varios incidentes. Uno de ellos relevante fue lo que ocurrió en el cantón Montecristi, que también en la cual incluye el asesinato de varios menores de edad. La incidencia que se dio en una piscina muy popular de acá de la ciudad Puerto, donde un menor también lamentablemente perdió la vida pese al esfuerzo de los paramédicos del benemérito Cuerpo de Bomberos de la ciudad de Manta. Por otro lado, compañeros, el personal militar en su página oficial, boletines de prensa indican sobre el resultado que han tenido en torno al toque de queda. De la misma manera, la incautación de varias personas que se movilizaban con sustancias sujetas a fiscalización, los cuales han sido puestos a órdenes de las autoridades competentes e indican que se haga o la ley se haga cumplir con estos ciudadanos, amigos oyentes, operativos que se han dado. El día de hoy amanecen en los distintos medios informativos. Oiga, sacan hasta las tanquetas en el toque de queda. Yo me pregunto que si con esa tanqueta van a perseguir a algún delincuente en una moto, en un vehículo, a ver si los van a alcanzar. Pero bueno, ahí está, ese es el trabajo que realiza el personal.
1: Eso de las tanquetas es como cuando Kiko sacaba esa pelota grandota, como solo para sacar pica nada más, para aparentar, pero resultado alguno positivo que pueda tener con una tanqueta, jamás, porque nunca va a disparar la tanqueta, no lo va a hacer. Es más lenta que una tortuga reumática coja herida de muerte. No creo que tampoco lo vaya a hacer, pero solamente es para la lámpara, Keren.
2: Por supuesto, eso que les manifestaba, yo digo, podrán hacer algo con esa tanqueta, pura pantalla. Eso es lo que compete información, compañeros, en estudios centrales, en la provincia de Manabí, en Flavio Alfaro, un adulto mayor también perdió la vida producto de un atropellamiento. En el Carmen, también Trinidad Ceje, un conductor que lamentablemente iba a bordo de una motocicleta, también perdió la vida producto...
1: Ayer en la noche reportaban también en la avenida 4 de noviembre, ahí junto a la cancha de softball del sector de la Villa del Seguro, dos conductores de vehículos, cada uno en su vehículo, al puro estilo de Freddy Kelly. Plutititito, se habían quedado botados con los carros encendidos, ahí había abierto la puerta y estaban reportando en distintos grupos... Dos conductores de vehículos al puro estilo del compañero Freddy, Alberto y Kelly. O sea, bien Plutarco Pico. Gracias a Dios, hasta allí les trajo el río, no pudieron más, porque a la final si se quedaban dormidos en otro tipo de vía, más desolada, a velocidad, el resultado podría haber sido tal vez... Muy contrario, muy lamentable para sus familias, Keren.
2: Oiga, para finalizar el reporte, le indico las muertes violentas que se generaron el fin de semana. Jimmy Pinargote, de 24 años de edad, el hecho se dio en el Divino Niño. Segundo Montes de Oca, 59 años, este hecho se dio en Santa Lucía de Manta. Wilton Figueroa Sánchez, de 31 años de edad, esto se dio en los Espinos de Montecristi. Jorge Luis Chóez Castillo, de 21 años de edad, esto se dio en el sector Aníbal San Andrés de Montecristi. Wilmer Leonardo Leor Santos, de 33 años de edad, esto se dio en el barrio Córdoba. Estos son los nombres, ya los cuerpos que han sido identificados, de las muertes violentas que se han generado acá en el distrito Manta 13 de Ceredo. El que está invicto es el cantón Jaramijó. Tiene varios días sin incidencias en torno a muertes violentas. En accidentes de tránsito, sí, reportaba el día sábado, compañeros en estudios, de estas camionetas cuando ya están bastante viejitas, ya deberían de darles de baja, ¿sabes? Una camionetita de estas, cajón de madera, por el año 80 y algo, iba bajando la loma de Eloy Alfaro, que es una loma bastante pronunciada. Oiga, iba papá, mamá y dos menores en el balde. Se le van los frenos, el vehículo se precipita hacia un barranco. Ese accidente dejó como resultado 4 personas heridas. Una niña de 12 años con una fractura de clavícula y un fuerte hematoma a nivel del cráneo. Un menor de edad, de apenas 8 añitos, de la misma manera con un trauma facial, sangrando por la nariz y boca. El caballero conductor, varios hematomas a nivel frontal de la frente. Y la dama también con un corte a nivel del glúteo y una afectación en su rodilla. Afortunadamente, ellos mismos salieron de donde se había ido el vehículo. Cuando el personal de bomberos llegó, ya se encontraban en la vía principal. Estos todos fueron llevados al Hospital Rafael Rodríguez Zambrano. Me despido, mi estimado abogado, y para que quede comentando, no hay nada en los hospitales. Apenas va llegando el paciente y le dicen, Señor, ¿dónde está su familiar? No, no tengo. Bueno, lo vamos a esperar porque tiene que ir a comprar guantes, gasa, hilo, lidocaína, solución de todo. No hay nada, nada, nada. Hablo del Rafael Rodríguez Zambrano. El centro de salud Daniel Acosta, que ni se diga. Ni se diga. Los médicos, usted lo ven llegando y por ahí mismo le van torciendo la boca. Como que lo tuvieran coraje o algo por el estilo. Santa Marta, hasta el momento yo personalmente no he escuchado. Pero Centro de Salud Daniel Acosta Rosales, Cuba, y Hospital Rafael Rodríguez Zambrano, los propios médicos, señor, no tenemos nada, vaya con.
1: Es que si no hay, si no hay en uno, tampoco hay en el otro. Eso es una red general, tienen un mismo abastecedor o proveedor. Si no hay en uno, tampoco hay en el otro. Bueno, correcto. Nos estaremos comunicando nuevamente, gracias, 5 de la mañana, 57, a ti te digo, morado. A ti te digo, 5 de la mañana con 57, así querías ver tu tierra, así la estás viendo. 5 de la mañana con 58, ahora la hora, la hora, la hora en la voz del pueblo. 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

0: Atención a la hora, señores. Falta un minuto para que sean las 6 de la mañana. Un minuto. Y serán las 6 de la mañana. La hora nacional. Que informa la voz del pueblo, la 1570 en esta jornada informativa.
1: Seguimos, amigos oyentes. 5:59 minutos de... Un taxista fue asesinado a tiros cuando dejaba un pasajero. Esto en Quevedo. Un taxista de 28 años de edad fue asesinado a tiros la tarde de este 9 de mayo en la provincia, amigos oyentes, de la parroquia Venus del Río en Quevedo, provincia de Los Ríos, cuando culminaba con una carrera y dejaba a un pasajero. La víctima fue identificada como Brian Chirigua Moreira. Según versiones recogidas en el lugar, varios hombres armados interceptaron el vehículo y dispararon antes de huir. La policía inició las investigaciones para esclarecer las causas y ubicar a los responsables. El conductor pertenecía a la cooperativa Los Chapulos. En el hecho ocurrió en una zona transitada donde moradores reportaron varias detonaciones de armas de fuego y pidieron ayuda a las autoridades. De acuerdo con testimonios preliminares, el conductor había llegado hasta el sector para finalizar la carrera y cuando fue sorprendido por los atacantes, los sujetos se acercaron al automotor y abrieron fuego sin mantener diálogo previo. Después del ataque, escaparon con rumbo no determinado, mientras ciudadanos intentaban auxiliar al herido en ese momento. Minutos después de la alerta, unidades de la Policía Nacional acudieron al sitio para aislar el área y comenzar las primeras diligencias. De personal especializado recopilaron información, indicio balístico y otros elementos que permitan aportar con las investigaciones. Posteriormente, el cuerpo fue trasladado al centro forense correspondiente para los trámites legales. Las autoridades no informaron de manera oficial sobre personas atendidas ni sobre una hipótesis definitiva relacionada con el móvil del crimen. Sin embargo, las investigaciones continúan con la revisión de cámaras de seguridad, de cámaras en el sector y otras de amigos oyentes de versiones de las personas presentes en el lugar. Compañeros de la víctima señalaron que Brian Chirigua Moreira llevaba apenas 3 días laborando en las unidades de taxi donde ocurrió el ataque. Según conocidos, anteriormente trabajó en otra cooperativa. El asesinato generó preocupación e indignación entre los conductores de Quevedo, quienes pidieron mayores controles y medidas de protección para quienes trabajan en la calle, de manera particular en el taxismo. Taxista fue asesinado a tiros cuando trabajaba y dejaba ya al último pasajero. 6:00 a.m, amigos oyentes.
0: Señores oyentes, la hora nacional, 6:02 a.m. Por otro lado, una masacre empañó la celebración del Día de las Madres allá en Machala. Sujetos armados acabaron con la vida de 2 hombres y una mujer que estaban en una cevichería en el centro de la capital orense, ubicada en las calles Arizaga, entre 10 de agosto y Napoleón Mera. De acuerdo con información proporcionada, sujetos fuertemente armados irrumpieron en la cevichería y abrieron fuego contra los presentes, quienes celebraban una reunión por el motivo del Día de la Madre. El suceso generó conmoción inmediata en el sector. Familiares protagonizaron escenas de profundo dolor y desesperación al intentar atravesar el cerco policial para acercarse e identificar a sus seres queridos. Las 6:03, la hora que el Ecuador. La Policía Nacional desplegó un fuerte contingente en la zona, acordonando la calle Arizaga y desviando el tráfico hacia varias o hacia vías alternas para preservar la escena. Minutos más tarde arribó la unidad de medicina legal y ciencia forense para proceder, como decía mi abuelita, a llevarse a los muertitos y recabar los indicios balísticos que permitan esclarecer ese violento hecho ocurrido en Machala y que enluta a esa ciudad en una fecha tan representativa, ya que estaban celebrando nada más ni nada menos que el día de las madres ayer, ayer en el Cantón Machala, cuando llegaron sujetos desconocidos y empezaron tas, tas, tas, tas, tas, bala, bala, bala, bala por todos lados. Las 6:04. ¿A cuántos ya vamos con lo que ocurre este fin de semana? Que fue terrible lo del día sábado.
1: 166, oiga. Se reportaron hasta el último hasta el último incidente en el barrio, Córdoba.
0: No más, pues si el día viernes que nos fuimos quedaron como 163. Y súmele 5 que hubieron el sábado. Uh-huh. Más, no, Pablo, es serio. ¿Usted en matemática
1: cuánto? No, le estoy diciendo que se... Yo estaba escuchando una de las transmisiones a esa hora. No,
0: por eso le estoy diciendo, a ver, nosotros el día viernes tenemos que ser coherentes con lo que decimos, y con lo que hacemos. El día viernes hablamos como de 163, que ya habíamos pasado las 160.
1: Sí, ya habíamos pasado.
0: Súmele 5 el día sábado, deberíamos ir, 168. Deberíamos ir por lo menos por 68, casi que 170. Sí. Es una cosa increíble. Tal vez a algunos no les guste lo que yo diga, pero no puedo quedarme con aquello. Pero el estado de excepción, toque, no sirve para nada. Y soy directo, así como es mi característica, que repito, a quienes simpatizan con el régimen, de repente no les gusta, pero no sirve aquello. Los resultados están allí. Repente por ahí alguna persona con serios problemas mentales me va a decir, pero es que recién empieza el estado de queda, el toque de queda.
1: No, ya llevamos.
0: En ningún lado del Ecuador, papito, ha funcionado.
1: Ya llevamos una semana.
0: Llevamos más de 2 años con el mismo cuento, por Dios. Qué estado de excepción, que la vaina, que sí que va a bajar. Y no bajamos nada. Ni las escaleras, bajamos en la economía. Eso sí, el bolsillo está bien abajo. Bien abajo. Pero de ahí el resto no hay resultados, por favor. No está dando resultados, están matando en todos lados. El toque empieza a las 11, matan hasta las 10:45. Uh-huh. Y se acabó el lío. Pero más sin embargo, la gente que vive de su pequeña actividad pierde porque tienen que cerrar los negocios, porque tienen que salir volando. Yo le pongo un ejemplo el día sábado en el Mega Parque, donde están estos muchachos que hacen comicidad, hacen reír, que se quita el estrés allí. Flaco, la asistencia de gente. ¿Por qué? Porque la gente dice, pero yo, si yo salgo a las 10 al parque y para que por ahí mismo me voten, ¿cómo voy a ir? No voy, pues. Y ellos, por ejemplo, dependen de eso, de que la gente vaya, de la voluntad de la gente, que le da 50 centavitos, 25 centavitos. Dejan de camellar. Esos son los daños que causa la medida. Está bien que de repente dijera, chuta, pero está dando resultados. Oye, mira cómo agarran. Ya Manta llevan agarrando como a 5 o 6, ¿sí sabe? Pero naranja madura, pues por Dios. Naranja madura, no hay los resultados que la gente le gustaría ver. Le gustaría saber que verdaderamente está ocurriendo y que está teniendo el resultado favorable o positivo. Las 6:07, es la hora nacional. Desayúnese con las noticias en este nuevo día, lunes 11 de mayo.

0: ahora a las 6 de la mañana, 6 de la mañana con 8 minutos, 6 de la mañana con 8. 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Oiga, solo hay dos voltajes ahí, ¿verdad? Solo hay dos voltajes, ¿sí? Hay una pequeña tardanza en el envío de la nueva producción. Se acaban esos dos voltajes y nos quedamos sin productos. Tal vez hasta mañana, después del mediodía. Solo hay dos unidades de voltaje para la gente que viene a la radio. Que esta mañana son las 6:09. Pistola, levántate. Hay que trabajar. Dice que el menú el Día de la Madre estuvo mundial ahí en el restaurante Keila. Hicieron estofado de costilla de camarón. Uy. Y caldo de muela de gallo criollo, aunque usted no lo crea. 6:09, restaurante Keila, buenos días. Acabó el Día de la Madre y ¿sabe qué viene? El Día del Padre, por ahí. Oiga, ya estamos en la mitad del año, viejo.
1: Todavía algunos celebran el Día de la Madre.
0: ¿Cómo ha pasado el tiempo? 6:09, ya volvemos.

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2: Las 6 de la mañana con 19, la hora nacional en este día lunes. La gente sigue hablando de esto del incremento del precio del pasaje. La Junta Cívica de los Esteros hizo un pronunciamiento el día viernes, que hubo una reunión, una supuesta socialización. No aceptan el incremento del precio del pasaje, ya Kenen, que anda ahí en las calles de la ciudad, dijo que va a hablar con el señor Jurado y acordó con él en unos 40 minutos, tal vez esté conversando con él, para ver por qué razón no aceptan, cuál es el argumento y qué piensa la gente, más que todo. ¿Qué piensa la ciudadanía sobre el nuevo incremento que se verá reflejado en los próximos días al precio del pasaje? El pasaje popular. El precio de la transportación en el bus, que aquí en nuestra zona, pese a que el gobierno ha dado todavía un mes más de subsidio, se está hablando y hay algunos que han dicho no estamos de acuerdo,
3: Abogado, pero en esa misma reunión no al transporte.
2: No fueron, ¿no?
3: Urbano, no fueron. No,
2: ¿y por qué no fueron?
3: Ahí estaba, porque había gente que argumentó con números y cifras.
2: ¿Sabe qué me da a entender por qué no fueron?
3: Porque qué lectura le dio.
2: Porque ellos querían de que nomás le suban sin que se socialice, sin que se diga nada. O sea, le pido al municipio, el municipio, ya súbale nomás. No pregunte nada. Pero no, pues a la gente. Hay temas de gran importancia.
3: Es un tema social que afecta a toda la población.
2: Repito, el pedido de la FETUN es exagerado, pues. Piden 75 centavos.
3: La gente se pregunta por qué en años anteriores, siendo ciudades igual, que tal vez los estudios podrían indicar, y Guayaquil solamente subió 35 centavos, o sea, costaba 35, en Quito mantenían el 30.
2: A ver, déjeme decirle entonces, algo
3: ese que... Ese tipo de preguntas se hicieron la gente...
2: Déjeme decirle algo que, si la gente escucha, va a decir, oye, tiene razón este loco Zavala, así sabe. Cuando tú piensas políticamente...
3: Fue lo que sucede aquí en Manta.
2: Fue lo que ocurrió aquí. Zambrano dejó subido a 35, que es lo normal. No sé si se recuerda. Vino el señor Intriago y le puso 5 centavitos de yapa.
3: Porque pedía también, ¿se acuerda? Que ya creo que 16 o 20 centavos pedían ellos de incremento.
2: Sí, creo que ya querían 50. Vino y le regaló una yapa el señor Agustín Intriago, que en paz descanse, que ha regalado yapa por todos lados.
3: A la única ciudad en el país.
2: Y que por eso mucha gente lo ve como linda gente, lo ve como, ay, qué bonito, ay, qué bacano. Pero no saben los problemas que hay detrás de todo eso. Ese es el problema, que la gente dice, ay, qué chévere, pero no sabe el problema o la cola de inconvenientes que eso le va a traer. Él regaló 5 centavos más. Allí nos quedamos en 40. Hasta allí nos convertimos... en la ciudad con el pasaje más caro de Ecuador. Allí nos convertimos con la ciudad más cara del Ecuador en lo que tiene que ver la materia.

0: Y aquí hay otro problema. Yo creo que Manta debe empezar, los señores transportistas deben hacer un inteligenciamiento. Deben conversar, deben asesorarse, deben preguntar. Yo recuerdo que alguna vez Jorge Zambrano Cedeño les hizo una propuesta del transporte masivo, colectivo. O sea, asóciese.
1: El tema de la caja común se volvió a hablar en ese momento.
0: Asóciese, claro. Es que esa es la solución. A ver, si tú estás llorando que quieres subir el pasaje, porque la ruta, vamos a poner un número, no sé, la ruta 1 no es buena. Es hueso. Popularmente la gente dice
1: hueso. Esa es la San Mateo.
0: Bueno, no sé. Le estoy diciendo, es hueso ya.
1: Ya sí.
0: Asóciese. Porque si todos ponen el dinero en la misma caja, la carne y el hueso, y después se dividen en partes iguales, no va a haber llanto, pues. No va a haber llanto. Así como Manta fue la pionera en formar esta agrupación que antes se peleaban los unos a los otros, y formaron la FETUN, y es una de las pioneras en el Ecuador, protagonizado en ese entonces por la alcaldía del señor Zambrano. Los invitó a hacer eso y les pareció bien y lo hicieron. Falta el resto, pues. ¿Y sabe para qué fueron formados estos grupos? Y no los complementaron. Estos grupos también fue formado porque no es lo mismo que usted compre una llanta de un colectivo uh-huh. a que diga a la distribuidora, necesito, señor, 50 llantas. No tienen el mismo valor. Vaya a cualquier lado. ¿Cuánto vale una llanta? Pongamos que me dice 200. Y si compro 50, bueno, te las dejo a 180. Ahorran ellos y compran para el grupo. Ahora sí, ¿quién hizo pedido? Ah, Zavala pidió Lucas, pidió Freddy Kelly llanta para sus carritos. Lo mismo con las baterías, lo mismo con las canecas de aceite, porque son los insumos que usan estos vehículos, pues.
1: Claro.
0: Ese era el fin de agremiarse de esa manera, de que empiecen a abaratar costos operativos. Si así fuera, no estuviéramos pues ahorita queriéndole tirar 75 centavos de pasaje a la ciudadanía, pues. Repito, yo estoy consciente que todo ha subido y que algo hay que revisar, pero no con mi abuela decía, angurria era una palabra muy, muy, muy famosa, muy popular. Podríamos decir más técnicamente, no con esa avaricia de querer llegar a 75 centavos. Manta no es la panacea en el país, Manta no es la ciudad que más billete produce, Manta es una ciudad pequeña que tiene sus ventajas, así que la gente aquí camella, que aquí no hay paro, que aquí no hay nada de esa vaina, pero no es para que se llegue a esos extremos.
1: Ellos 6 de la mañana, 26. Ponen la ciudad como más cara. Es un tema que va a seguir hablándose, porque incluso me pareció importante algo que dijo el señor concejal Rezabala, que es miembro de la comisión, que tendrían que hacer una sesión de consejo ampliado con el tema, mire, donde vaya la gente y lógicamente y presencial.
0: Yo que estaba hablando tan bonito y este man me viene a hacer doler la cabeza.
1: No,
0: o sea,
1: yo no le quiero, no es el afán, sino que me parece bien.
0: No, yo no le estoy diciendo a usted, estoy diciendo con un mensaje que me llegó.
1: Ah, ya.
0: Que yo estaba hablando bien bonito y este, a ver, Eddie Cedeño dice aquí, dice, buen día y mañana sube la gasolina, besa pendejada. Por eso yo estaba tan tranquilo y este man me viene a hacer doler la cabeza, ni me había acordado. La plena, pues mañana hay nuevo precio, pues.
1: Mañana, según los parámetros.
0: Mañana la gasolina va para arriba. Mañana el diésel va para arriba. ¿Y ahora? ¿Y ahora? ¿Y ahora? Ahí te quiero ver, pues. Mañana amanece con nueva tarifa.
1: Mañana han de pensar los transportistas que deben subirle a 90.
0: Es una barbaridad, señores. Lamentablemente, y aquí no le gusta mi padre. El gobierno se hace loco y nos ha ido arrinconando así contra la pared con una crisis que está marcada, que ya veo temas muy repetitivos que aquí ya los hemos dicho con tiempo y ya los veo que aparecen así en los medios digitales y mañana hay un nuevo incremento. ¿Sabe cómo está la papa? 50 centavos compré papa esta semana.
1: La chola.
0: La mejor, claro, la mejor.
1: La más carita, porque
0: sí, hay otra. Sí, pero es muy elevado. La cebolla, de la misma manera, sí, ya.
1: La cebolla ha subido, el ajo ha subido.
0: Ya no hay. Antes era 30 centavitos. Le daban una fundísima como con unas 20 cebollas por un dólar. Ya no hay nada de eso. Todo va para arriba. 6 de la mañana con 27. 6 de la mañana 27, como dice esa canción que siempre nosotros solemos poner. La canción se llama...
1: Inflación.
0: La inflación se llama la canción. Dice, todo para arriba, nada para abajo. Y la gente roba, porque no hay

0: trabajo. Pero la cosa, señor Lucas, está insostenible.
1: Oye, es que este fin de semana se vieron abogados en los centros de abasto. Tiene razón. Quienes fueron a los centros de abasto tienen una visión hoy. Oiga, hoy.
0: Las flores ayer. Oiga, te trancaban unos goles mundiales. Mundiales.
1: ¿Usted sabe cuánto costaba en la sierra mismo? Un bolche de... así le llaman. O un paquete. No, sí, de la... No. Le digo, de las personas que envían. Digo, porque usted sabe que mi familia se...
0: O sea, ¿cuánto venden aquí? No. Pero en la sierra es baratísimo. Yo lo he visto.
1: A ver, le estoy diciendo. Allá en la sierra normalmente entre $4.50 y $5.
0: Menos. Yo lo he visto en la vía. Menos.
1: Yo le estoy diciendo en la vía. No. Cuando acá le envían a la gente que están allá. Intermediarios, digamos allá. En la vía a veces aquellos que están dentro de la florería o el dentro... Parece que venden a más barato.
0: Mire, escúcheme, en la vía Cayambe, Quito Cayambe, que es donde más
1: se produce. Están las floresterías o la siembra, ¿no?
0: En las orillas de la vía, sí, es donde más se produce, están los invernaderos.
1: Sí, exacto.
0: En las orillas, usted ve, por ejemplo, ahí en la esquinita que dicen flores. ¿Sabe qué precio tenía?
1: ¿Cuánto?
0: Un bultito, un masito así.
1: Le llaman boche.
0: Decía $1.50. En la carretera usted los veía.
1: Sí.
0: Pero el intermediario, si yo voy y le compro a él a $1.50, ya se la clavo aquí en 5 el paquete. Y el que compró en 5 se la clava al otro en 15 el paquete.
1: Mire, en todo caso, yo lo único que le puedo decir que... Porque yo soy una tercera persona en una cadena intermediaria, de la que usted dice, ¿no? ¿Verdad? Sería... lo que normalmente le venden en $5 le pedían a 10 acá en Manta. Puesta ya en la ciudad.
0: Puesta en la ciudad.
1: Y no cómo usted puede venderla en 10 mismo cuando necesita por lo menos. ¿Sabe cuánto se atrevió a pedirme una persona? Digo, porque lo hice ayer. De un pasaje que normalmente se paga para llevar una carga desde mi casa hasta el cementerio.
0: Una camionetita,
1: $5 o $6 se paga. Me pidieron $12.
0: Vea esa pelea.
1: Mire, oiga, yo le digo, oiga, ese cosa, $10 le di.
0: ¿Ese cuenta? Y bien pagado todavía.
1: Y tuve que pagar porque ya llevaron eso allá al cementerio, pues.
0: Y bien pagado.
1: Recontra,
0: dije. No, es que es así.
1: Eso le digo,
0: ya todo está para arriba. Por eso me sorprendió usted una vez que me dijo que usted no sentía la crisis.
1: No, ni le estoy diciendo, yo nomás me estoy riendo, mira, porque lo que le cuento.
0: Es una cosa increíble. Ayer veía y escuchaba en los grupos que la gente denunciaba. De que masitos de flores así para regalarle a la madrecita es $15.
1: Sí, muy caro.
0: Chuta, la madrecita se lo mascara con muertos, pues.
1: Claro, muy caro.
0: O sea, antes la de los muertos era más barato, valían $5, $6. Uh-huh. Pero salió recontra, qué caro.
1: Muy caro.
0: Y la gente abusa porque tampoco hay control, pues. No hay comisarías, no hay nada.
1: No.
0: Ya en el Ecuador la gente hace lo que le da la regalada gana. Mejor dicho, vamos, no, despidamos el noticiero ahorita, hagamos lo que nos da la gana nosotros también.
1: Oiga, por ahí también vi a Héctor Moreira.
0: ¿Qué dice de ellos? Buenos días.
1: ¿Ah? A Héctor Moreira andaba dejándole florecita para su señor.
0: Héctor Soso Moreira. Sí, y la carestía de la vida nos tiene jodidos. Los productos de primera necesidad también han subido una barbaridad. El aceite, la mantequilla, los atunes. Y eso que somos ciudad atunera. Creo que el 80% de las fábricas de atún están aquí en Manta. Pero no hay quien controle. Qué pena, caramba. Todo para

0: Sí, señores. Todo para arriba. La leche, la fundita de leche. Mire, si usted va a los comisariatos, se da cuenta que ya hay funditas que... Mire cómo es la zapada. Ojo. Usted viene y agarra una fundita y usted dice, ya compré mi litro de leche. Pero véale cuánto dice. Dice 900 ml. Yo he visto funditas que dicen 850 ml. O sea, menos de litro. Y usted piensa que está llevando un litro. Usted piensa que está llevando un litro.
1: Ya pronto piensa que está barato porque... Yo compro de una...
0: Y tampoco está barato, porque lo más barato que consigue en una fundita creo que es 90 y algo de centavos.
1: Yo compro una de esas de 98 centavos. Y nunca me he puesto a ver lo que usted me dice. De verdad, nomás la cojo ahí.
0: Revíselo.
1: Normalmente, no voy a dar el nombre del local para no dar publicidad, pero sí. Ahí en la parroquia lo del paro ingreso.
0: Revíselo. Yo lo he visto y por eso le digo, lo que es la sabiduría, como tú ya no te das cuenta y tú dices, no, pues ya, cómeme dos fundas de leche. Pero ya no te estás llevando el litro. Te estás llevando el 10% menos de litro. Y repito, está entre 92 centavos la chupita, decía mi abuela,
1: fundita,
0: de leche.
1: La fundita
0: de leche. Y algunas leches malas también. Hay otras que son mejorcitas. Esa de los cartones. $20, $30, $40, no, $50, $1.50. Si ya son esas marcas peluconas como las que usted toma. No, la lechera y toda esa vaina, $1.70. Si son de sabores, pasan de $2.
1: Sí, es que eso ya carga lleva también. ¿No?
0: Es una cosa... ¡Increíble! Cómo se disparan los precios y no hay quien los controle, caramba. No hay quien le ponga un alto. Mire que he llegado, he hecho amistad con un carnicero en el mercado.
1: Ya.
0: Y he llegado a ya no comprar carne en los comisariatos. Sale carísima.
1: Sale, sí.
0: Recontra que cara.
1: Sí, tiene.
0: Compro un pedacito, 400 gramos, 500 gramos, que más o menos hacen una media libra. Y me vale $5, $5.50,
1: sí, sí.
0: $6. No, pues el otro día vine y me compré. Son cosas que verdaderamente las hago día a día. Estaba un señor ahí, el amigo carnicero, que no sé ni cómo se llama, pero siempre nos bromeamos. Y le digo, véndeme hueso de tútano. La vitamina, pues, tútano. ¿Usted sabe cuál es el tútano?
1: Sí, sí, lo que está en medio de él.
0: Ya, esa medulita, esa
1: la médula.
0: Vitamina es el caldo milagroso. Y bueno, me saqué como unas 5 libras de hueso de tútano. A 50 centavitos la libra de hueso de tútano. Creo que es razonable, ¿no?
1: Sí.
0: Creo que es razonable.
1: Si va al comisariato, le sacan más.
0: En el comisariato, la fundita de hueso más turro de unas 3 libras le vale $3. Uh-huh. Ya no se puede comprar carne en los comisariatos. Mire, 6.34.
1: Usted que yo no le cuento experiencia, no es por otra cosa. Yo hice lo mismo que usted está diciendo el otro día. No tenía nada en la pecha, digo, en la nevera, ¿no? Me fui al comisariato porque había recibido algo que me dio acá por acá, ¿no? Fui, oiga, y compré una de esas bandejitas, ¿no? Y ya no había, la más barata eran $3.
0: ¿De qué? ¿De huevo?
1: De carne, $3.
0: Ah, carne, sí.
1: $3.80, daba la más barata. Y no había nada porque mi tigre me estaba pidiendo, pues, ¿no? Y llevé una. Y ya lo que llevo a la casa, solo había dos, tres jirachitas.
0: No,
1: pero
0: véale el precio, pues dice.
1: ¿Cuánto digo? $3.80.
0: No, el peso. Ahí dice 400 ¿no? gramos, 300 gramos.
1: No, había una necesidad en ese momento, no le digo. Tigre
0: es una cosa increíble. 6:35, señores. 6:00 a.m, 35 minutos. La hora en el Ecuador. El tiempo nacional que informa la voz del pueblo. Todo va para arriba. Mañana sube la gasolina. Mañana sube la gasolina, los pasajes en los próximos días también van a subir. Las cosas siguen subiendo, los útiles escolares. A propósito, ¿cómo están? Estamos en plena temporada escolar.
1: No me preguntes.
0: La gente se está quejando también por los precios y por los pedidos de útiles dirigidos. 6:36, ya regresamos, señores, 6:36.

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5: Hola, ¿qué tal? 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

0: posible alcanzar la felicidad?
1: Claro que es posible.
0: Si nos maravillamos con los detalles de la vida, si nos proporcionamos momentos placenteros, todo lo que necesitamos ya fue creado por Dios. Tener contacto con la naturaleza, abrazar un árbol, dejarte acariciar por la brisa o recibir la energía de los rayos del sol. Hay que levantarse agradecido y desear la felicidad. Quien no la desea, no puede serlo. No se encuentra lo que no se busca. Hay que buscar ser feliz, poniendo la mirada en todo lo bueno, en todo lo que te gusta. Si queremos cambiar la realidad, debemos cambiar la interpretación que hacemos de ella.

0: Las 6 de la mañana, 45, señores, la hora en el Ecuador, 6:45. Carlos Berman está con nosotros. Hay algunos temas que analizar aquí en el SEC de la radio. Pero vamos primero, si tiene la entrevista, si tiene el trabajo o no sé qué tenga Kenen, para ir y evacuar primero aquello. Con Carlos Berman hay que hablar algunas cosas, sostengo, de gran importancia. Mañana sube el precio de las gasolinas nuevamente, se incrementa. Mañana nuevamente el precio de los combustibles, y esto ya la tiene a la ciudadanía prácticamente como que descontrolada. En este fin de semana se reportaron un sinnúmero de incremento de precios en distintos productos, de consumo masivo, productos que prácticamente llame nomás, pues ya llame para que reporte la tubería. Productos que prácticamente son de consumo del día a día y que lógicamente la comunidad se ve afectada, porque lo que gana jamás va a poder suplir aquella necesidad, y se ven afectados económicamente sobre aquel tema de la falta del recurso económico. 6:46, Carlos Berman, ¿cómo le va? De un momentito, déjeme sacar primero con esta llamada. Kenen Zavala, adelante, le escuchamos, por favor.
1: Listo, compañeros. Oiga, sí, seguimos en el trabajo recorriendo calles y avenidas de ciudad. Recuerde, bueno, hace unos minutos estábamos circulando por el sector del barrio San Agustín, allí justamente en lo que es la calle Oliva Miranda y Onofre de Yegna. Existe una ruptura de una tubería de agua. Gran desperdicio de líquido vital se está dando en el lugar. ¿Pero en dónde es? A ver, en ese sector la tubería, las veredas aún no han sido culminadas. Y eso ya tiene años allí que aún no han sido culminadas. Entonces, justamente allí, aparentemente la propia ciudadanía o los moradores muy cerca del sector han excavado, asumo yo, para hacer una conexión. Y eso es lo que se ha deteriorado entre los dos acoples y un codo justamente que hay ahí. Aparentemente se ha friccionado y se ha roto, y hay un gran desperdicio de líquido vital. De la misma manera, en este momento nos encontramos aquí en el sector Los Esteros a la espera de un diálogo con el presidente de la Junta Cívica, el señor Eduardo Jurado, el cual vamos a abordar el tema sobre lo que anda indicando los señores de las cooperativas de buses, del alza de pasaje, el robo de alcantarillas. En el trayecto del sector del Centenario hacia la parroquia Los Esteros, oiga, dos tapas sin alcantarillas se evidenciaron en plena vía, justamente una aquí en el sector del mercado mayorista, justamente allí en el sector del mercado mayorista, y otra un poco más adelante. Claro que las alcantarillas están con
0: las cañas correspondientes. En algunas ocasiones se las llevan los chamberitos, en otras ocasiones los borrachitos y los fumoncitos.
1: Sí, y eso es lo que se ve acá, y no deja de ser un peligro, porque en horas de la noche esas cañas no se pueden evidenciar producto de que no tiene algún tipo de reflectivo o algo por el estilo. De la misma manera, la calle principal de la parroquia Los Esteros se evidencia bastante basura por recolectar, asumo yo, en el transcurso del día. Sigue ustedes, compañeros, en estudio con la entrevista. En unos minutos estaremos enlazándonos con el tema del alza, o de que se está indicando de que presuntamente se vaya a querer que el pasaje cueste 70 centavos. Ay, bendito Dios, y en esta crisis imagínese usted.
0: Bueno, correcto, muchas gracias. 6:49, Carlos Berman, ¿cómo le va? ¿Qué tal? Buenos días, bienvenidos.
2: Buenos días, Leonardo, y todos los que hacen Radio La Voz 1570, todas sus plataformas digitales, como siempre, a nuestra fraterna Contigo Siempre Radio, en esta segunda semana del quinto mes del mayo. Aprovecho para rendirle tributo a todas las madres que hayan pasado un lindo día en unión familiar. Esta es una fecha muy importante para la humanidad y sobre todo para nosotros los manavitas ecuatorianos que celebramos el Día de la Madre.
0: Bueno, el tema calientito es un nuevo incremento de pasajes, de valores de gasolina, perdón, por esto de las bandas, un nuevo incremento en el precio de la gasolina y en el precio del diésel, un combustible de mucho consumo en el Ecuador, se vendría el día de mañana. Ya la gente se está quejando demasiado, que no alcanza, que todo ha subido de precio. Esto complicaría más la situación del país. Un país que se lo mira desde dos visiones. El gobernante lo mira de un lado y dice que es el nuevo Ecuador. El ciudadano común lo mira del otro lado y solo se pasa quejando. Y muchos dicen, yo uso esa palabra, déjenme con mi Ecuador viejo nomás, no me pongan el nuevo Ecuador, porque el nuevo Ecuador no está de acorde con nuestra economía.
2: Indudablemente, como usted lo señala, que ya el día de mañana tenemos un nuevo precio de los combustibles. Y más aún, usted ve que no solamente es el malestar, sino que muy, por decirlo menos hábilmente, he escuchado que varios sectores en el país dicen que ya no hay extra.
0: Ha habido escasez. En los últimos días ha habido escasez. Es que estamos importando. ¿Sabe usted que Ecuador está produciendo apenas el 10% de los combustibles? El resto está viniendo el combustible ya preparado.
2: Así es, así es.
0: La refinería de Esmeralda, la mini refinería, porque eso no es una refinería, es una mini refinería, cada vez produce menos y lamentablemente aquí en este gobierno ha ido de más a menos por un sinnúmero de situaciones de la inestabilidad que allí se ha vivido, que hoy nos tiene como estamos. Apenas estamos produciendo el 10%, el resto estamos trayendo de afuera. Eso es como que usted compre agua para tomar en su casa y la mande a ver a Quito o Guayaquil. Mire, pues
2: el Ministerio de Energía y Minas realmente ha estado en tumbo. La palabra trillada de la ministra o ex ministra Manzano, todo era sabotaje, y nunca pudo. Y usted ve el descenso.
0: Nunca se comprobó un sabotaje.
2: No, y usted ve el
0: descenso. Fueron solo palabras.
2: En la producción petrolera, en el tema eléctrico, solamente lo único que ha servido es para seguir concesionando la minería.
0: Mira,
2: y que las Fuerzas Armadas...
0: Eso se ha aumentado. Así es. Hoy en día se hablan de algunas concesiones entregadas.
2: Así es. Y que las Fuerzas Armadas aparezcan como una especie de seguridad privada para todas las minerías, eso es lo que se da.
0: Que aquí yo lo critiqué, ellos en vez de estar dándole seguridad a la ciudadanía, están tirándole balas a los montones de palos, de piedras, de montes, a todo el tema de la minería, menos resguardando a la ciudadanía.
2: Hay que tener mucho cuidado con ese tratado, no sé si es acuerdo comercial o tratado de libre comercio con Canadá, donde ahí entraría unos temas mineros. Hay que tener mucho cuidado, muy atento, especialmente a los legisladores en este sentido.
0: Bueno, 6:52, eso es lo que tiene que ver a esta situación de la economía. Pero hubo unas marchas, hubo unas cosas, pero no ha habido resultado de ninguna naturaleza. Bueno, a más de que la Corte Constitucional sigue aceptando las propuestas de inconstitucionalidad que han venido presentando oportunamente sobre algunos temas.
2: Lo que usted señala es cierto, pero mire usted que el gobierno nacional, presidido por Daniel Noboa Sin, quiso tirarle el muerto a todos los municipios. Y perdóneme con todo respeto.
0: ¿Sobre qué tema?
2: Sobre el tema de la alza del precio de los pasajes.
0: Ah, ya. Le lanzó la pelotita, sí, desde el inicio.
2: Así es. Pero en vista que vio que eso tenía un efecto rebote, ahora ha salido como Salvador diciendo que también le va a prorrogar a todos los...
0: Un mes más dio.
2: ¿Se habla qué?
0: Un mes más dio de subsidio. Anunciado, un mes más de subsidio.
2: Bueno, pero ahí sí.
0: Supuestamente fenecía... este fin de semana, el 15 de mayo, lo que ya se había entregado, y adicionalmente le ha dado un mes más hasta que los municipios logren aterrizar este tema de la revisión de los pasajes.
2: Mire, es impresentable que una representante de todos los municipios del Ecuador diga que es un tema que los gobiernos seccionales deben solucionarlo. Sí, pero el problema es que por eso se contemplaba un subsidio a la transportación justamente para que no afecte al ciudadano común, que es el que usa los medios de transporte masivo. Entonces, y más aún, lo hemos analizado, esa famosa reforma al COTAT, que pone una camisa de fuerza a todos los GAT, porque yo y creo que un periodista le preguntó, bueno, ¿y esto qué le cargamos? ¿A gasto corriente o gasto de inversión en el caso que algún municipio...
0: Claro, porque tampoco está contemplado.
2: No, es que no pueden, porque con la nueva ley no lo pueden cargar a inversión, pues, no lo pueden cargar, y tampoco pueden cargarlo a gasto corriente porque también le complica.
0: En el caso que entregasen un subsidio. Pero
2: así es.
0: ¿Qué ciudades que entrega? Cuenca creo que entrega un subsidio.
2: No, las grandes ciudades antes le entregaban, pero desde que... Por eso se habló de un subsidio a la transportación justamente para contemplar. Salió una noticia que Guayaquil había aprobado y hemos visto el fin de semana que no están autorizados el alza de ningún pasaje de parte del municipio.
0: No, no, no. Ahí hace rato Aquiles Álvarez no le venía dando mucho balón a aquel tema. Pero lo lamentable es, yo aquí he hecho algunos comentarios. A ver, me tiras el muerto que suba el pasaje. ¿Y por qué te me quieres llevar la matriculación vehicular, por ejemplo? Cuando eso es carne. Y acá me tiras el muerto. Ah, quédate con la parte más dura.
2: Mire, que ya salen voces. Todo está coordinado y justamente para tratar de gastar a los alcaldes que están hoy en función y que tienen una gran aceptación en la comunidad. Usted puso el ejemplo, Quito, Guayaquil y Cuenca. Cierto, ya salen los legisladores que indudablemente de ADN y que son aspirantes a alcaldías o prefecturas a criticar a la municipalidad en cada una de sus jurisdicciones. ¿Qué es problema del municipio? ¿Qué es el problema del alcalde que no soluciona el problema?
0: Aquí en Manabí particularmente no han creído eso. Aquí apareció un asambleísta diciendo esto y el otro, y ya ahorita se ha escondido, ya no dice nada. Porque aquí la gente no le creyó, muchos salieron al frente y a hacer comentarios y análisis. Decía mi abuela, la vaca no se acuerda cuando fue ternero.
2: Así es, así es.
0: Así decía la abuela, 6 de la mañana, 6:56. Es terrible este tema que viene viviendo el país. El señor de la gasga dice que impugnará el concurso fiscal. ¿Qué? ¿Porque lo dejaron de lado él o qué?
2: Bueno, pero con este sería...
0: ¿O porque va perdiendo?
2: Con este sería el tercer concurso que él participa. Y siempre es de los menos puntuados. Pues.
0: Y siempre es el primero que reclama.
2: El primero que reclama.
0: O sea que vivimos en un régimen... Mi abuela decía una frase que usaba, quiéreme a la fuerza. O sea, a la fuerza tiene que darse un nombramiento.
2: Hay que estar pendiente. Hay que estar pendiente. Porque ya están apelando las decisiones y las calificaciones de la comisión calificadora, si cabe el término, de veeduría, como le quieran llamar, ¿cierto? Ahí hay dos acciones que vengo hablando. La una, que puede ser que en momento dado, en vista de tantos reclamos, de tantos temas, decidan tirar abajo el concurso, ¿cierto? Por un lado. Y trasladarle, si es que se gana la consulta popular, en el sentido de que sea la Asamblea quien elija a las autoridades de control.
0: O sea, logramos entender premeditadamente, se está haciendo lo que usted está viendo ahorita.
2: La otra es que mientras hacen bulla, recordemos que apenas el 50% de la calificación. Esta primera parte solamente se califica con 50 puntos. Faltan los otros 50 puntos restantes, que son las pruebas y son un sinnúmero de circunstancias. Hay que ver si ahí hay un cambio en el tema, ¿no? Justamente quienes están comandando son los también que están afín al gobierno.
0: 6 de la mañana, 58, la llegada de Lenín Moreno. Ajá. Hay muchos que dicen, pero llegó a dar la cara. Y bueno, yo digo lo siguiente, ¿usted cree que una persona llega para que lo metan preso? Si llega porque el terreno está listo, pues, o está preparado para transitar, pues. Sí,
2: pero mire, él mismo, el hombre expresa de sus propios errores que dice. Primero le preguntan, yo no vengo aquí, yo no he pactado con el presidente Novoa.
0: No los conozco, dice.
2: No los conozco.
0: Nunca he hablado con ellos.
2: Y dice ingeniero, y le digo hasta ingeniero.
0: Nunca he hablado con ellos, pero después dice que solo ha mandado WhatsApp nada más.
2: Así es, entonces...
0: ¿Cómo es que no ha hablado con ellos?
2: Por entonces? Un lado, y es raro que llegue y empiece a lanzar críticas contra el gobierno del expresidente Correa, y lo dice que el presidente Correa... Pero quien a él lo vincula son sus panas por su gallada.
0: Así es.
2: La fiscal Salazar, porque era parte de su entorno de gobierno. Y toda la función judicial que estaba a cargo del mismo. Ellos son los que lo involucran.
0: Es una situación que deja mucho para el análisis. El caso Progenie. Fabián Calero rompió el silencio y cuenta su verdad del caso Progenie. Y dice, todas mis actuaciones se enmarcaron estrictamente en las directrices y disposiciones por escrito emanadas por las altas autoridades del cantón. Así lo dice el señor Fabián Calero.
2: Mire, que coincide en algo estrictamente técnico, que es como lo dijo el exministro Goncalves, que le sigan al ruta del dinero. Y Goncalves era un hombre especialista especialmente en manejos financieros. Tiene una alta experiencia en el tema financiero. Ojalá para la fiscalía actúe y pida la información a su par del gobierno norteamericano.
0: Pero no, claro, pues si hay un llamamiento a juicio, ya hasta ahí llegó. No, pues ya hay un llamamiento a juicio, pero tengo mis elementos suficientes.
2: Pero pueden vincular, pues, en vista de la... Es difícil. Es bien difícil. Por eso que ya la relatoría de la gente dice un ratito, ¿Dónde están los Luques? ¿Dónde está Luque?
3: Así es.
2: ¿Dónde está la
3: ministra? No, ellos dicen Manzano, que ellos no tienen nada, que ya los han revisado.
2: ¿Dónde está Félix Bon?
3: Pero bueno, ya vamos a ese tema. 7:00 a.m, Kenen Zavala está con Eduardo Jurado. Kenen, adelante, le escuchamos.
1: Ok, a ver, vamos a ponernos un poquito. Aquí estamos ya, listo. Gracias, compañeros, en estudio nos encontramos acá justamente con el presidente de la Junta Cívica de la Parroquia Los Esteros, el caballero Eduardo Jurado. Un tema, mi estimado compañeros en estudios y oyentes de la radio, muy, pero muy preocupante para la ciudadanía mantense.
0: Netamente se escuchó al señor Jurado en una reunión, en una socialización en el municipio, oponerse al incremento del precio de los pasajes, y el tema que vamos a analizar con él en esta mañana. Adelante.
1: Efectivamente. Bienvenido, mi estimado Eduardo. Cuéntenos, ¿cuál es la posición, lo que ustedes en su organización han analizado sobre esto del alza del pasaje?
4: Buenos días a las y los ciudadanos que escuchan este importante medio de comunicación, y muchas gracias por la entrevista. La posición es una sola: no al alza de pasaje. Existen múltiples razones por las cuales nosotros estamos sumamente preocupados por la decisión de los caballeros dueños de las unidades de transporte en la ciudad de Manta por querer duplicar el valor del precio del pasaje. Hemos dicho no, y técnicamente podemos sustentarlo, que no se necesita elevación de alza de pasaje en la ciudad de Manta.
1: Justamente usted previo a esto hacía un análisis sobre el valor que cobran las líneas de transporte en otras ciudades, como Quito, Guayaquil, Machala, y que nosotros ya tenemos alrededor de 4 años pagando más de lo que se debería de pagar por un pasaje.
4: Mire, en la ciudad de Quito el transporte urbano vale 35 centavos, en Guayaquil 35 centavos, en Machala 35, en las mayores, en las ciudades grandes del país, está 35 y 30 centavos vale en La Libertad. Y en La Libertad es un recorrido de casi 45 kilómetros que hacen las unidades, y a ellos les alcanza buses con aire acondicionado, asientos reclinables. En la ciudad de Manta, una gran parte son unidades ya que cumplieron su vida útil, y de pronto ellos hablan de que no les alcanza, y su punta de lanza es el combustible. Quiero decirle a las y los ciudadanos, en mi calidad de doy logística a transporte pesado y equipo caminero, significa que cada galón de combustible que ellos utilizan les alcanza para un recorrido de 20 a 25 kilómetros. Depende de esos 5 kilómetros de espacio, depende de la unidad, los años de recorrido que tengan, el recorrido por donde van a trazar, si es sumamente malo, o el peso que vayan a llevar, el peso de pasajeros que lleven, es la diferencia. Ahora, si nosotros tenemos esa data, ¿cómo es que ellos van a estar a pérdida? Si la línea 17, que es el recorrido más corto, tiene apenas 11 kilómetros, y esas unidades, todos podrán certificar que siempre andan con muchos pasajeros. Entonces, la pregunta es, ¿dónde está la pérdida? ¿Dónde pierden ellos?
1: Ya. Bueno,
0: Kenen, un ratito, permítame hacerle una pregunta al señor Jurado, por favor. Eduardo Jurado, ¿cómo le va? ¿Qué tal? Buenos días. A ver, explíqueme eso porque me parece un dato muy interesante. El recorrido más corto son 11 kilómetros. ¿Cuánto da promedio el galón por kilómetro de diésel?
4: De 20 a 25 kilómetros. Depende, lo vuelvo a repetir, depende de la vetustez de la unidad. Ajá. Depende del peso que lleve, que genera mucho espacio. Y bueno, ese es el recorrido.
0: Ya, y usted, entonces, usted que ha sacado los números como presidente de la Junta Cívica de Los Esteros, el recorrido más largo de los buses locales, ¿cuál es? ¿Cuántos kilómetros serían?
4: El recorrido más largo es de 32 kilómetros en la línea 1.
0: ¿Ida y vuelta?
4: Pero la línea 1...
0: O sea, pero eso es ida y vuelta, ¿no?
4: No, solo de salida.
0: O sea, solo de una ruta.
4: Media vuelta, como ellos le llaman.
0: Por ejemplo, el bus que sale de Parques El Recuerdo, llega a la universidad, eso consume, ejemplo, un galón, 11 kilómetros, 15 kilómetros.
4: No. El bus que sale del Parque El Recuerdo es la línea 2. Esa línea tiene 22 kilómetros.
0: ¿Y de vuelta?
4: Un galón.
0: Una ruta nada más.
4: Sí, una vuelta, como ellos le
0: llaman.
4: Quiere
0: decir que promedio esa ruta consume ida y vuelta un par de galones, promedio.
4: Lógico, eso es el número y el término.
0: ¿Cuántas vueltas diarias da esa ruta? Usted que ya ha hecho el estudio, que lo veo y lo felicito porque ha sido acucioso en hacer un estudio detallado de este tema. ¿Cuántas vueltas da la unidad durante el día?
4: Esa unidad, esa ruta dan 5 a 6 vueltas diarias.
3: 5 a 6, quiere decir que consume unos 12, 14 galones de combustible por día.
4: Lamentablemente, uh-huh, en esta
3: a ciudad, un promedio de $3, estamos hablando de unos $45 diarios de combustible.
4: Lógico.
3: ¿Cuántos puntos, según su estudio, cuántos puntos de pasajeros puedan hacer en esa ruta? ¿500, mire, 400?
4: Esa ruta tiene vueltas buenas y vueltas malas. Las vueltas buenas son las horas pico y las vueltas malas son las que están a casi entre 9 a 11 de uh-huh, 3
3: las horas
4: a 5 de la tarde. Esas son las horas malas. Pero las horas buenas son 6 de la mañana hasta las 9.
3: ¿Hará 500 puntos diarios?
4: De la tarde a las 7 de la noche.
3: ¿Hará 500 puntos diarios esa unidad?
4: Está aproximadamente unos 600 puntos diarios.
3: 600. 6 por 4, 24, 240 diarios. Menos 50 de combustible, quedan 190 como utilidad, ¿verdad? De ahí hay que sacar el pago de chofer. Hoy en día ya casi no se usan cobradores, señor jurado.
4: Así es, solo es un pago que va, el pago del chofer va de $25 a $35.
3: Póngale que le paguen 40, de 190 quedan 150, que sería el ingreso para el propietario del vehículo. Ahí él tendrá que pagar gastos administrativos, tarjeta, tarjetero, cuota a la cooperativa, pero estamos hablando de un ingreso promedio de 150 en esa línea. ¿Qué tan rentable es esa línea? Calificación del 1 al 10 comparada con otras líneas, ¿cuál es la media? Estamos de esa línea de la 2?
4: En 8.
3: 8, o sea, es bastante rentable entonces.
4: La línea más rentable es la línea 17.
3: Ya.
4: Esa es la más rentable.
3: Correcto, tenemos entre 500 y 600 puntos.
4: Y la menos rentable es la línea 13.
3: En todo caso, su posición es cero incremento al precio de pasaje como Junta Cívica.
4: Ciudadano y señor director del medio, Zavala, abogado Zavala, hemos sido claros lo que dijimos en el municipio. Hemos venido pagando durante 4 largos años 5 centavos de más. Y los estudios que nosotros tenemos...
3: Pero ahí hay que hablar de la historia, Eduardo, le vuelvo a interrumpir. A ver, yo no hace mucho hacía un análisis. Jorge Zambrano dejó subido el pasaje a 35 centavos, que es lo que en el Ecuador usted lo ha visto.
4: No, 30 lamentable... centavos, señor Zavala.
3: ¿A cómo?
4: 30 centavos.
3: A 30, perdón, correcto. Okay, gracias por la corrección. Vino el señor alcalde Intriago, que en paz descanse, y este lo vuelve a incrementar a los pocos días, a los pocos meses, porque Zambrano creo que tenía un par de años que lo había revisado. Y lo volvieron a incrementar y ahí se quedó como está ahorita.
4: Así es.
3: Y nos convierte en el valor de la transportación urbana más cara del Ecuador.
4: Y con el recorrido más corto del país.
3: Sí, es verdad, es verdad, es verdad. Ustedes van a tener otra reunión. ¿Qué les dijo en ese día la encargada de la socialización, que creo que era la concejal Lady García?
4: La presidenta de la comisión y los concejales asistentes, que veo que empiezan a dar la cara, lo que han dicho es, vamos a armar mesas de trabajo.
3: Los concejales que nunca han aparecido.
4: Bueno, usted que está en el medio de comunicación y sabe más que nosotros, lo dice, es una gran verdad. A ver, nosotros lo que queremos es poner nuestro granito de arena y decirle a las y los ciudadanos que no se puede subir el pasaje. Deme un minutito para hacerle una explicación. Eso vendría a quebrar la educación en la ciudad. Porque hay una familia de 4 personas. Trabaja papá, tiene que dejar $20 mensual para el transporte. $20 más para que la señora esposa se transporte y le vaya a dejar de comer a él. Y $20 para los 2 hijos que pagan medio pasaje para que vayan a la escuela. Eso significa que son $60 mensual, intocable. Si van a duplicar el transporte, significa que ya necesita ese padre de familia $120 para la transportación, que viene siendo el 25% de su salario. Tendrá que dejar de comer, tendrá que la esposa ya no deje comida, o tendrá que sacar a los muchachos de la escuela. Las dos primeras cosas no creo que se pueda, porque tiene que comer para poder trabajar. lo más práctico es sacarlo a los hijos de la escuela. Entonces, ¿cuántos miles de niños tendrán que dejar de estudiar? Es aquí que ponerse la mano en el pecho y hacer un estudio realmente que valga la pena. Aquí no es que yo presente una factura que puse 60 galones de combustible, pero no me dice si fueron para ese mismo vehículo o fueron para cuatro vehículos.
3: Hay que hacer una contratación diaria. Yo del concejal dijera, a ver señor, venga, yo le voy a llenar el tanque ahorita y mañana me monto como usted en la unidad para hacer una cuantificación promedio y acaba la jornada, vamos a tanquear para ver qué me consumiste como combustible. 7 y 10, gracias señor jurado, despida lo que eren. Al compañero jurado volveremos a conversar en otra ocasión cuando la situación así lo amerite.
4: Gracias, abogado Zavala, gracias Radio La Voz y ciudadanas y ciudadanos. Necesitamos estar en pie de lucha para no permitir un atropello más con la subida del pasaje de transporte urbano. Muchas gracias y buen día.
1: Bueno, ahí está el diálogo que mantuvimos con el presidente de la Junta Cívica de la Parroquia Los Esteros. Un tema bastante preocupante para la ciudadanía mantense, que se mantiene a la expectativa qué va a suceder, ya que la transportación pública ha indicado de que, según ellos, no se van a paralizar, pero sí van a apagar los motores. Sigan ustedes en Estudios Centrales, compañeros, en unos minutos estaremos con más información desde calles y avenidas de la ciudad.
3: Correcto, muchas gracias. Buen trabajo, Kenen Zavala, que esta mañana 7 y 11. Ya gustó, señor Berman, el pueblo, pese a que el pueblo tiene temor a hablar, por ahí hay unos que hablan y explican la realidad de lo que estamos viviendo. Este tema de los pasajes son temas sensibles también, porque la gente pobre, pobre, a veces anda hasta prestando 25 para el bus.
2: Así es, totalmente de acuerdo. Yo creo que el municipio como tal debe basarse en un estudio real, ¿cierto? Uh-huh. Que demuestre un ponderado.
3: Pero ¿sabe quién presentó el estudio aquí? La misma FETUM. O sea, yo quiero que me suban el sueldo y yo mismo presento mi estudio.
2: Está bien, pero...
3: pero debe haber otro estudio que marque el equilibrio.
2: Así
3: pues.
2: Es, que el estudio también lo establezca la misma municipalidad que tiene la obligación.
3: Porque de eso hacerlo. Es como que yo mismo me pregunte frente al espejo si quién es el más bonito.
2: Pues. Así es, así es. Yo creo que hay dos temas de la municipalidad. La una es la elevación de los precios del pasaje. Y la otra es, de una vez por todas, que el municipio tenga una decisión de esa tasa que quiere imponer quienes hoy día administran, que es el gobierno de Daniel Noboa, que administra la terminal terrestre de la ciudad.
3: Tasa ilegal desde todo punto
2: así
3: de
2: es.
3: Vista.
2: El único que tiene la potestad legal es la municipalidad.
3: El municipio mismo, pues es el decir, yo creo que ente regulador del uso del suelo.
2: En esa misma sesión deberían abordar estos dos temas que son...
3: Oiga, se ha perdido el Estado de Derecho en el país, ¿no? ¿Ya? Sí. Las autoridades centrales hacen lo que quieren, disponen lo que quieren... Hoy en día todo es una situación ya increíble. ¿Dónde vamos a llegar a propósito con todos estos temas?
2: Creo que la ciudadanía tiene ya que tomar...
3: ¿Esto era lo que la gente quería?
2: No, indudablemente, si usted le pregunta a la mayoría de los ciudadanos que dicen ellos o que decían que votaron por Noboa, están arrepentidos. Esperemos que realmente sea la práctica lo que está pasando en el país. Mire, ¿cómo nos pueden indicar que el país está muy bien porque la banca ha tenido una excelente utilidad, claro.
3: ¿Y la banca cuándo ha perdido? El banco no pierde nunca. Sí, oiga, el banco no pierde nunca. Yo creo, perdón, con el respeto que se me da, creo que es una observación o un ejemplo salido de foco. Porque la banca, en primer lugar, jamás va a perder. Usted, 10 centavos que le debe a la banca, no se los perdona. Es que más bien le cobra 100 por esos 10.
2: Es el desconocimiento de la realidad que vive el país. Revise, pues. Usted, el 2014, el 2015...
3: Oiga, yo he discutido con el señor Lucas en varias ocasiones. No, el viernes le decía... Oiga, otra vez le vuelvo a preguntar, lo del Banco de Fomento, tantos créditos que han ofrecido. Usted encuentra aquí los bancos pelados. Los bancos pelados. Si usted está ofreciendo algo, algún beneficio, que vaya a levantar la economía, eso estuviera repleto.
2: Mire, ya que él tocó el tema y se ve que tiene desconocimiento total, habría que ver, haga el desglose, pues. ¿Qué fue de esas utilidades de los bancos? Con toda seguridad son intereses ganados por efectos de gente que ha caído en mora, de haber reestructurado deudas, que cada vez cuando hay una reestructuración los intereses son sumamente altos. cuando cae la gente en mora, le cae un interés mayor. Hay que ver todo ese tema.
3: O sea, una cosa increíble. Acá me llegó una invitación, mire, me llegó una invitación el día sábado. Dice, buenas tardes, amigos, colegas, comparto esta invitación a este importante evento donde se extiende el crédito 7x7. Ojo, 7x7. Y donde además se entregarán dos tractores y más insumos a productores y pescadores de Manabí. Dice, firma de convenio entre el MAGAC y Ban Ecuador para ampliar el crédito 7x7 a los pescadores en el país. Eso va a ser el día de hoy a las 11, el día de hoy lunes 11 a las 11 de la mañana en el puerto pesquero de Jarabijó.
2: Pero miren, ¿cómo hay esa? La banca mismo dice...
3: ¿Y qué tractores van a entregar aquí en Jarabijó?
2: No va a ser lo mismo que entregaron en Cuenca en campaña y después se lo hicieron todo el acto de entrega y se lo llevaron
3: a... Aquí nadie practica el agro ni nada. Pues vamos al puerto de Jarabijó, entreguen motores, esas cosas, eso sí. Pero no tractores.
2: De borda, embarcaciones, que es lo que necesita la gente para modernizar y mejorar su producción.
3: Pero seguimos promocionando créditos. Pero yo no veo que la gente va a los bancos a sacar los créditos.
2: Pero mire, por eso digo, la misma banca habló que tiene un exceso de liquidez, ¿cierto? Porque realmente la gente hacia allá, pues si quiere hacer un estudio real, diga, a ver, la banca el año 2025 otorgó tantos miles de millones de dólares en relación al 2023, no al 24, que fue un desastre, ¿cierto? Por el tema eléctrico.
3: Por estabilidades. O sea, ahí veamos. Comparemos por estabilidades del año.
2: Ahí veamos la realidad. Entonces, pero es que lastimosamente, da pena decirlo, y lo digo con mucho respeto, es el desconocimiento del tema público, no tiene idea de las cosas.
3: Pero para mí esto ya no es desconocimiento, ahí sí le voy a llevar la contraria, para mí esto ya se ha convertido en algo rutinario.
2: Ah, desde luego.
3: Y en una forma de actuar para querer dar a entender de que sí se está haciendo, pero en realidad no es así.
2: Pero mire lo que dice, por un lado sale un ex ministro de Maguá, claro, ministro de Maguá con toda seguridad, dice que el 60% de la población ecuatoriana gana $1,500 mensuales.
3: ¿El 60%?
2: Sí. Y por otro lado...
3: Nosotros no estamos en ese grupo, ¿no?
2: Pero si hay, por otro lado, hay una información real.
3: O sea, si el 60% gana sobre 1,500, por lo menos debería haber un 20% que gane 1,000.
2: Así es.
3: Y un 10% que gane 800, 700.
2: Y la canasta básica está arriba de $700 y la gente...
3: Está sobre 800.
2: Entonces, pero para que vea usted la falta de sinderis. En cambio, hay un instituto, como es el INEC, que hay datos reales donde dice...
3: Pero muy manipulables.
2: Que el mayor generador de fuentes de empleo y trabajo es la informalidad. ¿Cómo puede hablar una barbaridad?
3: Pero eso no es generador de empleo, pues eso es ante mi desesperación, salgo a vender corviche, empanadas.
2: Pero para que vea cómo la información...
3: Póngale que el mayor generador de empleo es la chirez que vive el pueblo ecuatoriano, falta de trabajo.
2: Pero por eso digo, ¿cómo pueden hablar tanta estupidez? Perdóneme la expresión.
3: Qué bárbaro.
2: No hay coherencia.
3: Hable serio, señor
2: Germán. El país está viviendo momentos de narrativas totalmente fuera de lo común. Pero mire, tenemos un presidente porque hay una alerta, resulta que se fue fuera del país sin avisar a nadie.
3: 7:18, eso ya es una costumbre. Yo no creo que se haya sorprendido usted cuando le dijeron eso. Yo ya no me sorprendo.
2: Pero después armó porque había ido a firmar un acuerdo con el presidente de República Dominicana.
3: La CAN indicó que lo hecho por Ecuador es atentatorio, violatorio a una de las normas firmadas entre los países de la Corporación Andina. Y indica, ordena, dispone, se retire este cobro de aranceles. ¿Cumplieron ya?
2: Bueno, estaba corriendo el plazo.
3: Diez días tiene.
2: El plazo...
3: 10 días dieron.
2: Creo que es el 23 o 24 de este mes que vence el plazo. Ya el presidente...
3: ¿No ha habido pronunciamiento?
2: El presidente Petro ya dijo que él no tiene problema.
3: Es que él no es el del problema.
2: Él va a hacer lo mismo, de la misma forma que subió, va a ir otorgando esa...
3: La disminución.
2: La disminución. Pero mire, ya la semana pasada lo analizamos. ¿Cómo es posible que sin ningún criterio técnico de la noche a la mañana diga, vamos a reducir el 25% de la tasa, ya no le vamos a cobrar el 100%? Vamos a cobrar el 75%, eso dijo el presidente Novoa la semana pasada, a partir del 1 de junio. Supuestamente ante un pedido de la candidata presidencial de Colombia.
3: La Paloma Valencia, creo
2: que. Sí, Paloma Valencia, efectivamente. Entonces, para que vea cómo se manejan las cosas de una manera de.
3: Es la candidata favorita del señor Lucas.
2: Así es, así parece que es.
3: Sí.
2: Y de igual manera, mire, que ya ahora se está implementando un nuevo bono, ampliar el Manuel Gallego, quieren ampliar el bonus para otras 5.000 personas. Pero mire cómo se maneja el tema. Yo digo, hay muchos sectores que critican el déficit que se presentaría en corto tiempo o largo plazo del Instituto de Seguridad Social. Y nadie dice cómo es posible que el gobierno nacional, de una manera antitécnica, demagógica, entregue créditos al 2.5 del fondos del BIES, uh-huh, cuando eso no cubre ni costos administrativos.
3: Los operativos, claro.
2: Entonces,
3: pero ahí viene la otra. Y ahí vamos a estar en puntos contrarios. Hay que ver si es que se entregan.
2: Ah, desde luego.
3: Pues. En los papeles, yo le puedo decir aquí, estos muchachos no se pueden quejar de que están bien alimentados. Yo lo puedo decir. Pero pregúntele a ellos, pues.
2: El famoso plan miti-miti, que sigue entregando casas. Pero usted dale un seguimiento. 20 casas entregaron en Machala, 20 casas en Puerto Viejo, 25 casas en Puerto Viejo. Hacen así un paneo de diferentes lados. Pero ahí muere. Pero son proyectos que han tenido problemas de índole financiero, de índole legal, que los han culminado y han entregado a las casas. Veamos si realmente eso es en la práctica o solamente fue efecto de simple inicio de campaña electoral.
3: Bueno, temas deportivos, señor Berman, 7:21, la hora en el país.
2: Ah, lo del presidente Moreno, con toda seguridad, desde aquí va a salir absuelto. Él va a decir... Van a decir que los jueces que él no tiene nada que ver.
3: Ah, me olvidaba, el señor Díaz, pese a haber colaborado, le han mandado 29 años de cárcel al legislador de RC.
2: Pero lo mandaron a... No lo mandaron por la cárcel del encuentro que debería ir.
3: Lo mandan a la número 4.
2: A la número 4. ¿Qué? ¿Cómo es posible?
3: Pero 29 años de cárcel, revisable en los próximos días, claro, para bajarle, claro, a 8.
2: Desde luego, por efectos de campaña. Pasa la campaña y con toda seguridad le van a reducir la pena.
3: 7:22 la hora en el país. Tema deportivo. No sé qué pasó. Oiga, me enteré que al Delfín le pusieron 4. Eso sí me enteré. El Manta, no sé cuánto quedó.
2: Perdió
3: Barcelona,
2: 1-0,
3: no sé. Aquí. Del Belé, no sé.
2: Perdió 1-0 con Macará.
3: El Manta, otra vez. Otra vez perdió el local. Ay, madre mía, sálvanos, Dios mío. Melé, salva ese equipito.
2: El Melé empató 1-1 con Libertad de Loja.
3: Con Libertad jugaba, sí.
2: Su Barcelona.
3: Está bien, dejó resignar un punto en Melé de local.
2: Sí.
3: Qué bárbaro.
2: Y Barcelona perdió 1-0 con Independiente del Valle.
3: ¿En dónde? ¿En Guayaquil?
2: En Quito.
3: Ah, ya. Quito. Fue de visita. Sí, menos mal que fue de visita.
2: Pero mire, volviendo al caso de los equipos manavitas, Liga de Puerto Viejo. No ha jugado todavía esta fecha, creo que. A ver, el caso del Delfín. Uh-huh. El Delfín en las 12 fechas primeras había recibido apenas 6 goles. Y en una fecha recibió el 75% de todos los goles, claro, recibidos en las 12 fechas.
3: Parece que se fueron a entregar en cuerpo y

0: Selecciones mundialistas son, por ahí.
1: Una selección mundialista, la otra creo que es una selección centroamericana que tiene. No podrá contar con Pacho ni con Hincapié porque están jugando la final de la Champions League. Bien por los equipos ecuatorianos, que eso nos alegra, perdón, de los jugadores ecuatorianos. Y el resto de equipos, esta semana hay torneo Copa Libertadores y Copa Sudamericana de los equipos ecuatorianos. Su Barcelona ganó al Boca Junior aquí en
0: Guayaquil. El 30 de mayo, Ecuador, Arabia Saudita. Ya. El 30 de mayo.
1: Ese.
0: Y el 7 de julio, por confirmarse, un rival.
1: Sí, o sea, había hablado de un equipo centroamericano. Arabia Saudita ya está clasificado al Mundial.
0: Ajá. No, está por confirmarse. No creo que Ecuador vaya a jugar con un sudamericano. No creo. Un mundialista.
1: No, pero es para ya ir afinando y ahí dando los últimos toques.
0: Lo que sí se sabe es que el Moy Calcedo fue levantada su suspensión y sí jugará el partido inaugural. Gracias, Carlos Berma, por haber estado
1: con nosotros. A usted, muchas gracias. Como siempre, elevando nuestras oraciones y plegarias a todos los manabitas y ecuatorianos en esta segunda semana del mes de mayo, quinto mes del año. Muchas gracias.
0: Bueno. Correcto, señores, oyentes de la emisora. Ahí estuvo Carlos Berman en esta mañana. Ya volvemos. 7:25, ya regresamos en esta mañana.

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0: 7:34 acá en Interno conversando, y me parece un tema interesante ahorita, abogado, traer la colación ya. Y hay varios actores políticos. Yo vi al señor Hernán Salcedo también en una entrevista en un medio de comunicación radial, conversaba algo de candidato, el abogado, que como que no están aterrizando. Mire que el día de la socialización llegó el abogado, este que usted lo nombra siempre que quiere ser concejal, alcalde. Sí, Castro. Y tratando como de confundir, la gente sí se dio cuenta de que no fue tanto como el afán de aportar con ideas, sino para criticar. Incluso le dijo en la cara a los concejales que no hacían nada, ¿cómo así, no? Entonces ya comenzamos a ver este tema, voy al tema de los actores políticos que ya comienzan a subirse a camionetas o a nubes para intentar pescar a río revuelto. Pero están más perdidos, dicen por ahí, que perro en procesión, por decir una frase popular, ¿no? Sí, pues entonces, no, pues tenemos que comenzar a ver aquellos que escuchan medios de comunicación, vemos medios digitales y entrevistas así, tenemos que ir dando cuenta qué es lo que les favorece a Manta. Que no nos vendan ilusiones.
1: Esto estaba advertido. Sí, ¿cuál es el nivel de candidatos que tiene? Uno.
0: Que nos va a llegar, ¿no?
1: Dos. ¿Qué te proponen? Tres. Niveles de conocimiento. Decir de que hay basura y que vamos a trabajar, eso no es conocimiento, sí, por Dios.
0: Claro, pues, se sabe. El ciudadano sabe que hay basura, que eso hay que trabajar. Eso no es conocimiento.
1: Perdóneme por lo que yo voy a decir. Voy a sonar como, no sé, egocentrista de repente. Yo los agarro y los frío por los dos lados.
0: Y los dejo quemados.
1: Discúlpeme la palabra.
0: Y los quema, tal vez.
1: Suena como egocentrismo. Porque yo creo que mi trayectoria, lo que he conocido, el estudio del derecho, lo que he conocido cuando tuve la oportunidad de estar ahí, me encanta la política, no soy político, he aprendido a conocer mucho. Pero yo he escuchado que gente no sabe ni lo que dice. Muchos hablan hasta cantinfladas, escúcheme bien, por Dios. Me daría una pena, una tristeza que la gente se deje engañar y que crea que en Manta va a caer nieve en pleno mes de mayo. Por Dios, eso no es así. Lo he dicho, que Manta merece alcaldes de otra naturaleza. Lo he dicho y me voy a mantener, que el nivel de participación, de actuación del actual consejo o el grupo de concejales es malísimo. Entonces mejorémoslo, pues. No lo empeoremos.
0: Aquellos que critican este consejo,
1: no le podemos.
0: Si aspiran, tienen que ser mejor que los que están, ¿no?
1: Sugieran ideas. Yo siempre he dicho, y me entuta, perdónenme la palabra, me entuta ese tema, de que solo critican y no sugieren soluciones. Yo no hace mucho con el señor Berman acabamos de hablar del tema de la transportación. Le digo, ¿sabe qué hiciera yo? A ver, papito, yo te tanqueo, mañana de mañana te tanqueo y salimos a camellar.
0: Me pierdo un día.
1: Y yo ando todo el día metido en el bus.
0: Hago ese trabajo que dicen de estar en las calles.
1: ¡Ojo seco, ya! ¡Ojo seco! A ver, ¿cuántos puntos tú me haces para sacar promedios reales?
0: Trabajo de campo le llaman, ¿no?
1: Pero no lo van a querer hacer. O sea, yo estoy sugiriendo una idea. No estoy criticando solamente, sino que estoy sugiriendo una idea. Y repito, no me voy a cansar de decir, yo creo que sí debe subir el pasaje, es un pequeño incremento. Creo que sí, hay gasto, eso sí, pero no exagerado. No exagerado. Pero hay candidatos o supuestos aspirantes a candidatura que te quieren vender humo, pues, te quieren vender ilusiones. Cuidado, y te van a decir que te van a poner aquí un acuario con la orca, la bandera asesina, para que la gente vaya a la playa como hay en Miami Bike.
0: O de pronto alguien toma la idea de que, como dijo por ahí una persona, que Manta tenga ya su propia transportación municipal. Es que no es factible por el tema económico. Sería bonito, lindo, pero explíqueme cómo lo va a hacer, de dónde va a sacar.
1: Hay gente que no sabe ni cuáles son los presupuestos del gobierno, pues, ni cómo se desglosa el presupuesto, ni cómo está desglosado. Yo vengo, los agarro, a ver, el presupuesto son 111 millones, son 33 para el talento humano, son 22 para la obra pública, son este tanto porcentaje para tal cosa, porque es mi mundo de todos los días. Pero hay gente improvisada que le quiere conquistar a usted, lo quiere engañar, tratando de inducirlo a que usted vote por ellos. Hay que tener mucho cuidado en aquello, por Dios, porque en vez de mejorar, vamos a empeorar. Después no nos estemos lamentando. Miren lo que nos ha pasado con la situación general. Dijeron, ah, no, con este candidato mejoramos. Mire dónde estamos. Mire dónde estamos. 7:39, señores. La hora en el país, 7:39, 7:39, tiempo en el país.
0: Es una advertencia para cada que recibamos en nuestros barrios, observar, escuchar a los candidatos y sacar conclusiones cuál puede ser una realidad. No que la próxima semana que yo gane le pavimento la calle. Pues ahí, a ver con su candidato, ¿cuándo? Esto va a estar en Poa. Hay un proceso para que usted me diga eso.
1: Mire, yo le voy a decir una cosa. Agarre la cadena, señor Lucas, lo que le voy a decir.
0: Vamos.
1: En esta,
0: una de oro, agarro.
1: En esta campaña, todo lo que usted le diga al político, el político le va a decir que sí.
0: Indudablemente.
1: Le va a decir que sí. Si usted le dice que la calle, el político le va a decir que sí.
0: La próxima semana.
1: Si usted le dice que el agua, el político le va a decir que sí. Si usted le dice que aquí la tierra, que no sé cuántito, le va a decir que sí. Si usted dice que aquí los choros, le va a decir, ya te vamos a mandar la policía.
0: Como dijo Jorge Zambrano, una oportunidad lo escuché que decir, es que político tenemos que mentir a veces si queremos.
1: Todo, te va a decir que sí.
0: Vamos a tener, de una manera, nos volvemos mentirosos, dijo.
1: Yo le voy a decir, y a la gente que me cree, hay mucha gente que me cree, no todo, pero hay mucha gente que me cree. Lo primero que tiene que hacer un político que llega a Manta es pensar en la situación económica interna del municipio. En lo interno del municipio. Tenemos un municipio corrupto.
0: Obeso.
1: Y no me va a decir que no. Corrupto. Que te piden plata por todo. Que no te dejan prosperar tus trámites. Tenemos un municipio que hay un salario que se les debe. Tenemos un municipio gordito. Lo primero que hay que hacer antes de prometer es prometer sanear el asunto entero para que tu municipio pueda funcionar como funcionaba antes. Como funcionaba mucho mejor, a la perfección, había menos burocracia, menos paralización de trámites y tantas cosas. Y era más notable. Pero aquí te voy a decir algo. Nadie sabe lo que tiene hasta que lo pierde. Hasta que lo pierde. Creo que tuvimos un municipio estable hasta en la recolección de basura. Fuimos una de las ciudades más limpias del Ecuador.
0: Éramos. Abogado.
1: Tuvimos ese target.
0: Y están al día a propósito, le pagaron el mes de abril porque habían amenazado, habían dicho si que hasta el día no le pagaban, iban a tomar otro millón.
1: Ah, hablando de eso, déjeme decirle algo.
0: Al día, supe yo, ¿no?
1: Ya escuché por ahí que hay una denuncia en la fiscalía.
0: Ya hay una denuncia.
1: Sobre los temas de la basura. Eso. Hay una denuncia en la fiscalía sobre los temas de la basura, de la jornada de paralización. Escuché un rum rum por ahí nada más. Ahora, no sé si sean más. Escuché uno. Y yo creo que tiene que ser así. Debe investigarse. Mire, usted me decía el tema de los transportistas. Dice, no nos vamos al paro, pero vamos a pagar los motores. Es la misma pendejada,
0: eso,
1: pues.
0: Eso yo le decía, lo mismo al señor
1: es la misma
0: García.
1: Pendejada.
0: No, es que ellos no quieren que le llamen el término paralización. No,
1: porque la paralización me mandas preso, pues. Así como deberían haber estado algunos presos por paralizar la recolección de basura, pues.
0: Le disfrazan con que vamos a pagar los motores.
1: Por eso le digo que aquí la gente quiere hacer lo que le da la regalada gana en el Ecuador ahora último.
0: Incluso la señora Lady García tuvo la cooperación con ellos y le dijo paralización. Él volvió a no, te equivocas, nosotros vamos a apagar los motores porque no podemos circular más.
1: Mire, el fin de semana me increpó una persona en base a mis comentarios sobre el tema de la recolección de basura. Y le hice una explicación. Le digo, mire, a ver, yo nunca me he opuesto a que se les debe dinero, jamás. No me voy a poner, sería un tonto, un bruto, si me opongo a que se les dé un recurso y que no hay que pagarles. Yo lo que he dicho es de que existe un atraso, existe un retraso, y lo que tenías que cobrar en el mes de enero ha pasado hasta abril y no lo has cobrado. Pero sí lo vas a cobrar.
0: Lógico.
1: Atrasado, pero lo vas a cobrar.
0: Hay que pagar.
1: Que genere incomodidad, genere incomodidad. Y he sido claro que el municipio no tiene un buen asesoramiento
0: jurídico.
1: Y que si van al Ministerio de Trabajo a decir que van a hacer esto, el reclamo, bla, bla, bla, bla, yo con mi defensa jurídica municipal debo decirle, señores, ¿se quieren paralizar? Ok, ¿cuántos son del sindicato? Son 900. ¿Cuántos son los señores de la recolección de basura? Son 150. Ok, que se paralice un grupo y que el otro grupo trabaje. Porque tú no puedes dejar la ciudad sin recolección. Eso es atentatorio contra la ley.
0: Es un servicio básico.
1: Me sigo manteniendo en eso. Y no voy a salirme de allí. Y se lo debo hacer ver al inspector de trabajo. Decirle, usted no puede avalizar una violación a la Constitución de la República. No lo puede hacer. Es atentatorio contra la salud. Mira, hoy en día que anda tantos virus, ahora está en la pendeja, está en las ratas. Hantavirus.
0: Hantavirus.
1: Y nosotros estamos jugando al... ¿Te contagio o no te contagio? ¿Te contagio o no te contagio? No, pues. Y me acabó dando la razón. ¿Quieren paralizarse? Ok, un grupo. Pero el otro grupo, cúmplame con la labor. Cúmplame con la labor. El resto, si quiere que no trabaje, no trabaje. Pero el tema de la recolección es un tema gravísimo. Y ya escuché que hay una denuncia. Ya voy a ver. Ojalá alcance a ir hoy día a la fiscalía para ver exactamente de qué se trata el tema de la denuncia. 7:44. 7:44. Señores, así mismo con la transportación. No me vengan el cuento que no hay paro, solo vamos a apagar los motores. Es la misma vaina. Es la misma vaina. Y allí yo sí debería actuar. Y allí sí debería actuar, pues, la agencia de tránsito.
0: Ay, dormida.
1: Ni siquiera atrapada ahora por los señores interventores.
0: Tampoco asistió un representante cuando se solicitaba o se había solicitado, dice, un representante
1: el representante. Y si no me sacas a rodar las unidades, lo siento mucho, empiezo a cerrar frecuencias.
0: Retiro el permiso de...
1: Retiro permisos. Habrá otra gente que quiera mañana trabajar. Eso es así de fácil. Eso es así de sencillo, pero hay que mantener el orden. Lo que pasa es que la gente hoy en día está haciendo lo que le da la regalada gana. Y eso es todo. 7:45, perjudicando a nuestra comunidad. 7:45, señores. 7:45, el tiempo en el país. 7:45. Algo más antes de despedirnos. Tenemos que salir soplado a la unidad judicial.
0: No, solamente esperar que nos vaya bien el día de hoy, que estos temas...
1: Agradezco a Dios y verá que la viva bien.
0: No, habíamos hablado que el mes de abril se había convertido en el de más violencia. Oiga, mayo, como que no quiere dejarse ganar. 5 en un solo día en lo que va...
1: Eso fue terrible. ¿Qué toque de queda ni nada?
0: En lo que va del toque de queda ya van como unos 17. Llevo contabilizado, tal vez me equivoque. Solo en los 8 días del toque de queda. Más o menos. Yo llevo contabilizado, no sé si me pierdo. O alguien diga, no, estás equivocado, van 12, van 20, no sé. Yo llevo una contabilidad más o menos de unos
1: 15. 7:46, señores. Así están las cosas en el país. El agua se está restableciendo.
0: Sí.
1: Ya nos informaron que algunos sectores de la parroquia ya les llegó el agua potable y se están restableciendo la dotación de agua. Pague su recibito para que puedan estos muchachos solventar los gastos y puedan trabajar dando la respectiva dotación de agua potable. 7:47, nos vamos. Tengo un trámite judicial que cumplir urgente. 7:47, ¿qué pasó? ¿Qué? Hablen. Uy, ¿cómo? Chupate el fin de semana.
2: Va a poner canción,
1: Chupate,
2: canción. Sí, parece mentira, sí. El sábado no hice nada.
1: No hizo nada.
2: Me quedé concentrando para el día de la madre.
1: Estabas enfermo.
0: Ah, no, es que lo recordó el día de la madre y ya no dijo. Se concentró para el día de la madre, dijo él.
1: Ah, se concentró para el día de la madre.
0: El sábado no hizo nada, pero el domingo sí.
1: Y el día de la madre andabas ahí hecho sin trapo.
2: Hay unos borrachitos que son mis patas.
1: Colega, diga.
2: Mis colegas.
1: Eso, así.
2: Estoy en colega. La casa.
1: Trate bien a su gente, a su gremio.
2: Es colega, la verdad, hay que tratar bien. Como si borrachito, ¿para qué tratarlo?
0: ¿Cantaron a capela o improvisaron algún
2: coleguita, parlando? Coleguita. No, gracias al abogado, que tengo un televisor más grandecito como el que está
0: karaoke.
2: Ahí. ¿Karaoke? Sí, sí. ¿Karaoke? Y no, pues el internet también, gracias abogado.
1: Lleve a los amigos. Arma unas pachangas en la casa, ¿eh?
2: Oiga, gracias abogado, gracias.
1: Llévelo yo ni Luca.
0: Ya vamos al karaoke, no me hago con el abogado.
2: Bueno, para el día del padre.
1: Invítelo
2: yo. Está bien.
1: Invítelo, oiga. Oiga, a propósito, ¿sí sabe que a Johnny Luca le gusta la candidata de Venezuela?
0: Ah.
1: Le gusta la Paloma Valencia.
0: Muy linda. Está muy bonita la
1: candidata. O sea, en pocas palabras, a Johnny le gusta la Paloma.
0: Me gusta la Paloma de Venezuela. La chama.
1: Mire, le gusta. Sí. No, esta es Venezuela. No, esta es colombiana. Esta no es Venezuela.
0: Por eso, le gusta esa Paloma.
1: Usted dice la chama. Que no, a ver.
0: Ah, sí,
1: Paloma Valencia es la candidata de la derecha de la República de Colombia.
0: Tiene razón, el término lo dice paisa sería, ¿no?
1: La paisa.
0: Paisa.
1: ¿Y a usted no le gusta esa paloma? Me gusta la paloma chama, dice.
0: Oiga, ¿y usted no le pregunta esa paloma? La ve bonita,
1: fe. No, yo soy de izquierda.
0: No, pero, oye, yo usted puede ser lo femenino de ella, lo...
1: una
0: mujer. Si ve que torerísima, que no le gusta la paloma esa.
1: No, pues si usted me pregunta si le gusta como mujer, sí, tiene mucha gracia.
0: Acabo de decirle, ¿le gusta o no le gusta esa paloma?
1: tiene mucha gracia.
0: Eso le digo, estamos hablando de la paloma, la pero candidata colombiana. Pero ya
1: usted se enamoró, primero de la paloma, yo ya no me meto.
0: Sí,
1: ahí.
0: Sí, no, yo
1: 7:49. Tranquilo, nomás. 7:49, señores oyentes, nos vamos. Un abrazo a todos, gracias. Excelente día.

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0: Tengan todos ustedes muy, pero muy buenos días. Estamos reiniciando, lamentablemente por situaciones obvias, por situaciones médicas, es que nos ausentamos de la programación. Ejemplo, el día de hoy estamos presentando la programación. Pero el día de mañana tengo cita médica. Ese es el inconveniente. Sabrán disculparme todos y cada uno de ustedes. Con esa venia, saludo cordial a toda nuestra audiencia, en el Ecuador y el mundo entero. En España, como siempre, saludamos a Marina, Alfonso, su esposo y todos quienes te rodean. Felicidades, éxito y prosperidad. En la capital económica del mundo, de igual manera, a todas nuestras amistades, nuestros familiares, el saludo cordial, efusivo, de todo corazón. Y retornamos a nuestra patria para saludar también a toda nuestra audiencia. Gracias por escucharnos, gracias por preferirnos. Argentina, como siempre, no la olvidamos, está en primera casilla, saludo cordial, allá en la Ciudadela Naval, en la 24 de mayo para la familia Paz. A todos ellos, felicidades, éxito y prosperidad, que Dios me los bendiga. Iniciamos el día de hoy con pequeños comentarios que siempre picamos porque habitamos en la ciudad. Y nos damos cuenta de los problemas, de los inconvenientes. Yo no sé esto de la basura. La basura es un caos. La basura es un verdadero problema en la ciudad. A veces los días lunes, tú tienes que recoger la basura y sacarla muy por la mañana. Yo vivo en la avenida 33, en el barrio Santa Marta. Y por allí el vehículo pasa muy por la mañana. Hoy en día salí, no ha pasado el carro recolector. ¿Qué es lo que pasa? ¿Qué es lo que sucede? Esto es lo que tenemos que preguntar, pero no tenemos respuesta. La ciudad está prácticamente abandonada. Se comenzó la pavimentación, una, dos calles, punto y aparte, y todo está paralizado. Gracias a Dios terminó el invierno, porque si el invierno seguía, yo no sé qué harían los señores transportistas, los taxistas, con ellos siempre converso. Y mirar, la ciudad está destrozada. Hay que hacer algo, hay que recuperarse. Por ahí oigo que aparecen nuevos candidatos. El problema no está en tener el deseo de ser alcalde. El problema está en tener el deseo de llegar a trabajar por el beneficio, por el bienestar de todos los conciudadanos. Pero conozco mucha gente joven que están candidatizándose, entregando tantas y cuantas cosas. Yo quisiera escucharlos. ¿Qué es lo que prometen? ¿Qué es lo que piensan hacer? Si al llegar su pensamiento se puede concretar, si es que hay el aspecto económico, que eso tienen que pensarlo mucho. Ofrecer y no cumplir es engañar. El pueblo debe estar cansado de todas estas situaciones. Venimos de mal en peor. ¿Y saben por qué digo esto? Porque hemos tenido buenos alcaldes y hemos tenido malos alcaldes, pésimos alcaldes. La ciudad se ve bonita, la ciudad se ve elegante, la ciudad se ve que progresa, la ciudad se ve que avanza, pero así no. Perdón, en estas condiciones no. Hay que dedicarse a trabajar. Piensen primero qué es lo que van a hacer y dense cuenta si es que pueden alcanzar aquello para que le prometan o nos prometan. Ya estamos cansados que todo el mundo nos promete y no nos cumplen. Ahí se las dejo. Entro en la materia deportiva para lo que hemos venido. Saludando nuevamente a todos y cada uno de ustedes con el mayor respeto y la consideración, lo que dije anteriormente. Pero lo digo porque lo siento, porque lo vivo, porque lo vibro. Ahora entramos en la materia deportiva. Hay cosas lindas, hay cosas hermosas, hay cosas feas, hay cosas horribles, en honor a la verdad. Pero aquí estamos, siempre para entregar la información veraz, precisa y oportuna. Y es que a veces me duele en el alma. En esta fecha es la 12ª, ¿no? Los dos equipos manabitas cayeron derrotados. El uno por goleada, el equipo del PIN, por goleada, 4-0. Yo creo que hace rato no le hacían esto al equipo del PIN. Pegan una levantada y vuelve y se caen aparatosamente. El Manta perdió en casa nuevamente. Por la mínima diferencia, sí, pero perdiste. Nos dio un medio alegrón. Y pensábamos en la recuperación cuando empató con Barcelona. Y viene, pierde en casa el día de ayer ante la representación de técnico universitario. Yo estaba viendo el partido, miraba el partido, observaba el mismo y salí de mi cuarto a beberme un trago de agua. Y cuando escucho gol, me quedé sirviéndome el agua para ver de quién era. Y lo escuché de técnico universitario. ¡Qué dolor! En casa, cuando pensábamos en la recuperación. Y el caso del equipo del Manta es duro, un término aumentativo, durísimo. ¿Cuántas fechas van? 12ª, ¿no?
1: 13ª.
0: 13ª. 13ª fecha del torneo ecuatoriano. Y no damos pie con bola. Imagínense ustedes, de derrota en derrota, la próxima fecha el Manta juega como local ante un equipo pintado, ante un equipo que tampoco pudo ganar en su propio reducto, un equipo que está alicaído hace rato, que el presidente de la comisión de fútbol, perdón, El señor Noboa ya renunció. Una cosa es ser jugador, otra cosa es ser dirigente. No solo es saber administrar el dinero, saberlo hacer, saber de las contrataciones. La situación es dura, es terrible. Yo compadezco porque a veces, como seres humanos, uno se equivoca. Y en el fútbol, equivocarse para remediarlo, a veces se lo hace a tiempo. Pero yo creo que lo del Manta va a ser muy tarde. Todos están tomando ventaja. Todos están tomando ventaja, a excepción de este equipo que le llaman pura sangre, el de Esteban Paz y el de Emelec, que a veces da unos sacudones y en otras da unas tremendas decepciones, así como el Manta. El Manta dio un alegrón cuando empató con Barcelona. Este es el inicio de una recuperación, piensa uno, y a la hora de la verdad es otra. Empatamos fuera de casa ante un grande como Barcelona, que hoy de grandeza no tiene nada, pero nos ilusionamos y llegamos a casa y se pierde pobre y humildemente. ¿Qué se puede hablar de la plantilla? ¿Qué se puede decir de del plantel de jugadores que tiene el equipo del Manta? Yo digo una cosa, se vence una quincena, ¿verdad? Está por vencer esta quincena. Y se acercan a las oficinas cuando ya le llaman. ¿Y con qué serenidad, con qué tranquilidad puedo ir a cobrar? Creo que en el fondo se tiene vergüenza. ¿Que es mi dinero? Sí, señor. Nadie dice que no. Pero hay que devengar. Hay que descontar. Hay que tener garra, temperamento, coraje. Que no lo hay. Se dan cuenta las tribunas. Se dan cuenta la general, que ni las abren. El público ya no va a los estadios. Porque no solamente es el Hawkeye. Porque las actuaciones son de pobre para abajo, o sea, pésima. Y el público se ausenta. El público se ahuyenta. ¿Dónde está el cariño a la divisa? Lo pierden. Porque cada fecha prometemos y no cumplimos, sale todo lo contrario. Es duro para la dirigencia del equipo del Manta, y el Delfín igual. El Delfín, Emelec, y este otro, ¿cómo que se llama este equipo, Vino Tinto?
1: No es Vino Tinto, es el Libertad.
0: No, el equipo de Paz.
1: Ah, de Paz, ese es Leones, Fútbol Club.
0: De León no tiene nada.
1: No ruge.
0: ¿Qué no ruge? De Ruiz ruge, pero no, esas uñas se las han cortado, recortada. No tiene nada, de repente, ay, señor Taitita, y en estos comentarios, imagínate que, ¿cómo cae el día de ayer, antes de ayer? ¿Y cómo cae la representación del equipo del Manta ante un rival malo, ante un rival pésimo, que por allí pega su entusiasmo, punto y aparte? Y miren ustedes, Yo no recuerdo un campeonato con tanta diferencia del puntero, que no es que está jugando extraordinariamente bien Independiente, que es el mejor del campeonato, indiscutiblemente que sí. Pero es que hay que analizar que el campeonato que estamos jugando no es excelente. No es bueno, bueno. Es regular y nada más. Hemos bajado porque ustedes ya no ven en el campeonato ecuatoriano el equipo tal Independiente, Barcelona. Tienen grandes figuras que han contratado. Y el problema está que todavía no se adaptan. No es eso. No es eso. El problema es que, en honor a la verdad, los jugadores que llegan ahora son de regular para abajo. Ahí se las dejo para luego regresar, porque voy a saludar con el compañero de fórmula que está esperando, está desesperado por entregar todas las informaciones. Yo me quedé casi dormitado en el partido de River Plate y yo no vi la ejecución de los tiros penal. Por eso le preguntaba a Cristian y veía al muchacho ecuatoriano que ya no es de que hay que esperarlo porque tenga experiencia. No, pero lo del penal, esto le pasa a cualquiera, en honor a la verdad. En honor a la verdad. Y lamentablemente marró porque me conversaron. Yo no lo vi. Yo me quedé dormitado de ver tan... Porque en la casa me quedo y veo deidades de partido. Que no me gusta comentar mucho los europeos. Porque esta semana ya tendremos la... ¿Cuándo que se juega la final? Don Cristian, bienvenido, buenos días.
1: ¿Qué tal? Buenos días, Héctor, Freddy, a los oyentes de Radio La Voz 1570 y Comando Deportivo. Gracias a Dios, comenzamos una nueva semana de labores acá en nuestra estación radial, esperando que hayan tenido un buen Día de las Madres a las oyentes que nos sintonizan diariamente junto a su familia, ¿no? Que hayan pasado bonito en este fin de semana pasado, ¿no? Comenzamos una nueva semana, como lo mencionaba, y con bastante información deportiva que detallarles en cuanto al desenvolvimiento de la Liga Pro y también no descuidarse de lo que hacen nuestros jugadores en diferentes partes del mundo. Por ejemplo, donde Ener Valencia anotó con su el equipo del Pachuca, enfrentando a la escuadra del Toluca, ganó el equipo de Ener Valencia, ganó 1-0 a el Pachuca. Con esto, Ener Valencia anota otra conquista más, sigue con buena racha, eso es bueno para de cara al Mundial. Por supuesto que nos alienta a pensar de que el jugador llega con esa racha goleadora que puede aportar a la selección ecuatoriana de fútbol. Por otro lado, también la Conmebol manifestó en sus cuentas oficiales sobre el tema de la final de la Copa Libertadores, donde ya está confirmado, será en el Estadio Centenario de Montevideo. Allí se jugará la final de este torneo internacional, donde varios equipos ecuatorianos están peleando en sus diferentes grupos de esta competición. Y será este 28 de noviembre, será la final en el mítico Estadio de Centenario. Así ha anunciado la FIFA en cuanto a la Conmebol, en cuanto a nuestro torneo. Diferentes resultados para los equipos de la costa. Por ahí, comenzando con el Barcelona, perdió en su visita al Independiente del Valle 1-0. Mientras tanto, el Emelec por ahí empató Con libertad de Loja, 1-1. Gol de Sergio Quintero al minuto 24. Y posteriormente al minuto 43. Prácticamente del primer tiempo empata con gol de Gabriel Cortés de tiro libre. Con esto Emelec deja escapar 2 puntos. Que por ahí le hubiesen servido mucho más los 3 para seguir escalando en la tabla de posiciones, mientras que acá en lo local no pudieron nuestros equipos. Lamentablemente, la semana pasada tuvieron 2 resultados importantes, donde el Delfín ganó y el Manta empató allá en Guayaquil. Esta vez perdieron el Manta con el Macará 1-0 en el Jocay el día de ayer. Y el Delfín también, el día sábado, como lo mencionaba Héctor, 4-0 con el técnico universitario. Un resultado que preocupa mucho porque el Delfín venía mostrando otra cara diferente en lo funcional, en lo táctico y también en tema emocional. Ya con estos 4 goles en contra, hay que ver qué pasa con el cuerpo técnico, cómo avanza, cómo sigue, si se recupera. Hay que levantar la cabeza, ¿no? Por esas caídas son muy dolorosas, es verdad. 4 tantos que nos anoten allá en condición de visitante es muy doloroso, es muy preocupante sobre el tema del Delfín Sporting Club. Y Manta, que después de haber conseguido 2 importantes triunfos, perdón, 2 importantes resultados, cae en condición de local. Yo creo que no debía haber sido así, por lo que mostró el Manta en el campo de juego. No concretó las opciones claras que tuvo al momento. Sí lo hizo Macará, que no tuvo tantas chances, pero la que tuvo la hizo. Más efectivo el equipo moteño, que vino acá a buscar lo suyo y lo consiguió. Y Manta tendrá que seguir luchando, ¿no? En ese afán de salir de ese último lugar que está ahí metido, anclado, hasta el momento en el torneo ecuatoriano, donde van jugándose 13 fechas. Y ha tomado ventaja el equipo de Independiente del Valle, que suma 31 puntos y mira desde muy lejos a sus inmediatos seguidores, como es la Católica, con 22 unidades, que está allá el equipo de Católica. Y también tiene preocupación el equipo de Quito, capitalino. 3 derrotas consecutivas desde que perdió frente a el Manta. La Católica ha cosechado 3 derrotas consecutivas. Eso también creo que les preocupa ya al equipo camarata, ya en la capital de la República, a sus dirigentes y a su cuerpo técnico, lógicamente, ¿no? Ahí viene varios equipos en seguidillas, como son el Aucas, que tiene 20 puntos, o Barcelona, que también está con 20 puntos, y el Cuenca, que a mi punto de parecer también se mete ahí peleando para ver si alcanzan al Independiente del Valle, que es el equipo más regular hasta el momento en nuestro torneo en la Liga Pro 2026, Héctor.
0: Este es el inconveniente que yo encuentro al amanecer en este lunes de la nueva semana. Sinceramente, no veo un cambio total. Ejemplo, el equipo del PIN caer como visitante por un marcador de 4-0. El equipo del Manta caer ante un equipo que está de sube y baja, Macará. Viene y jugando prácticamente a la defensiva, lo contragolpea y le gana el partido. Que no hay recursos. No hay recursos en los equipos locales. Entonces hay razón, hay motivos para que, a veces yo digo, en los comentarios, previo a un partido, sea del PIN o sea el Manta, que jueguen como local, y digo que el público, lamentablemente por las circunstancias de que pasan un momento en la ciudad y en el país difícil, porque hay momentos difíciles, la situación está caótica, la situación está difícil, complicada, y a esto se le suma no malas, sino pésimas actuaciones de los equipos manabitas, porque yo considero así, son los peores. Porque ustedes encuentran, este equipo Lozano cae y se levanta. De repente, por lo menos ahí hay victorias, hay satisfacción, hay alegría. Pero acá es cada semana, prepárate para recibir los bollerazos que te van a pegar. Ejemplo. ¿Qué cosa llamativa tenemos para la próxima jornada? Décima cuarta sería,
1: ¿no? Sí, décima cuarta.
0: ¿Qué llamativa? El Manta juega como local frente a MLE.
1: Sí.
0: El equipo del PIN juega como visitante. Ay, ay, ay, Dios mío. Ahora, ojo. MLE no es un equipo que anda bien. MLE es un equipo que anda mal, mal. Definitivamente mal. Empatar en casa. ¿Con quién? ¿Con el equipo Lozano? ¿Cómo que se llama?
1: Libertad.
0: Con Libertad. Ahora viene a Manta. ¿Cuándo será este partido? ¿No tiene?
1: Sí, el domingo 6 de la tarde igualmente. Domingo 6 de la tarde.
0: Hasta el horario es feo. Hasta el horario es feo. Bueno, ya tendremos tiempo para hablar en el transcurso de esta semana. Menos mañana. Menos mañana. No sé por qué. Yo estuve conversando preliminarmente con Julio y me prometió algo, o sea, dijo que va a volver, algo por el estilo, pero no sé, tendrá inconvenientes para decir mañana sí. Bueno, pero eso es otra cosa. El resto del campeonato ecuatoriano, yo creo que como están las cosas, ¿cuál es el que se va empinando? Es el equipo de Aucas. Aucas, y lo cargan a Norberto Araujo, ex integrante de Liga Deportiva Universitaria. Anoche estaba viendo algo. Araujo, ¿cómo se llama el marcador lateral? El que dirigió al equipo del PIN.
1: Guillermo Sanguinetti, técnico del Macará.
0: Te estoy diciendo que está como comentarista.
1: Ah, Pato Urrutia. Urrutia.
0: Urrutia. Urrutia. Juárez, que poco habla. Bueno. Allí había una camaradería. Y entre cosas, uno a veces saca algunas conclusiones, ¿no? Mira lo del técnico Norberto Araujo. Se viene del Deportivo Cuenca y coge un equipo como el Aucas, que no tiene mayor... O sea, para decir, es que el Aucas tiene grandes jugadores, tiene extraordinarios jugadores. Pero Es un equipo de entrega, es un equipo de garra, es un equipo de temperamento, que es lo que deben tener todos los equipos en el fútbol. Si no hay la capacidad neta de jugar al fútbol, nutrirla, equipararla con el temperamento, pero no lo hay. En los equipos nuestros yo lo veo flojos, flojos, flojos, no siquiera aruñan. El AUCA ganó a Universidad Católica por el marcador de 2-1. Goles a uno. ¿A quién? A un equipo. Ya me extrañaba yo de ver al equipo de Los Santos, o sea, Universidad Católica, haber trepado sin tener esos vacíos, porque el equipo de Universidad Católica en los campeonatos ecuatorianos parece como la ola del mar. Sube y baja, sube y baja. Hola. Buenos días, pase. Pase. Que acá estamos para recibirle con todos los honores. Buenos días. Ya. Entonces decíamos, toda esta situación, mirando el campeonato ecuatoriano, porque hay que llamar la atención. Pero los escenarios deportivos, miren a Emelec. Emelec ha sido uno de los equipos más taquilleros en el fútbol ecuatoriano en los últimos tiempos. Pero lamentablemente hoy no podemos hablar de esa manera. De todos modos, gentecita les fue. Pero no para hablar que el estadio estuvo repleto de aficionados. Y estos resultados que se dan, alejan a la gente. Así como alejan del estadio Capuel, también alejan de otros escenarios deportivos cuando hay resultados magros. Hay resultados que pesan, que cuentan para el futuro del equipo. Parece mentira, pero esa es una gran verdad. Hoy día lunes nos hemos basado en hacer estos comentarios porque lamentablemente a veces uno también puede decir al aficionado: yo no tengo parentesco, yo no tengo ninguna afición por tal o cual. Eso es mentira. Yo lo digo con mi propia lengua y mi propia boca, porque he manifestado en más de una ocasión que no siento. En el fondo sí. Cansa, duele. Y que, ejemplo, en mi caso, a mí no me toca poner un centavo para pagar a los jugadores. ¿Por qué tengo que sentirme? No. Es esa pasión que lleva uno. Pero vaya usted a meterse, ejemplo, en la familia Estrada. Porque puede que no todos pongan, pero la mayoría sí, y sienten el sentimiento, el cariño hacia la divisa. Duele. Duele. Y al que le toca poner, porque lo que da, los beneficios que entrega las firmas comerciales, a veces no alcanzan, no alcanzan. Y hay que sacar dinero del propio bolsillo del dirigente o de los dirigentes. Y eso cuesta. Pero cuando es de repente que tiene que completar, que falta dinero para una quincena de una u otra manera, se rebusca. Yo pongo, el otro pone, ya está bien. Pero esto de cada quincena, cada fin de mes, perdóneme, cansa, duele y viene el dirigente y se retira. Claro que los Estradas no son de esta clase de gente que llegan como el señor Noboa, que creyó que esto era fácil, lo mismo que jugar y que cada quincena se va a cobrar. No, acá hay que aportar, acá hay que pagar cada quincena. Pero esta familia Estrada tiene años dirigiendo a equipos y lamentablemente yo creo, si mal no me falla la memoria, yo creo que con Green Cross tenían un equipazo. Me parece que les fue bien, pero no sé por qué cambiaron de nombre o por qué decidieron dejar de lado. No había mayor atracción. La situación no ha sido beneficiosa. Siempre entiendo que han salido en contra. Y es la afición, el cariño para un pueblo como Manta, que se merece otra clase de suertes, que últimamente, en honor a la verdad, en resultados, en beneficios económicos, con los dos equipos, Manta Delfín Manta, andamos por las patas de los caballos.
1: Sí, es verdad que los dirigentes, cuando ven que no llegan a resultados, se preocupan mucho de la inversión que están haciendo de tal o cual equipo, pero al final de cuenta, los resultados son los que valen. Y cuando no hay unos resultados, ellos sienten, ¿no?, la inversión.
0: Imagínate,
1: ellos sienten que...
0: Imagínate que tú eres miembro de la directiva del equipo y ya por el 16, por el 17 o 18, como más o menos se acostumbra, ¿no? Vaya el recolector ahí y diga: don Cristian, buenos días. Estoy aquí para lo que usted aporta para la quincena. Tú ganando el equipo, andando bien el equipo, tú le entregas con todo cariño, claro, con sonrisa, muy amable, muy gentil. Pero venga mañana y bravo todavía, disgustado.
1: Claro, por supuesto.
0: Por el resultado que ha obtenido. Parece mentira, pero es verdad. Y esto no comprenderá. Perdón, no comprenderán los jugadores.
1: Claro, pues justamente que cuando firman un contrato ellos saben que tienen que dar todo de sí y que los resultados tienen que darlos, porque los dirigentes invierten de una u otra manera para que un equipo participe en un torneo y sea competitivo. No siempre dicen vamos a participar meramente, ellos van a participar para conseguir buenos resultados.
0: Perdóname interrumpirte, Cristian. Don Freddy, ¿y la señora que no quiso llevar? Ah, no está el nombre. Ah, ya, siga.
1: Entonces, con mucha preocupación, cuando al momento de que usted menciona que vamos ya a la quincena, vamos a cobrar nuestro dinero, lógicamente tienen derecho, pero también tienen obligación de mostrar en el campo de juego para qué han sido contratados, para qué fueron contratados en uno u otro equipo, y si no muestras un nivel bueno, resultados en el campo de juego, en las tablas de posiciones, ¿con qué cara vas a ir a cobrar al siguiente día, a la quincena, que se paguen sus derechos, haberes, y no has mostrado nada en el campo de juego?
0: Otra cosa, ¿tú piensas que a estas horas, que a estas alturas, ejemplo, el Manta? Porque el Manta es el más fregado.
1: Sí, es el más fregado.
0: El Manta es el más comprometido. Cuidado y te resbala o te sigues rebalando del pin. Y te vienes para acá. Entonces yo pregunto, el Manta, sus dirigentes, a estas horas, en la paralización y cuando termine la primera fase, porque allí se abre nuevamente la oportunidad para contratar jugadores, Pero creo que de extranjeros solamente se pueden cambiar dos.
1: Sí, solo dos.
0: Según el reglamento. ¿Te atreverías a hacer otra inversión para ver si puedo renovar? Porque la situación es complicada, la situación es dura, la situación es difícil. Que yo pongo un puñado de dinero y cambio dos, tres, cuatro jugadores, dos nacionales, dos extranjeros, y me traigo unos, qué sé yo, tres nacionales, cinco cambios. Para estos cinco cambios, no voy a hablar de cantidad, pero yo pongo la plata arriesgando para ver si cambia el panorama en el equipo del Manta. Yo creo que los dirigentes, cualquiera a esta altura está pensando y tienen recelo, porque legalmente que el equipo está, ay señor Taitita, a veces no sé qué decir. Vea, cambiamos al zaguero central, al volante, al centro atacante, tres, y por allá agréguele otro cuatro. Con estos cuatro cambios que vamos a realizar en el equipo del Manta, cambiamos el panorama. La situación es incierta. Y para hacer esos cambios necesitas billetes, necesitas plata. Ahora que hay que sacar de lo que pagan los acreedores y el puchito de dinero que entrega la firma esa que está televisando los partidos, ¿alcanzará o no alcanzará? Y si hay que sacar del bolsillo, la situación es durísima, Ñaño.
1: Sí, y menos aún que cuando ves la situación de cada equipo de fútbol, uno se desilusiona mucho más, porque no ves el ingreso que tiene en la taquilla, que no ves el apoyo de tus hinchas, porque no ven buenos resultados. E incluso cuando vas y haces cuentas, el déficit que tienes también es preocupante. Dicen, ¿qué estamos haciendo? Que estamos perdiendo plata, estamos perdiendo nuestra inversión. Y también vienen los acreedores, vienen también el inversionista, el auspiciante, y también exige resultados al equipo, exige resultados a la dirigencia, también porque están invirtiendo su dinero. Entonces, cuando ya ves y pones en balanza de lo que se ha hecho a lo largo del campeonato, las 13 primeras fechas, y es todo en contra, en vez de positivo, ahí te duele la cabeza, te pones a pensar, ¿continúo o no continúo? Pero esas son cosas que está pasando en nuestro balompié, acá en nuestra ciudad, y lógicamente nos llama la atención también no solo a los dirigentes, sino también a los que estamos inmiscuidos esto en el comentario deportivo, en el análisis que hacemos diariamente, ¿no? Nos llama también la atención.
0: Tenga papel y pluma, anote. Cuatro le pusieron al equipo del PIN, uno al equipo del Manta, y tres que le pusieron a Liga Deportiva Universitaria de Puerto Viejo. ¿Cuánto sume ahí? ¿Cuántos
1: goles? Son 8 goles.
0: ¿Y cuántos convirtieron?
1: Apenas uno.
0: ¿Cuál uno?
1: Perdón, no, ninguno.
0: 8-0.
1: O sea, le convirtieron sí, pero no hicieron goles.
0: Por eso que le estoy preguntando, porque me dice uno.
1: No.
0: 8-0.
1: Goles encajaron.
0: 9 puntos. Y jugando por lo menos 3 como local. O sea, es horripilante. Y en los comentarios que uno viene, todos los días lunes, que inicia la semana, el inicio de semana, a veces uno viene con alegría. Porque a veces observan, bueno, por ejemplo, a mí me gustó el partido Universidad Católica con la representación de Aucas, que perdió Católica, ganó el conjunto de Aucas. ¿Qué otro partido que me agradó, que me gustó? El de Independiente frente a Barcelona, casi poco. Perfecto. El del Manta, que lo vi, pero de repente uno siente en su carne propia la derrota en casa nuevamente, como que se le ha hecho
1: costumbre.
0: Ahora, mira la tribuna, los estadios están vacíos. ¿Cómo viene uno y ya se sienta con el micrófono al frente? ¿Cómo le puede decir al aficionado, razonemos, tenemos que pensar mejor, hay que volver al estadio, porque los equipos necesitan? Pero yo, ¿cómo le puedo decir al aficionado eso? Si los resultados son negativos, malos, y porque los jugadores que están en el campo de juego, que los venimos observando, que los venimos viendo, a veces dos veces a la semana, a veces una, no tienen nada bueno. En el fútbol ecuatoriano, mencióneme usted, don Cristian, mire Sosó, no hable de tal manera, porque el equipo Independiente tiene dos, tres figuras extraordinarias, Ñaño. El equipo de Aucas, que son los que están dando resultados un poquito acá, también está digno de mirarlos. No hay nada bueno. Entonces el público, a más de lo que ya hemos anotado, que hay dificultades, concretamente en la ciudad de Manta, algo aparte de lo deportivo, que impide que el aficionado vaya con toda confianza, con toda seguridad a los escenarios deportivos, a excepción de aquello, los resultados prácticamente lo alejan. 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Y hoy estamos lunes. 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
1: 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Vámonos a nuestra primera pausa y regresamos con más novedades acá en Radio La Voz.
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1: Ya estamos arribando, señoras y señores, a las 9 de la mañana, 25 minutos. 9 de la mañana, 25 minutos. Yo no sé, en el comentario último, hice una referencia a los tres equipos manabitas que están actuando en los actuales momentos. Y mencioné a Liga Deportiva Universitaria de Puerto Viejo, claro. ¿Por qué? Porque Liga es un equipo de un arrastre popular tremendo. El equipo, por lo menos, ganando en casa, hay un taquillaje asegurado. Pero que eso es lo normal. Armar un equipo, estructurar un equipo con miras a ganar como local, a ganar como visitante, es difícil, es complicado. Hoy en día, en el fútbol ecuatoriano, eso no se da. Aquí, a Manabí, concretamente a la ciudad de Manta. Iba a hablar, aquí viene el Colero, no, pues si el Colero es el Manta. Pero aquí viene la Liga de Loja y no nos sorprende que nos gane el partido.
2: Libertad, Libertad.
1: Aquí viene el equipo de Esteban Paz y no nos sorprende que gane el partido. Aquí gana cualquier equipo. Hay que ver cuando se arma, cuando se estructura. Y el señor que está encargado de la dirección técnica, perdón, es el primero que tiene que estar allí. Y en base a él, tiene que armarse, estructurarse el plantel. Porque si se lo hace en base a lo que quieren los señores, estamos fregados. Si lo hace en base a lo que quieren los señores dirigentes, estamos fregados. ¿Por qué? Porque el dirigente, o sea, el entrenador, tranquilamente a esta hora puede responder y decir, prácticamente me vi obligado a recibir a los jugadores foráneos y nacionales. ¿Por qué? Porque la dirigencia, yo le hice la observación a tiempo, pero la dirigencia me dijo que no hay cómo contratar más jugadores porque la situación económica no lo permite. Entonces, si vamos, porque la situación económica no lo permite, si vamos a contratar a Perito de los Palotes, yo prefiero sacar de las entrañas del equipo a los jóvenes que por lo menos voy a tener un futuro para mañana y darle cabida y darle chance. Pero traer jugadores de otro lado, sean nacionales o extranjeros. Y para hacer esta campaña fea, ridícula, mejor no lo hago. Así están las cosas con el deporte en nuestra provincia. Es que me duele pensar qué va a pasar en el futuro. Ejemplo. Al equipo del Manta le toca jugar como local nuevamente. Ante Emelec. Emelec anda mal, pero andando mal tiene un arrastre de afición. Voy a ver Emelec.

0: Hoy en día la situación es bastante complicada. La situación es bastante difícil. Por lo que hace Emelec, por lo que hace el Manta. Ahí se las dejo y seguiremos comentando en el transcurso de esta semana. Y en lo referente al equipo del PIN, que tiene una constelación de jugadores. Cuidado. Cuidado, digo. ¿Cuidado de qué? Cuidado. Y estos señores dirigentes, Graciani, ¿y quién más es que está por allí? El empresario de jugadores. Ven las cosas mal paradas y le dicen a quién. Al economista Delgado lo llaman y le dicen, yo no puedo. Yo me retiro. Papeles firmados y cosas por el estilo, y no puedo. Y tienen que asumir la responsabilidad los dueños del equipo, o estarán pensando llevárselo como dijeron este año a inicios, lo vamos a llevar, yo no sé a dónde, puedan llevar un equipo que viene de tumbo en tumbo para que allá sí tenga la acogida del aficionado, difícil, completamente. Buenos días, patrona. Pase adelante, siga usted.
1: Sí, no, creo que a pesar de los malos resultados, el equipo, por ejemplo, del Delfín ha mostrado que cuando se pone a jugar puede enfrentarse a rival difícil, puede enfrentarse a la adversidad también. Si estás en malos momentos, puedes salir adelante, reivindicarte al siguiente partido. Hay partidos malos y hay partidos buenos. Puedes caer en un momento y te puedes levantar en otro, pero lo que pasó el fin de semana pasado deja mucho que pensar. Los jugadores que le ganaron a Muchos Runa mostraron buen juego, buen estirpe en el terreno de juego, ganándole en condición de local. Y a la semana siguiente llama mucho la atención que caes con 4 goles de diferencia allá en Ambato. Creo que llama la atención por el mal desempeño entre sus jugadores, que se vieron muy mal desubicados en el terreno de juego y que no creo que vayan a tomar la decisión de abandonar el barco los dirigentes. Más bien, hay que llamarles más que nada la atención a sus jugadores, al cuerpo técnico, que tienen que cambiar, ¿no?, el equipo por el bien de sus familias, de la dirigencia deportiva, que esos tipos de dirigentes no se los debe por ahí perder, sino más bien reforzárselos, porque de una u otra manera son los que siempre están al frente de la institución. Y creo que ya queda dentro de esos jugadores cambiar esto.
0: Usted habla como habla. Usted no habla pensando. Dice, hay que reforzarlo.
1: Claro, pues.
0: ¿Y dónde está el dinero? Pregúntele a los dirigentes.
1: Reforzarlo más bien me refiero dentro de la dirigencia. A ver qué está pasando. ¿Qué puede cambiar? Hablar a los jugadores.
0: ¿Qué es lo que está pasando? Ya se sabe lo que está pasando. Lo que está pasando es que los jugadores que han contratado, la mayoría, son refuerzos que no están para la contienda, listo. Le falta una. Y para reforzarlo, si yo estoy meditando, ¿y con qué refuerzas? Tú no sabes qué necesita la parte económica.
1: Sí.
0: ¿Cuánto te cuesta solamente por sacar a un jugador y meter a otro? ¿Sabes?
1: Claro, por supuesto. Sí, pues tienes que rescindir el contrato de alguien y pagarle
0: ¿Y,
1: su
0: ¿Y de
1: su
0: dónde plata? Sacas ¿Y
1: de
0: plata?
1: ¿De dónde vas a sacar? Si ese muchas veces falta.
0: Tú sabes que plata no hay. Uno tiene que mover la lengua de acuerdo a... La situación del Manta es verdaderamente complicada. O sea, no del Manta, de cualquier equipo. Porque uno viene acá y tiene que ser un poquito responsable en la lengua. esos jugadores no valen. Esos jugadores, sáquenlos y cámbienlos. Pero es que eso cuesta billete, pues. Claro. Eso cuesta plata. Hay que ver. Mira, que a veces el dirigente sabe lo que hace. Asume otra responsabilidad. Cambia al director técnico. Por lo regular, a ver, ¿cuáles son los equipos que han variado? Este equipo Lojano.
1: Sí, Libertad, que anunció la salida de Pichón.
0: ¿Quién León más?
1: No hay nadie más.
0: Nadie más, ¿no?
1: No, este año todavía nadie.
0: ¿Seguro?
1: Nadie, solo León.
0: León. ¿Y este que debuta alcanzó una
1: victoria? ¿Empate con el MLE?
0: Alcanzó un empate. Será bueno. Lo que pasa es que hay que mirar. El dirigente tiene que mirar. Yo creo que a veces también lo de León, a veces lo veo caliente, en otras lo veo corazón de madre. En fin, el técnico tiene que ser una persona con enorme capacidad, de temperamento, de talento. Todo esto tiene que reunirlo. Yo creo que el técnico que está en Macará, a mí me parece, él estuvo acá en el equipo del PIN, ¿eh?
1: Claro, Guillermo Sanguinetti. Guillermo Sanguinetti.
0: Y dio sus resultados, que no logró el título máximo, que el siguiente año lo consiguió Fabián Busto con el equipo del Delfín. Vamos a ir a la pausa, señoras y señores, porque tengo la garganta seca. 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
1: A propósito, un dato que mencionar, Juan Pablo Buch, que no, no mencionamos el tema, es el nuevo técnico de Libertad de Loja, que ayer le empató al Emelec 1-1 en condición de visitante. Fue también técnico de técnico, valga la redundancia, técnico universitario del 2022 al 2024. 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Vamos a la pausa, Freddy, regresamos.
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0: Ya estamos para continuar, señoras y señores, en este tramo final de la programación deportiva el día de hoy, 9 de la mañana, 45 minutos. Lamentablemente, hay que decirlo, los equipos manabitas, los equipos mantenses que nos representan en este campeonato ecuatoriano siguen, avanzan de mal en peor. Vamos a ver qué pasa en los próximos días. Vamos a entregarles a ustedes la tabla de ubicaciones y observen y miren. Lo que pasa es que el campeonato ecuatoriano varió de modalidad, porque podríamos decir o pintarlo al equipo de Independiente como el futuro campeón del fútbol ecuatoriano. Pero en la segunda vuelta, ¿qué pasaría? Ustedes pueden mirar, por aventurarse así, el equipo de Liga Deportiva Universitaria, con los refuerzos que va a traer, ese equipo va a cambiar el panorama. O Barcelona, no hay. No hay. Si ustedes hablan con la dirigencia, lo primero que le van a contestar es que no hay cómo si estamos debiendo plata. Barcelona tiene que pagar un dinero porque de lo contrario le cae el hacha encima. Y un equipo que siempre hace dinero con taquilla. Y un equipo que todo mundo cae con la publicidad. Los restantes tienen que aruñarse. Bueno, a excepción de Liga, que Liga también cuenta con un gran respaldo como es este. Y Aucas, Aucas que va surgiendo de a poco, porque hoy se mete ya en la segunda casilla compartiéndola con Universidad Católica. Para mejor claridad, don Cristian nos entrega la tabla de ubicaciones que está de la siguiente manera. Parece mentira, no culmina la primera fase y ya el equipo de Independiente no es que va puntero. Tomó cierta ventaja que es considerable.
1: Sí, un comentario antes que nada. Los resultados que han conseguido hasta el momento, por ejemplo, Liga de Quito, a lo largo de su trayectoria, con 5 títulos internacionales, lo avalan. Justamente, el equipo no está en buena posición en el torneo, está en noveno. Pero los resultados que han tenido anteriormente, a lo largo de los años, de los torneos internacionales, lo avalan y viene un
0: Pero, a ver, aclaren la situación. ¿Lo avalan en qué?
1: En
0: si tema, está a la mitad de la tabla.
1: En el tema, cuando hay algún auspiciante que quiere también integrarse al plantel, ellos van con los ojos cerrados, porque saben que el equipo va a tener ese ingreso económico, va a tener ese apoyo del hincha, del auspiciante, y por supuesto porque sabemos que Liga atrae mucha gente. En estos momentos no está bien atraer
0: opciones, pero sí está bien. Yo te pregunto, tú eres el aportante, yo soy el de la publicidad Rigoberto, y yo tengo a un equipo como Liga Deportiva Universitaria que siempre estoy apoyando porque es un equipo que responde, pero este año no responde y no te recuperas. Y yo me veo en la obligación, yo tengo que auspiciar. ¿A quién? Donde mi publicidad flamee, pues. Pero si sigues así, todo se va cortando, todo se va reduciendo. ¿Tú crees que el equipo del PIN acá en la ciudad de Manta no tuvo grandes auspicios?
1: Claro, bastantes.
0: ¿Y hoy en día? ¿Por qué? Porque la mala ubicación, pues.
1: Exactamente, bueno. Entonces, jugadas 13 fechas, 13ª fecha en el torneo ecuatoriano de la Liga Pro, comanda Independiente del Valle con larga ventaja, con 31 puntos en primer ubicación, más 10 de gol diferencia. Segundo, Católica, después de 3 derrotas consecutivas, sigue en segundo con 22 unidades y más 12 de gol de diferencia.
0: Tercero, párate un momentito ya, para que te des cuenta. Mira, de lo que hemos hablado, Universidad Católica tiene 2 derrotas consecutivas, 3 derrotas, que son 9 puntos. 3 derrotas consecutivas y se mantiene en el segundo lugar. Parece mentira, pero son verdades. Pero observen ustedes, del primer lugar al segundo la diferencia es
1: 9 puntos.
0: 9 puntos, que es bastante.
1: Sí, exactamente, ¿no? Seguimos con las 3 posiciones. El Aucas está en tercero también con 22 unidades, pero el gol diferencia es más cuarto. Barcelona en cuarto lugar con 20 puntos más 2. Quinto, el Deportivo Cuenca está ahí metido también con 20 unidades, pero menos 1 de gol diferencia. Orense en la 6ª posición, 19 unidades más 2 de gol diferencia. El Macará, después de haberle ganado al Manta, también ya se ubica en 6º lugar, compartiendo con el Orense, con mismo puntaje, 19.
0: Ya no puede ser el 6º lugar, tiene
1: ya
0: que
1: no
0: ser el 7º.
1: Sí, no, los dos tienen el mismo puntaje y también el mismo número de goles. También tienen, los dos tienen sí, más 2 y
0: los otros tienen más 2. Uno de los dos tiene que bajarlo.
1: Exactamente. Guayaquil City en 8º, con 18 puntos menos 2. 9º, Liga de Quito, que no levanta cabeza en la Liga Pro, 17 puntos y 0 de gol diferencia. 10º lugar está el Muchurruna, que tiene 16 puntos y 2 de gol diferencia. El Delfín está ahí ubicado en 11º, no sube ni baja. En 11º lugar, con 15 puntos y menos 5 de gol diferencia después de esa dolorosa caída frente al plantel de técnico universitario, está con menos 5, preocupante ese gol de diferencia muy negativo de la escuadra cetácea. Mientras que el Emelec está en 12º lugar, después de haber empatado con Libertad de Loja, 15 puntos tiene el Emelec, menos 6, recordemos que el Emelec viene de un ascenso, yo creo que poco a poco va subiendo escalones, pero ahí el fin de semana dejó escapar 2 puntos en el Capwell. 15 puntos menos 6 para la escuadra melecista, 12º. 13º lugar, Técnico Universitario, con 14 puntos después de haberle ganado al Delfín. 14 puntos y mejoró el gol de diferencia, 0. 0 de gol de diferencia al equipo ambateño. 14º, Libertad, después de que Juan Pablo Bruch asumió la dirección técnica, está ahí, 14º con 14 puntos, menos 5. 15º, Leones del Norte, 13 puntos y menos 4. Y cierra el Manta Fútbol Club con 8 puntos en 16º lugar y menos 11 de gol diferencia para la escuadra mantense, que preocupa mucho en su andamiaje y en sus resultados, Héctor.
0: Mira, a veces yo observo, me quedo callado, pero entre mí digo, ¿y si yo voy a la programación? ¿Y por qué no tengo que hablar esto? Yo le escuché a Edison Méndez hablar de su equipo y que ellos pretenden ingresar a Copa Libertadores de América. Yo veo que es demasiado exagerado y hasta prematuro. Está en la penúltima casilla.
1: Sí, en la penúltima casilla, con 13 puntos menos 4.
0: Es decir, si hoy terminara el campeonato ecuatoriano, Manta, ¿y cómo que se llama este
1: equipo? Y Leones del Norte.
0: Voy a acordarme de Leones, a ver si lo puedo pronunciar bien. Los Leones del Norte regresarían otra vez. Bueno, el Manta no, porque el Manta hace rato que está en la Serie A del fútbol.
1: Ya lleva dos torneos consecutivos jugando.
0: ¿Cuáles son? ¿Con quién subió este Leones?
1: Con Guayaquil City.
0: Con Guayaquil. Mira, ve.
1: Guayaquil está arriba. Está en octavo lugar con 18 puntos.
0: Guayaquil perdió, ¿no?
1: Guayaquil, Guayaquil City no perdió, ganó 1-0 al técnico universitario. Perdón, la fecha.
0: Jugó con el Cuenca, pues.
1: Sí, con el Cuenca, sí, cayó 1-0
0: por contra eso, Guayaquil City. Perdió 1-0.
1: Sí, 1-0.
0: ¿Que estoy mal yo o qué?
1: Sí, sin embargo, se mantiene allá arriba en octavo lugar.
0: Claro.
1: En mitad de tabla.
0: El equipo anda bien, pero mirando este panorama. Yo no sé sinceramente cómo salir del atolladero. ¿Cuál es el que se arriesga a decir, aquí hay tanto? Cambiemos dos extranjeros, que es lo que permite la reglamentación, y vamos a tratar de buscar jugadores nacionales. Ahí se las dejo, mañana será otro día, pero antes hay que hablar también y tocar esto de la selección ecuatoriana, porque el centro atacante que está en el equipo argentino, ¿cómo se llama este equipo?
1: El River Plate.
0: El
1: Huracán.
0: Huracán,
1: sí. Que juega ahí Jordi Canchero y Hernán Galínez.
0: Y Huracán ya está clasificado.
1: Pues. Ya, está clasificado a la siguiente ronda.
0: Hágame el favor. Yo creo que hasta el mismo Galíndez le debe soplar al oído al técnico de la selección ecuatoriana, porque faltaban 6, pero a esta altura él en la mente ya los tiene. ¿Quiénes serán los que van a completar la plantilla de la selección ecuatoriana? Que no hay que mirarlo solamente por entusiasmo, por afición o por congraciarme con tal o cual persona, llevo a Julano. Hay que buscar verdaderamente un elemento que tenga. Yo sigo pensando que este centro atacante del equipo Huracán,
1: Jordi Caicedo,
0: que tiene condiciones, que tiene capacidad. Que hay que, perdón, hay que pulirlo, pero hay que brindarle mayor oportunidad en la selección para que vaya tomando un poco de confianza. En los últimos partidos amistosos, en el último partido lo hizo jugar, ¿sabe cuánto?
1: 5 minutos.
0: 5 minutos. ¿Qué puedes sacar tú como conclusión en 5 minutos de este jugador? Tienes que darle chance. Si ya el resto ya los probaste, ya sabes, ya tienes una idea. Bueno, y lo importante es que yo no lo veo, digamos, de esa manera. Yo lo veo que todo es pródigo, todo está. Lo de Caicedo ya está solucionado. Eso, como los manda más del fútbol. Pero esto está bien. Porque un campeonato del mundo tiene que, especialmente, ejemplo, la selección nuestra que escasea, que son poquísimos los jugadores que destacan a nivel del mundo, hay que darle ese perdón para que puedan jugar en el torneo del mundo y dar otra presentación. ¿Qué más tiene usted? Porque nos vamos.
1: Sí, mencionar que el equipo, hablando de la selección ecuatoriana, que tendrá dos partidos previos a enfrentarse en la Copa del Mundo. Antes de la Copa del Mundo se medirá con Arabia Saudita y con Guatemala a fin de este mes, justamente con Arabia, y unos días antes de previo al Mundial estará enfrentándose a Guatemala, ya conociendo los 26 elementos que llevará la plantilla de Sebastián Valcacese al Mundial, ¿no? Esos son los que se menciona en estos días. También manifestar que ya se ha dado a conocer la lista previa de la selección argentina, los 52 probables jugadores que el técnico argentino estará llevando al Mundial. De esos 52, 26 serán la lista total de la selección albiceleste. De mi parte es todo, ¿no? Compañeros, oyentes de la emisora radial, hasta el día de mañana. Dios mediante, el día miércoles estaremos acá en los estudios de la radio para comentar sobre qué partidos se están dando en esta semana, previo al inicio de la fecha número 14 de nuestro balompié. Recordemos que el día de hoy también se va a enfrentar Liga de Quito para cerrar la fecha número 13 frente al Muchurruna. El día de hoy, 7 de la noche, Muchurruna frente a Liga de Quito, cerrará la fecha número 13 de nuestro balompié. Eso es todo por el día de hoy, compañeros y oyentes de la emisora radial.
0: Gracias, don Cristian, gracias, don Freddy, gracias, audiencia. A todos ustedes por habernos permitido ingresar a vuestros hogares. Yo me quiero retirar, como siempre, recomendándole agua sana y purificada tratada higiénicamente para el consumo humano. Pídale a sus repartidores autorizados en toda la geografía manavita. Agua sana no puede faltar en su casa. Y los esperamos esta tarde en el bingo para que vengan cargadito de premio. Y recuerda que la primera jugada será moneda económica. No sé cuánto es el monto, pero ya arribamos casi a $100. Y si pegas el primer grito, ay, ay, ay, te la pasas de película. Gracias, audiencia. Con el mayor respeto para todos y cada uno de ustedes, nos retiramos el día de hoy, tratando de volver el próximo día. Miércoles sería ya, porque mañana tengo cita médica y ese es el inconveniente que me impide estar en la programación. Será hasta entonces. Pásenla bien, lindo resto de día.
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Amigos, ¿qué tal? Buenos días, ¿cómo les va? Aquí estoy presente, quien le habla, Freddy Alberto Kelly Chávez. Gracias a Dios, un día más con vida para estar con ustedes y trabajar en este medio tan importante que es Radio La Voz de Manta, punto dial 1570, amplitud modulada. Buenos días, amigos, buenos días, amigos, buenos días. Estamos hoy ya lunes inicio de semana. Es hoy 11 de mayo, año 2026. Buenos días. Teléfono de Radio La Voz, 099-963-5011. Repito, número de Radio La Voz de Manta, 099-963-5011. Mi número celular, 099-3333-067. Para sus llamadas normales, mensajes normales a través de WhatsApp y Facebook, está totalmente habilitado mi número de celular. Repito, 099-3333-067. Gracias, reportaje de sintonía. En su número, Carlito Flores. Está escuchando Radio La Voz, Carlito Flores. Saludos a su amigo, tío Chacho La Guava. También para Tito María Guale. Como no, para Gallardo, la mochila azul de Tarqui. Su perrito, la mascotita Bailey Bello. Para el maestro Changa. También para el viejo Miguel en el callejón de Barro Muñagüe. Para Cherokee, para el Corvichero. Para Nime Cañita Junior. Para el capitán naval Pedrito Duarte. Y para todos sus amigos. Ahí está la pizza de Aniceto Molina. Para saludar a la guava de parte de Carlito Flores.

Oye, estaba Niceto Molina y su canción La Pizza. Mi pana Carlito Flores en el barrio La Victoria está invitando para espectar el indoor en la cancha del barrio Cristo Rey este domingo que estamos 17, el domingo 17. El Club La Victoria, Fútbol Club versus Manta Junior a las 9:50. Entonces será el domingo a las 9:50 en la cancha de Cristo Rey. La Victoria, Fútbol Club versus Manta Junior. Invitación que hace Carlito Flores para todos amigos allá que escuchan Radio La Voz también en el barrio Cristo Rey. ¿Qué tal, amigos? Pablito Rodríguez, su esposa Melida Murillo, su hijo Carlos Maribel, Daniel, Mario, Luis César Marudri, nieto de mi vecino Pablito Rodríguez en Colorado. También se reportó Simón, entró su nieto con su hija, la señora Patricia, su esposo Peronchundia, la señora Marisela, su esposo Mantón, la señora Alexandra Mantró, su esposo Nifro Chivito, y para la señorita Gema Monserrate Flores Mantró, que está Gema. Para la señorita Keila Anchuña Mantuano, también allá en los esteros. Simón Mantuano, en San Juan de Manta, para saludar a Carlos Alberto Delgado, su esposa Alvita Delgado, su hija en Carlos, con su esposa Elena Cedeño, licenciada Yulisa Luis Delgado, señora Juana Delgado, su esposo Maurito, está en el cielo, Yandri Delgado, su esposa Omar Vélez, Daniela Delgado, su esposo Johnny Delgado, a los niños Yareya, Eddie, Salir Jefferson, Don Rafa, su esposa Maribel Delgado, a Colón Vélez, Palito Delgado, Enrique Lucas, Maestro Gran Lucas, la gente de San Juan de Manta escuchando Radio La Voz a esta hora, 10:29 minutos, este es Radio La Voz.

Ahora 10:33. ¿Qué tal, don Willy Aguilar? Don Willy Aguilar, don José Vera, escuchando Radio La Voz de Manta, punto dial 1570, amplitud modulada. Para Toñito Bonilla en Carolina del Norte, Toñito Bonilla, Pepito Guevara, Boris Basurto, Tomás Antonio, Dani López Camel y Johnny Barcia. Amigos están en el extranjero escuchando el punto dial 1570 en amplitud modulada. Cómo no saludar también a don Luis Alberto Gaso, Pocha Jenny Bailón, y para Margarita Rey en Barcelona, España. Marinita Chinga, su esposo Alfonso Pilay en Perú, Italia. Buen día para la señora Almita Quijín en Estados Unidos, su esposo, su hijo Roy, Lisek y Catherine. Saludan a su hermano Camanta, para Pepito Quijín, que se ha perdido, y también para Jimmy Quijín desde Estados Unidos, señora Almita Quijín. También saludamos a don Gustavo Rodríguez en Nueva York, señora María Santana en Los Esteros, por la cancha de Los Halcones, los amigos de Taller Pito Último, Tres Reyes, en la calle 108, Avenida 108, la parroquia Tarque, contigo el colegio San José. 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Ahí está Richard y Gabriel, la sintonía atenta también de don Vicente Bailón, técnico propietario de taller de refrigeración Bailón, que le repara refrigeradoras, congeladores, aire acondicionados, barrica calcio para refrigeradoras, vitrinas, congeladores, cámaras frigoríficas en diferentes medidas y marcas. 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Don Vicente Bailón en España para Richie. ¿Qué tal, Richie, en España? Su querida esposa Moncita, sus hijos Dana, Neil y Ellis Rodríguez Macías, la familia de Richie allá en España. Para la gente de Botrenilla, su capitán armador Pablo Mero, su esposa Ramona Raquel Lanchun, entonces su hijo David Ricardo Juan Pablo, Valentina Estefanía Mayer y su neta querida Joseph, el capitán armador Pablo Mero, Luis Mero con su querida esposa Juanita, su hija Yadira, Gabriel, Liliana y Maribella Mero Mantuano, Pepe López, su esposa Elda Mero, su hijo Junior Freddy Jaire Jumeri, en la ciudad de Costa Azul, capitán Eduardo Mero en su vivienda, Julio Mero, David Mero, Luis Carmero, la gente del bote de línea con su capitán armado Pablo Mero, escuchando Radio La Voz a esta hora, 10:35.

Ok, amigos, ya son las 10 de la mañana y 38 minutos en Radio La Voz de Manta, 10 y 38 minutos en Radio La Voz de Manta, punto dial 1570 en amplitud morada. Buenos días, buenos días, buenos días, buenos días, ¿cómo le va? ¿Cómo le va? A Ramoncito Pellihua, ya se reportó Ramoncito Pellihua, su querida esposa Zambita Barberán y sus queridos hijos allá en su domicilio de la parroquia urbana en Los Esteros. Ahí está mi pana Ramoncito Pellihua, ya escuchando la voz. Está Chuchaqui, ok, Ramoncito. Está Chuchaqui, pasando Chuchaqui, Ramoncito Pellihua, para toda su familia allá en Los Esteros. La sintonía atenta también el maestro conductor Luis Menocal, consiguió Luis Menocal en la calle 110 de la parroquia urbana de Tarqui. El capitán Pedro Alcón Holguín, su mamita Mercedes Holguín, la esposa abogada Mariela Vázquez, su tío Brita Estefano Olivier Yonur. Buen día, capitán Pedro Alarcón Holguín.

Ok, amigos, 10 de la mañana y 42 minutos. Aquí está Ramoncito Pillihua. Bueno, yo había salido de la casa, estaba en el Cañeta Junior y por eso no tenía el teléfono, no quería el teléfono, no podía conquistar a mis amigos que me estaban llamando el día de ayer. Ahí está Ramoncito Pillihua, está Chuchaki. Ramoncito Pillihua, su esposo Samita Barrerán, sus hijos Kevin, Liliana, Jennifer, Carolina, Ronnie, Emil, Andy, señora Karina González con su esposo Kevin Pillihua, el chino Antón con su esposa Liliana Pillihua. Ramoncito Pillihua, don Giovanni Mendieta, Ricardo Macías en la época, ok. También saludamos a don Genaro Delgado, su esposa Lucía Macías, su tío Paola, José, Maricruz, Barón Chine, Miguel Macías, su lleno Guremera, su niña Ceci, su niña Treca, la imagen que vive la familia Delgado Macías, don Ramón Espinales, su esposa Patricia Meros, y Yarixa, Viviana Yeso, y Jonathan Devi, su negra Vanessa Samaras, Adán Chines Yumeri, su lleno Eddie Massa, su cuñado Guremero en la calendaria de Real Palmar, también para don Alejandro Mantuano, su esposa Anita López está en el cielo, don Alejandro Mantuano. También para su hijo René, Fabián Jenny, su nieto Aldair, Adamari, Mila, Alejandrita, Alison Yali, la familia de don Alejandro Mantuano con su esposa Anita López, escuchando la voz de Manta hasta ahora, 10 de la mañana y 43 minutos.

La hora, amigo, la hora, ya son las 10 de la mañana y 47 minutos. Tío Checho La Guava, José Olmedo García Guava, su mamita Bolivia, México, Mero Sebén Tarqui, también para Ramoncito Tarqui, su mamita Isabel Mero en el Palmar, señor profesor Carlos Bermey, su esposa Marlene, querido Rosita, Isabel Mero allá en Tarqui, están mis panas también como Juanito Marraquín, y su hijo Juan Manuel, Juan Arturo, Maribel, Gladys, Daisy Marraquín, Juanito Marraquín, su amigo José Mendoza, Pablo Santana, Nuevo Anticristo, Juanito Marraquín. Buenos días para Angelito Anchune Chilán, su esposa la señora Maribel Santana y también sus queridos hijos escuchando Radio La 2.dial 1570 en amplitud modulada. El saludo grato también para Lide Moreira, su esposa Lupe Flores, a su hijo de Rosana, señorita Rosanita, Lide Moreira, Carlos Anchundia, Santo Anchundia, buen zapatero de los esteros, su esposa Lore Mantuano, y su hijo Ron Anchundia, toma de agua, Jimmy Quijé, su esposa Marilín Chimbo, ¿qué tal? Don Jimmy Quijé, su esposa Marilín Chimbo, el saludo para don Ser Espinosa, su esposa Mariela Basulta, su hijo Ronda Luis Vino, don Ser Espinosa, el miquito Enrique Pellígua en la parroquia urbana de los esteros, Ángel Parra de la Pepa, su amigo Gonzalo Suárez, Pepito que es en la cumbre en Parra de la Pepa, para Cali, Celilito, para Juan, Celilito, saluda a su amigo Orebel Holguín de San Juan de Manta, a Roflo y Lorenita, saluda a su gran amor, Ore Flores Coqui, de parte de Dayanara, para Coqui, la sintonía atenta también de Lisandro Cedeño, Papa Lucho en su cevichería Villa Marina, Carlos Alberto López Monge, para Capitán Bolaño y también para La Cangreja, el Chamo Leonida, Armando López, Juanito Paquito, Lide Morera, Carlos Anchunes, Santo Anchunes, el buen zapatero de los esteros, su esposa Lore Mantuano. También saludamos a José Carlos Barcia, su esposa Di Gallo, don José Carlos Barcia, su esposa Di Gallo en el Palmar, para don Pedro Pastor Rivera, la sintonía cordial de Bolívar Flores, el Chino Diomedes Espinosa, para Teodulo Mantuano. Buenos días para Martín Delgado, su esposa Rivera, sus queridos hijos. Y también para el amigo Baby, y para Simón Mantuano, soñito con sus hijas, la señora Patricia, su esposo Perón Chindia, la señora Marcela, su esposo Juan Antón, la señora Alexandra Mantuano, su esposa Aníbal Flores Chivito, y para la señorita Gemma Monserrate Flores Mantuano. ¿Qué tal, Gemma? ¿Cómo le va? También saludamos a la señorita Seila Anchina Mantuano. Ahí está Simón Mantuano, escuchando Radio La Voz en los esteros a esta hora, 10:49.

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Amigos, son las 10 de la mañana y 53 minutos. ¿Qué tal? Tomás Merol Pérez, su esposa María Espinosa, su hijo Darwin, Giovanna, Justin, su nieto Elke, Cristo Mayerli, su yerno Cristóbal Mantona, Guarín, Miramar, Tomás Merol Pérez, ¿qué tal Pérez? Marcelo Pillazagua, su esposa Mina Espinosa, la familia Pillazagua, el barrio Miramar, don Pedro Espinosa Pillazagua, su esposa Anita Gatagua. Buenos días para Alberto Espinosa Carabelí, su esposa Sene Cañarte, la gente barrio Miramar, también está Tomás Prado, popularmente conocido como el No Me Moje. En España para Richie, ¿qué tal Richie en España? Su querida esposa Moncita, sus hijos Dana, Neil y Elis Rodríguez Macías. ¿Qué tal Toñito Bonilla en Carolina del Norte? Toñito Bonilla, la gente come OK en la calle 12, 34, Barrio Santa Marta, señora Jenny Mendoza, don José Modesto de Mera, Mayra Luca, María de Mera, Pistolita, amigos del Comedor Keila. Buen día en San Juan de Manta para Juanita de Mera, Pedro de Mera y Juan Alonso, también San Juan de Manta, para Manuel Delgado, su esposa Paola Chávez, su hijo Gabriela Yajaira Esenia, Emi Diego Chávez, su nieto Maqui y la Calina Luca, y Fiorito Elguín, Manuelito Delgado, San Juan de Manta, Dionisio Mero con su esposa Matilde Ávila, sus hijos Freddy, Dani, José, Eder, Ronald Mero. En la Florita está Dionisio Mero con su esposa Matilde Ávila, hijo, escuchando Radio La Voz. En Tarqui, la señora Nila Parrales, calle 105, avenida 105. También para Marilín Lavanda y don Fernando Parrales. Señora Nila Parrales, calle 105, avenida 105, en la parroquia Tarqui. En la parroquia Santa Marinita, para Jorge Piguay y familia. ¿Qué tal Meli Ferreyes Piguay? Para Vicente Sánchez. En la Pradera, para Alcibiades Reina Parrales, Manuel Muentes Calderón, en la parroquia Santa Marinita, para Víctor López, la sintonía cordial también de Pepito Holguín, de la cooperativa Larce Chiriboga de Barrio Cay, Pepito Holguín, amigo de tío Checho, la guava, José López, Diana La Chenera en su vivienda, también para Ángel Homero Andrade, esto en su vivienda, Pascual Conforte, Malipio Conforte, Margarita Mero, hermano y sobrino allá, en la parroquia Santa Marinita, escuchando la voz de Manta, y don Jorge Castillo con sus tres amores, su esposa Marita Barrena, Ciudad Llana, y Lina Castillo en los tres, don Jorge Castillo, para Gemma Castillo, Leonardo Dueña, las niñas Dalia, que le es Dueña Castillo, don Juan Castillo, Gemma, ¿dónde estará Gemma? Se ha perdido Gemma, don Jorge Castillo también se ha perdido, don Jorge, 10 de la mañana y 55 minutos.

Ahora mismo la hora, ya son las 10:58. ¿Qué tal, Angelito Chile Chenal, su esposa María Santana, sus queridos hijos Ángel, Jonathan, Jenny, su nieto Angie, Fernando Anthony y su mamita María Chilán? Angelito, Anchunia Chilán, Celeste Finales en la parroquia Eloy Alfaro, sector San José. Ahí están mis amigos, también para Chaché, el rey de los cachos del barrio Santa Elena, José La Chaché y su lancha, el popular Palomo Blanco. Paco López en la metrópolis, Albino Bailón en el barrio El Porvenir. 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Ahí está Roddy Franco, también para el Mico, para la vieja Artura y, como no, para papá y mamá de Roddy Franco, también para Juan Franco y Vanesita Franco. Buenos días, amigos que escuchan Radio La Voz. ¿Cómo le va también para Alison? ¿Qué tal, Alison Rivas? La sintonía atenta de Alison Rivas. No la vi el día de ayer, Alison Rivas. Ok, no pasó por la casa. Alison Rivas, su papá Fabricio Rivas y su abuelito Don Pedro Rivas, la abogada Leida Mantuano. ¿Qué tal, Alison Rivas? También para la familia Mantuano Pilligua. Ahí está Aurita, Rosario, Samira, Clarita, Mercedes, Mire, Medardo, fue Mantuano París para el pollito. Para Briana García, ¿qué tal, Josué? Fernando García, su esposo Jessica Mantuano. Mauricio Mantuano, su esposo María Subín, que para Dana. Don Gregorio Mero, su esposa Mercedes Mantuano, ciudad Lorena, Arcel y Sonia. Cabine Mantuano, su esposa hijo, ¿qué tal, Luciano Mantuano? También para saludar a su esposa Blanquita Rey, que está en el cielo, señora María Mantuano, usted se amantó al Catire, Johnny Mero, su esposa Miriam Mantuano, licenciada Yulisa Olivé Delgado, y también para saludar a toda la familia de Johnny Mero con su esposa Miriam Mantuano, Esperancita Peloso, su esposo Mario Sácido, le saluda su comadre Aurita Mantuano, está don César Mantorosita, apellido está en el cielo, y como no, el saludo para Carlito Flores en el barrio La Victoria. Carlito Flores, saludos a sus amigos, a Niven Cañita Junior, para toda la gente Cañita Junior, de parte de Carlito Flores. También para ti, Checho La Guava, Guavita, Ostermedo García, para Gallardo, la Mochila Azul y su perrito, la mascotita, Bailey Bello. Para el amigo Pedrito Duarte, carpintero naval. También para Cherokee, para el Corbichero, para Tito María Guale, para el maestro Changa y el viejo Miguel, el callejón de Barrio Miyahui. Y para todos sus amigos del barrio La Victoria, entonces repito la invitación que hace Carlito Flores para que vayan el día domingo hacia el barrio La Victoria a ver el equipo de dicho sector, el Club La Victoria versus Manta Junior, a las 9:50 este domingo en la cancha del barrio Cristo Rey. Invitación que hace Carlito Flores. Ahí está su tema, Carlito Flores, Willy Colón y su canción Asia, para Carlito Flores.

Acá Willy con un gusto tema hacia para saludar a Carlito Flores para la Victoria, está también don Julio César Parrale Moreno, su esposa Teresita Mero, a sus queridas hijas e hijos, también para Fabricio Carreño, su esposa Diana Parrale, su bien, Nayeli Fabricio Junior, para Julio Junior Parrale Mero con su esposa Lizara Barahona, la señora Lili Parrale con su esposo don Alfredo Mantuano, don Sebastián Mantuano y Laurita Mantuano, la familia de don Julio César Parrales Moreno con su esposa Teresita Mera Barra la Victoria, Camilo Luca, ¿qué tal Camilo Luca? María Delgado, Henry Ángel, Carmen Daniel Delgado Barra la Victoria, para la muñeca Lucas, a su hijo e hijas, ahí está Mayra Luca, para Julio Luca, Enrique Luca, el Pillito Vandálico, buenos días para la familia Parrales, don Carlos Parrales, Alfredo Parrales y para Juliana Parrales. En el barrio La Victoria. Buen día para don Ramón Espinales, su esposa Patricia Mero, su Yarixa y Viena Jesse, Jonathan Devi, su nera Vanessa Samara Sadenchino Yumeri, su yerno Aydin Maza, su cuñado Willy Mero y Germán Me, su cuñado Willy Mero en la escalinata Vía hacia el Palmar. Pablito Rodríguez, su esposa Melida Morillo, su hijo Carlos Maribel Daniel, Mario Luis César Maridi, nieto amigo vecino Pablito, Pablito Rodríguez en Colorado, Pablito, la sintonía atenta también. De la, al Capitán Guido Palma, Barco Alpieri, Capitán Guido Palma, su esposa María Flores, se vio en la cumbre del Capitán Guido Palma, Robocoso, Soto Basito, para saludar a Alberto Delgado Sombrero, para Fran Javier Caballero, también para Miguel y para Vicente Miguel Papo, su mamita María Franco, su esposa Rosa Negro Sabemero, doctora Ana Cedera Marixa, licenciada María José, Ángelo Naldito, Capitán Lomero, Capitán Pascual Mero, Capitán Palomero, Paquita Mero, Ceballito y Samarita, la nieta querida Vicente Miguel Papo, Capitán Guido Palma, su amigo Gabriel El Cochoso, también para el Capitán Pelé, William Delgado Gallina, Giovanni Delgado Huevito, para la Juana, su amigo Pedro Vera, para Morillito, Clovis Bravo, Amiguito el Rey, Capitán Loco Segundo, Capitán Topo, Capitán Abel Delgado Cachete, Capitán Milton López, a su querida esposa y también para su hijo, Capitán Guido Palma. ¿Qué tal, Capitán Guido Palma? 11:08.

La hora, amigo, la hora, son las 11 y 11 minutos. Buen día para don José Carlos Barce, su esposa Edith Gallo en el Palmar. Don José Carlos Barce, su esposa Edith Gallo en el Palmar. También para Ramoncito en Tarqui, su mamita Isabel Mero en el Palmar. A profesor Carlos Bermey, su querida esposa Marlene Quiroz, para Rosita y también para Jacqueline Bermey. Tío Checho la Guavita, su mamita Bolivia, México, Merceño. En Tarqui está Guavita, Juanito Marraquín también en Tarqui, su amigo José Mendoza, Barro Santa, Nuevo Montecristi, Juanito Marraquín, su hijo Juan Manuel, Juan Arturo, Maribel, Gladys Marraquín, Juanito Marraquín en la parroquia urbana de Tarqui, tío Checho La Guava, también escuchando Radio Voz, para Gallardo, La Mochila Azul, el gallo Bello de Tarqui, su papá Gonzalo Bello y su perrito la mascotita Bailey Bello, Pablito López Bello, su querida hija Arianita, su Jeremy, Pablito López Bello, su esposa Marisa López Pin, Frankie Roca, su esposa Marta Isabel López, su hija Yanita Roca, don Pancho López, ahorita Bello está en el cielo, capitán John López Bello y su familia, también el saludo para el maestro Changa, para Gallardo, y también para el viejo Miguel y para Chari. ¿Qué tal Chari? En el callejón de Barrio Rumiñahui, en la Avenida La Cultura, la señora Mercedes Ávila, en España. Para Richie, su esposa Moncita, sus hijos Dana, Neil y Eli Rodríguez Macías, allá en España, escuchando la voz. Para el amigo Cheche, el rey de los cachos del barrio Santa Elena, Cheche, y su lancha, el popular Palomo Blanco, Cheche, el rey de los cachos, José Alvia, y la cinturía atenta también de Tomás Mero El Pérez, su esposa María Espinosa, su hija David Joana Justin, su nieto X Cristo Mayerli, su hijo Cristóbal Mantero Vara y Menamar, Tomás Mero El Pérez, don Pedro Espinosa Villasagua, su esposa Anita Catagua, Marcelo Villasagua, su esposa Mira Espinosa, la familia Villasagua Vara y Menamar, también para Alberto Espinosa Carabelli, su esposa Cene Cañarte, Tomás Prado, no me moje, capitán Pedro Alcón Alguín, su mamita Marcelo Alguín, la esposa abogada Mariela Vázquez, su tío Brita Estefano Olivia Reunó, la familia del capitán Pedro Alarcón Alguín, el personal Botrenilla, su capitán Amado Palomero, su esposa Ramona Raquel Anchuni Antún y su hijo David Ricardo Juan Pablo, Valentía Estefanía y Mar, y su nieta querida Yosel, el capitán Amador Pablo Mero, Luis Mero, con su querida esposa Juanita y Yadira, Gabriela, Liliana y Maribel Yamero Mantuano, Pepe López, su esposa Elda Mero, su hijo Junifrey Yajeri Chumeri, en la ciudad de Costa Azul, capitán Eduardo Mero en su vivienda, Julio Mero, David Mero y Ricardo Mero, la gente de Botrenilla con su capitán Amador Pablito, mira, escuchando Radio La Voz, punto de 1570. Ramoncito Pelliva, está Chuchaki, Ramoncito. Ramoncito Pelliva, su esposa, Zambita Barberán, su hijo Kevin Liliana, Jennifer Carolina, Ronnie Emilandi, su nena Karina González, con su esposa Kevin Pelliva, Chinantón, con su esposa Liliana Pelliva. Y Carlito Flores, con su gente allá en Barrio de la Victoria. Carlito Flores, saluda a toda la gente de Cañita Junior, para Nive. También para Gallardo, su perrito Gonzalo Bello, la mascotita. También para Tío Checho La Guava, para Cherokee, para El Corbichero. Para saludar al carpintero naval Pedrito Duarte y toda su gente chévere del barrio La Victoria. Carlito Flores está su sombrero sabanero. Carlito Flores.

Muy bien, amigo, estaba Sombrero Sabanero, de Aniceto Molino, para Carlito Flores. ¿Qué tal, Angelita Anchuna Chilán, su esposa Maribel Santana, sus queridos hijos, Ángel Jonathan Jane, su nieto Ángel Fernando Anthony, su mamita Marichelán? ¿Cómo le va? A Lide Morera, su esposa Lupe Flores, a su hijo Don Rosana, su nieta Rosanita, Lide Morera, para Ángel Pará de la Pepa, su amigo Gonzalo Suárez, Pepito Quijés en la cumbre, no te me pierdas, Pepa, Pepa. Para saludar también a Jimmy Quijés, su esposa Marilyn Chimbo. Buenos días, Lisandro Cedeño, José Carlos Barcio, su esposa Diga en el Palmar, Pedro Pastor Rivera, su esposa, sus queridos hijos, Mariela Delgado, Henry Ángel, Carmen Daniel Delgado, para la Victoria, para Teodoro Mantuano, el chino Diemes Espinosa, Bolívar Flores, capitán Carlos Alberto López Mojave, capitán Martín Delgado, su esposa Rivera, sus queridos hijos, y también para la baby, cómo no, para saludar a Simón Mantero Soñito con sus hijas, la señora Patricia, su esposo Pedro Anchunia, la señora Maricela, su esposo Antón, la señora Alexandra Mantero, su esposo Néflo Chivito, y también para la señorita Gema. ¿Qué tal, Gema? Gema tiene que estar estudiando. La señorita Gema Monserrat Flores Mantuano, y para la señorita Sheila Anchunia Mantuano también tiene que estar estudiando. Buen día para todos ellos allá en su respectivo domicilio. Y para el maestro el conductor Luis Menoscal, con su hijo Henry Menoscal y su esposa Gina Pillazagua, y su hijo Luis Fabián Menoscal, la familia del maestro el conductor Luis Menoscal, con su hijo Henry Menoscal, escuchando Radio La Voz. También para Tinita, Antena Miel, su sobrino Anderson, su amiga Lupita Blanquita Silva, capitán Jorge Mieles Bosa, su esposa Trita Barcia Mieles y su hijo Jorge Mieles Barcia. Tinita, Antena Mieles. En San Juan de Manta, para Carlos Alberto Delgado, su esposa Alvita Delgado, su hija Carlos con su esposa Eliana Cedeño, licenciada Yulisa Libre Delgado, Maurito también cielo, señora Juana Delgado, Yandri Delgado con su esposa Marbella, Daniel Delgado con su esposo Jenny Delgado, y también saludos a todos los niños que están en la escuela, señora Maribel Delgado con su esposo Don Rafa Colombia, Enrique Lucas, maestro Galo Lucas, la gente de San Juan de Manta, y la sintonía cordial también de Pepito Reyes Peluche de la esquina del Pavo, en España para Richie, ya se reportó Richie, nos escucha en España, con su querida esposa Moncita, sus hijos Dana, Neil y Eli Rodríguez Macías. Ahí está el aventurero de España, Richie, ¿cómo te va, Richie?

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Ok, amigos, 11:41 minutos. Gracias a la portada de sintonía del Calito Flores para la Victoria. Está haciendo la invitación para espectar el partido de indoor entre el Victoria Fútbol Club y Manta Junior. Esto será este domingo 17 de mayo a las 9:50 de la mañana. Repito, el partido entre la Victoria Fútbol Club y Manta Junior en la cancha de Cristo Rey este domingo 17 de mayo a las 9:50. Invitación que hace Carlito Flores del barrio La Victoria. ¿Qué tal? Para tío Checho La Guava, José Olmedo García Guava y su mamita Bolivia Beca, Mero San Tarqui, también para Ramoncito Tarqui, su mamita Isabel Mero, y también para el profesor Carlos Bermey, también su esposa Marlene Quiroz, Rosita y Jacqueline Bermey, allá están en el Palmar. Juanito Marquín Tarqui, su amigo Sebastián Mendoza, Barro Santana, Nuevo Montecristi, Juanito Marquín, su Juan Manuel, Juan Arturo, Maribel, Gladys, Desi Marquín, Juanito Marquín Tarqui, Tomás Mero El Peje, su esposa María Espinosa, su hijo Damon, Joana Justin, su nieto Elke Cristo Mayer, su hijo Cristóbal Mantuano, Evaro y Miramar, Tomás Mero El Peje, Marcelo Pillazagua y su esposa Miriam Espinosa, la familia Pillazagua, Evaro y Miramar, Don Pedro Espinosa Pillazagua y su esposa Anita Catagua. Buen día para Alberto Espinosa Carabalí, su esposa Echena Cañarte, ¿qué tal Ramoncito Pilligua? Su esposa Samita Barberán, sus hijos Kevin Liliana, Jennifer Carolina, Ronnie y Emiliandi, señora Karina González con su esposa Kevin Pilligua, el chino Antón con su esposa Liliana Pilligua y amigo del comedor Keila, calle 12, avenida 34, Barra Santa Marta, señora Jenny Mendoza, don José Modesto de Mera, Mayra Luca, María de Mera y Pistolita, amigos del comedor Keila, 11:42 minutos.

La hora, amigos, 11:46, Simón entró su nieto con su hija, la señora Patricia Soposo Peranchini, la señora Marisela Soposo Mantón, la señora Alexandra Mantón Soposo Nefelo Chivito, y para Gema, ¿qué tal Gema? Monserrate Flores, Mantono Gema, para la señorita Seila también, allá en Los Esteros, el reportaje de sintonía de Calito Flores, de Barrio La Victoria, para todo su gente chévere, se reportó Calito Flores, qué bien Calito Flores, escuchándole la voz, Tinita, Argentina de Miel, Argentina de Miel, su amiga Lupita Blanquita Silva y su sobrino Anthony en la ciudad de la Naval, capitán Jorge Mieles Osa, su esposa Trita Barcia Mieles y su hijo Jorge Mieles Barcia. Cuando son las 11:48, me despido por hoy. Si Dios quiere, estaré con ustedes el día de mañana. Dios arriba, nosotros acá abajo tenemos que cuidarnos. Sigan con Radio La Voz de Manta.dial 1570.

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0: Hola Jason, ¿cómo estás?
1: Hola Tata. Ah, como siempre, vuelve, me pasa.
0: Ay, Dios mío. No, vente para acá, para eso estamos las amigas.
1: Vale Tata, ya lo vemos. Chao.

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Bueno, ya estaba Leopoldo Dante desde Argentina, estaba con la canción Estilo Ranchero, Cómo Te Extraño. Se cumplen ya las 14 horas con 21 minutos, ya las 2 de la tarde, 2 de la tarde con 21, aquí en La Voz, la 15.

Bueno, ahí estaba el señor Lisandro Mesa con la canción Sal y Agua. Se cumplen ya las 14 horas con 23 minutos, ya las 2 de la tarde con 23. Saludos en Rally Carolina del Norte. Por allá nos sintoniza el señor Toño Bonilla. En Jonker, el ingeniero Milton López. También enviamos un cordial saludo para nuestros amigos que están en la sintonía en Star Isidri, Rosita Piloso, la señora Gloria Piloso, Gloria Delgado de Piloso, nos sintoniza en Long Island. Enviamos también el saludo para acá para el señor Boris Basurto en New Jersey. La gente que está en nuestra sintonía, Margarita Reyes, Brigny, David, el señor Luis Reyes, también el señor Luis Delgado, nos sintonizan en la Madre Patria España. Para el señor Alfonso Pilay y su esposa, la señora María Chinga, nos sintonizan en Perugia, Italia.

Bueno, se cumplen ya las 14 horas con 27 minutos. Saludo para el señor Jimmy Villavicencio, su esposa la señora Narcisa López, sus hijos Kevin y Kenner, su nieto Benjamín, sus hermanos Amarilis y bienvenido a Villavicencio. También está en la sintonía Argentina Mieles, sintonizando Radio Argentina Mieles.

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Bueno, ahí estaba la música aquí en La Voz, la 1570. Por acá vamos a enviar un cordial saludo en el barrio Bellavista al señor Raúl Delgado de Loco. Saludamos también en Urbanización Metrópolis al señor Paco López. En la parroquia Eloy Alfaro, saludos al señor Manuel García. En el barrio Bellavista de la parroquia Santa Marinita, un cordial saludo a la familia Santana Albia. Saludo para Ángel, para Cruz, para Rosa, Carmen, Yoli, Andrés, Angelito, Polonia y María. En la pradera para el señor Richard, estará pues la gente que está en la sintonía. Don Manuel Vinces también sintoniza la radio, nos sintoniza en el barrio Centenario. Por ahí está en la sintonía el señor Manuel Vinces.

Los Diamantes de Valencia, aquí en la voz la 1570. Saludos en el barrio Miraflores, la familia López Lucas. En la parroquia Loy Alfaro, saludo para el señor Manuel Liberato Sánchez. Saludo para el señor Tomás Mero El Peje y su esposa, la señora María Espinosa e hijos en el barrio Miramar. Saludos también para Alberto Espinosa Carabalí y su esposa Yesenia Cañarte en Los Esteros. Enviamos un cordial saludo para la escalinata del barrio Aldón Caledón. Saludo para el señor José Mendoza. Saludos al señor Hugo Vaque en el barrio Simón Bolívar. También el saludo por acá a nuestros amigos que están en la sintonía. Nos sintoniza en Comercial Pedrito, allá en Tarqui, al lado de Fabre Fashion. Ahí está Pedrito, Comercial Pedrito, en la sintonía de la radio. 14:45 minutos, 15 y serán las 3 de la tarde.

Los terribles diamantes de Valencia. Saludos por acá para el señor Jimmy Villavicencio, su esposa Narcisa López, sus hijos Kevin y Keiner, su nieto Benjamín, sus hermanos Amarilis y Bienvenido Villavicencio. Ángel Anchundia Chilán también está en la sintonía de la radio, su esposa Maribel Santana. Enviamos el saludo para nuestros amigos que están en la sintonía de la 1570. Un cordial saludo para el señor José Anchundia, su esposa Mercedes Chila. Salud para el señor José Chila, también en la sintonía de la radio. Por acá en el barrio María Auxiliadora, número 2. Saludo para Inés Virginia Anchundia y su esposo el señor Ángel Anchundia López. En Los Gavilanes, saludos a Roxana Chávez, Wilfrido Arteaga. En San Juan de Mata, saludos a la señora Blanca Flores, la familia Flores Alonso. En el barrio Santa Maranita, saludos al señor José Catagua. En Sí Vivienda, saludo para la familia Bichote Peñarrieta. En San Juan de Manta, el saludo para el señor Alfredo Delgado Reyes, familia Delgado Delgado. Para el señor José Flores, su hija Joana Flores, en San Juan de Manta. También el capitán Francisco Conforme, en la sintonía de la radio, nuestros amigos en San Juan de Manta. Saludo para la gente en Comercial Pedrito, en Tarqui. Allí nos sintoniza don Pedro Moreira, Pedrito Moreira, en la sintonía de la estación, la 1570.

0: Bueno, en Barranquilla me quedo. Ahí estaba la música del señor Joe Arroyo. Se cumplen ya las 3 de la tarde con 54 minutos. El día de hoy estará por acá el economista Antonio Pazmiño en Música y Noticias a través de La Voz, la 1570.
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0: nos sintonizan hasta afuera del Centro Comercial Plasti López, la señora que vende los ovos, los mangos, las colas y también las grosellas. Y afuera del Centro Comercial Plasti López nos sintoniza Lupita Lor. También el saludo para el señor Marcos Mero, el hombre del agua de coco, la carne de coco. Ahí juntitos, un cordial saludo hasta afuera del Centro Comercial Plasti López.
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El ruiseñor de América, Julio Jaramillo, aquí en La Voz, la 1570 y Llones de Volver. Se cumplen ya las 3 de la tarde, 3 de la tarde con 13 minutos. Esta tarde estará por acá el economista Antonio Pazmiño en Música Noticia. Enviamos un cordial saludo en el barrio Santa Marianita. Salud para el señor Ángel Homero Andrade Constante en la sintonía de la radio en la parroquia Eloy Alfaro, en la parroquia Los Esteros. Saludos para la señora Margarita Espilligua Espinosa en el barrio Porvenir número 2. Saludos para el señor Albino Bailón, la familia Bailón Mera. Saludos también para el amigo conductor de la cooperativa Jocay, el señor Ramón Lucas en Montecristi, en la calle John F. Kennedy. Saludos para el señor Rosendo López en el barrio 2 de agosto. Saludos a la familia Barreto Sabando, al señor José Barreto. Saludamos en Costa Azul a la señora Sirley Macía en el Arroyo. Saludos para la familia Franco Delgado en Santa Maranita. Saludos para el señor Jorge Pigua, la familia Piguave Alonso en la Flavio Reyes. Saludos para el señor Pablo Sucre Alonso y familia por Castor Ecuatoriano. Está en la sintonía el señor segundo Alberto Mero Macías y su nieto Keiner. Nuestros amigos que están en la sintonía de la 1570. Marujita Cedeño también sintoniza la radio. Marujita Cedeño en la 12 y la 26.

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Bueno, atención a la hora, se cumplen ya las 3 de la tarde con 39 minutos. Esta tarde estará por acá el economista Antonio Masmiño, Música Noticias, a través de La Voz, la 1570. Saludamos a todos nuestros amigos oyentes que sintonizan la radio, la 1570.

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La música aquí en La Voz, la 1570, Yuridia y Ángel Aguilar. ¡Qué agonía! Se cumplen las 3 de la tarde con 46 minutos. A las 5 estará por acá el economista Antonio Pazmiño en música y noticias a través de La Voz, la 1570. 3:46 para la gente que está en nuestra sintonía a través de la www.lavoz1570.com.

Bueno, ya te olvidé la música de Yuridia, aquí en la voz la 1570. Estamos ya en las 15:50, restan 10 y serán las 4 de la tarde, a 10 minutos y serán las 4.

Ahí estaba el desaparecido Jason Jiménez con una canción El Aventurero. Se cumplen ya las 3 de la tarde con 56 a 4 y serán ya las 4 de la tarde. Saludos en el barrio María Auxiliadora número 2 para el señor Nicolás Pilay y su esposa la señora Elena García en el Paseo Lúdico del Cantón Montecristi. Saludos al señor Carlos Luca, la señora Yesenia Espinosa Llosa, también para Fletcher, para el señor Franklin Franco, la señorita Cecilia Arteaga y Lady María García en San Mateo, en el barrio Los Laureles. Saludos a la familia Franco Santana, don Hermógenes Franco y la señora Juana Santana, a los hijos Fabián, Viviana y Diego Franco. Saludos en la lancha, Dustin y Fabián, nuestros amigos que están en la sintonía de la radio en la calle 8, avenida en la calle 8. Saludos para el señor Freddy Delgado, conocido como Palomito, sintonizando la estación Palomito. Nos sintoniza en la calle 8.

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Bueno, ahí estaba Ritmo Continental con una canción que me enseñaste, una canción de Thalía. Se cumplen ya las 4:11 minutos en el país. Estamos en las 4 de la tarde. 11 minutos.

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1: Bueno, ahí estaba la canción con la misma piedra en la voz del señor Julio Iglesias. Estamos en las 4 de la tarde con 39. A las 5 estará por acá el economista Antonio Pazmiño en música y noticias a través de La Voz.

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1: Bueno, estaba la canción Mi Corazón Lloró en la voz de King Clave, aquí en la voz la 1570. Se cumplen ya las 4:45, 15 minutos y ya serán las 5 de la tarde.

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0: 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Ok, señoras y señores, ¿qué tal? Buenas tardes. ¿Cómo les va? Un gusto saludarlos a través de la voz frecuencia 1570 al 59 minutos. Aquí estamos, señoras y señores, en este fantástico día, en este atardecer ecuatoriano espectacular. Hoy marcamos ya 11 de marzo del año 2020. Mayo. Ay, tachita, Dios mío. Mayo 11 de mil, del 2026. Tengo, ¿qué me pasa? Decía por ahí un amigo director de una radio, muchos años, Torta Chocro. 5:09, don Virgilio Vice, buenas tardes, ¿cómo le va?
1: ¿Qué tal, don Heriberto Salto? ¿Cómo están? Bienvenidos y bienvenidas a Música y Noticias a través de la voz La 1570. Economista Antonio Pazmiño, ¿cómo está?
2: Buenas tardes, don Virgilio. Buenas tardes, don Heriberto. Buenas tardes a todos quienes nos escuchan por esta 1570 AM Radio La Voz, todo a nivel local, nacional e internacional. Hoy tenemos noticias, música de la mejor y con respuestas positivas. El día de ayer, con la efervescencia del Día de la Madre, esperamos que todos hayan terminado en santa paz, que sus madres hayan sentido el calor de sus hijos, y la que no los tenemos, pues desde arriba o de donde esté, nos esté alumbrando como una estrella.
0: Listo, economista, venga, porque veo por acá, ya retiraron todos los regalos, ¿no?, del día de ayer. Bueno, qué maravilloso el programa de ayer. Por ahí me dieron buenos comentarios cuando llegué al domicilio. Los vecinos por ahí estaban contentos por los saludos. Dice, son las 5 de la tarde, 10 minutos. Por acá mandan un mensaje de la abogada Vendo López. Bueno, 5, 10 minutos, don Virgilio Vinces, comande. Música y noticias, regresamos.
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0: Ok, tiempo, 5 o 12 minutos, ¿qué es la canción? Me erizo. Buena canción, buen tema, iniciando este lunes, iniciando la semana de labores, 11 de mayo del año 2026. Qué gusto, maravilloso saludarlos a los amigos a nivel local, provincial, nacional e internacional, quienes están también el día de hoy de cumpleaños. Por supuesto, para bien y felicidades a todos los amigos que están de cumpleaños. A nivel internacional, saludos para todos ellos. Son las 5 de la tarde, 13 minutos, 5, 13, y me le comento algo que me percaté por el economista, pero antes, vamos con usted, ¿qué tiene?
1: Saludos para todos y todas las jubiladas de la Mancomunidad. Y también manifestarles que el Día de la Madre, que nosotros vamos a homenajear y hacerle la fiesta para nuestras madres, es el viernes 22 de este mes. Es decir, este viernes próximo, como decíamos antiguamente, del viernes en 8. O sea, el día 22.
0: De hoy en 15 también. ¿Sí?
1: Exactamente. Nuevas sanciones y acuerdos en las escuelas y colegios. ¿Cómo funciona la normativa del Ministerio de Educación? Las nuevas reglas del Ministerio de Educación explican que conflictos que pueden resolverse dentro de los colegios. ¿Cuándo deben intervenir las autoridades distritales y qué medidas pueden tomar las instituciones educativas? Como ejemplo, ¿qué pasa si mi hijo pelea con su compañero? La respuesta la tiene el Ministerio de Educación, que emitió una nueva normativa para regular cómo deben actuar en las escuelas y colegios frente a los conflictos entre estudiantes. La idea es que los problemas escolares no se manejen únicamente con sanciones, sino también con diálogo, acuerdo, acompañamiento y proceso de reparación. Considero que el diálogo es lo más importante que debe haber, e inclusive pues entre jóvenes o niños que se pelean, eso de allí pues tiene una solución, el diálogo, e inclusive después de que se hayan dado sus cuantos golpes, también hacerles dar un abrazo como amistad, y eso va a definir un caso que puede resolverse dentro de las instituciones educativas cuando deben pasar directamente a una junta distrital resolución de conflictos. O sea, la ministra de Educación, Gilda Alcíbar, ha ratificado una reforma estructural que transforma por completo la disciplina en los planteles bajo el nuevo acuerdo ministerial 2025-0015A. Las reglas del juego cambian. Lo que antes era motivo de sanción, hoy se entiende como parte del desarrollo o queda a criterio de cada colegio. ¿Qué pasa con los celulares? Celulares, herramienta no enemigo, pero con límites. La normativa es clara. El celular ya no es una falta automática, pero su uso está estrictamente regulado para proteger el aprendizaje. Inicial básica y el uso no está permitido ni recomendado. ¿Escuchó? En la inicial básica, el uso de este aparato electrónico, el celular, no está permitido ni recomendado. En el bachillerato se permite únicamente de forma excepcional, con fines académicos y bajo la lupa del docente. El sustento, un estudio técnico advirtió que el uso prolongado provoca ciberacoso, aislamiento y una preocupante baja a la empatía y al rendimiento. Creo que incluso debe no tanto ni limitarse, sino prohibirse, porque ahora todos van a la inteligencia artificial y encuentran la respuesta. Por eso es que los chicos no saben sumar, no saben multiplicar, no saben dividir, no saben leer. Entonces, definitivamente, fíjese usted que en los años en que nos tocó a nosotros estudiar, ya se usaba el calculador. Y eso de allí era un pretexto para que el compañero te pasara la respuesta ahí abajo.
0: ¿No? Era prohibido.
1: Sí.
0: Recordemos que ahí se hacían las pepitas de maíz. ¿Sumamos con las pepitas de maíz?
1: Claro. Pero en todo caso, ya le digo, incluso a muchos chicos usted le pregunta, ¿y cuánto es 5x5? 5x5, 5x5, no saben.
0: Sí.
1: Enseguida con el calculador. Entonces, su mentalidad no se desarrolla. El estudio es para desarrollar la energía que tienes en tu cerebro. Y eso de allí vas grabando para cuando tú ya eres un joven, un adulto. Incluso dése cuenta usted cuántas personas que ni siquiera saben leer ni escribir, pero en matemáticas no hay quienes gane. Un ejemplo de ellos, le digo por conocimiento de causa, mi padre le decía que él no sabía ni la O que era redonda, pero tú no le podías meter gato por liebre en matemática, así. Entonces, dése cuenta usted, ahora los chicos, todo es con estos equipos tecnológicos y la inteligencia artificial.
0: Y hablamos de mucho, y hablamos de que los nuevos científicos del mundo, pero con la inteligencia artificial todo el mundo puede ser científico. Todo está allí, como usted dice, todo, todo, nuestros datos, todo. Entonces ya no hay esa capacidad, porque ahí viene la, la capacidad de discernir o con otra persona que sepa más que uno. Usted no sé si usted escucha economista y oyente, cuando alguien le dice, yo te pongo a ti, así, voy a decir lo que se dice, tal vez, no sé si es vulgar decir la palabra, pero dice, te voy a poner un cuarto oscuro a ver si, para ver si sabes algo. O sea, sin, cerrado, sin nada de tecnología, a ver, no sabe. Se pierden, pues.
1: No sabe porque no practican. Incluso, pues, el razonamiento de redactar. Lo han perdido. Antes, cuando usted se iba de vacaciones, al regreso le decían que hiciera una redacción de lo que había ocurrido en el transcurso de sus vacaciones.
0: Totalmente, sí. ¿No? Sí, me hizo acordar mis tiempos.
1: Sí, incluso los profesores o los maestros decían, no es que yo no me fui para ningún lado, pero algo tienes que haber estado haciendo en el tiempo en que no venías, no asistías a clases porque estabas de vacaciones.
0: Y recordemos, economistas y oyentes, que tal vez no estamos mintiendo, sabes que ustedes nos escuchan, por lo menos todos los 200 oyentes, una de las veces es verdad lo que están hablando. Recordemos, si hablamos del campo, aquí mismo en la ciudad, porque la ciudad era más pequeña, ¿verdad? ¿A qué hora llevaba papá y mamá a estudiar? No era a las 6 de la mañana, era a las 4 de la mañana. Bueno, es así, economista, 5 de la mañana estudiar, porque las clases comenzaban a las 7, güey.
1: E incluso,
0: y eran dos jornadas.
1: Incluso cuando, eso le iba a decir, cuando se eran las dos jornadas que usted tenía que regresar a la casa para el lunch, en ciertos gobiernos se dio para que los niños no regresaran a casa, por ejemplo, los que vivían distantes, y se le daba una comida, ¿no? Un almuerzo. Sí. Pero eso fue un corto tiempo. Yo estaba en Cojimíes, estaba como en segundo o tercer grado. Y allí se implementó esa. No era una colación, porque era un almuerzo.
0: Sí, era de Rodríguez Lara, economista, ¿no se acuerda cuando hubo este problema?
1: Allá por el 70, entonces.
0: Sí, algo más o menos.
1: Bueno.
0: Yo tenía como 7 años.
1: En todo caso, pues, para todos los chicos, por favor, pongan a trabajar su cerebro, porque déjense de estar buscando inteligencias artificiales y respuestas. Inclusive, investigaciones que se hacen, lo que hacen es un copy y pega.
0: Sí.
1: No le cambian ni siquiera una coma. Entonces, eso también los maestros tienen que tratar de evitar. Es decir, si les mandas una tarea en el cual tiene que investigar, pero que investigue y que te haga. Porque si no, te haces un memorista. No tienes que ser memorista. Tú tienes que redactar en relación a lo que tu cerebro te está dictando. Mire, que tienes que hacerlo.
0: Por acá me llega, digo que me interrumpa, ya continuamos porque está interesante el dato. 521, por acá me dice, hola amigo, yo todavía le hago con pepita de maíz sumar y restar a mis nietas. Es muy bonita esa enseñanza, la matemática. Mira, aquí está el mensaje.
1: Recibido. Qué bueno.
0: Ah, qué bien está el mensaje.
1: Porque les digo una cosa, les estoy seguro que el 80% de los estudiantes, usted les pregunta la tabla de multiplicar y no la saben. Inclusive, dése cuenta usted que en los años nuestros, en las escuelas, usted mínimo tenía, ya estando en tercero o cuarto grado, saberse hasta la tabla del 10.
0: Así es.
1: Y ya estaba en quinto así o en sexto, tenía que saber hasta la tabla del 12.
0: Y no era que por decir, primero 2 por 1, 2 por 3, 2 por 4, 2 por 5. Recuerden, economistas, que nos tomaban las tablas, no sé si ahora se lo haga. Salteada.
1: Claro.
0: ¿No?
1: ¿Recuerdas que en los cuadernos venía la tabla de multiplicar?
0: Sí, hasta no hace muchos años vino, no sé si ahora vendrán.
1: Sí.
0: Que había, pero no la practican. ¿Sí recuerdan los tiempos de las bibliotecas, economistas?
1: Claro.
0: Que era maravilloso las bibliotecas.
1: Estudiar. Allí, que no había para tomarle la foto, sino que tenías que leer y apuntar. Porque tampoco no era que te daban el libro para que te lo lleves.
0: No, allí mismo, daban un tiempo determinado.
1: Claro. Y una determinada hora.
0: Sí, llegaba a la escuela igual. Y mire, se lo tomaban oral. Tenés que estudiar lo que... Y llevar si era de pegar alguna cosa. Me acuerdo pegar con las gomitas. En el campo, si no había la goma, había la muyulla. A pegar la hojita y llevar bien presentado el cuaderno. ¿Se recuerda?
1: Claro. ¿No?
0: Era otro tiempo.
1: Bueno, en todo caso, pues, ahí están las normas, las nuevas normas, y lo que estamos hablando aquí en esta emisora 1570 Radio La Voz es para esos nuevos padres, esos padres jóvenes, esos padres que incluso dése cuenta usted que para que el niño no les dé molestia, le ponen una tablet ahí. O sea, desde 2, 3 años ya anda con una tablet ese chico. Oye,
0: yo me recuerdo a mi nieta chiquita, yo tenía un teléfono de esos antiguos en ese tiempo, ¿no? Ella tiene ya 9 añitos, ahora 10. Oye, ella cogía el dedito, tenía apenas, creo que 1 añito y meses, y ya cogía con el dedito, pero no le hacía nada porque es un teléfono de los antiguos más pequeñitos, de los Motorola chiquitos. ¿Qué le quiero decir? Que lamentablemente la situación ahora ha cambiado tanto. Hablamos de la tecnología, qué maravilla, no decimos que no. Perfecto, ayuda mucho. Pero también no debemos olvidar, y los pesos del estudio deben los gobiernos implementar ciertas normativas que se hacían anteriormente, no le pasé con los 20 años atrás.
1: Los profesores también tienen nuevas reglas. Aunque pueden usar tecnología para enseñar, tienen estrictamente prohibido usar dispositivos para asuntos personales durante la clase. ¿Y quién controla a ese profesor? Es mi pregunta. Grabar, fotografiar o transmitir en vivo a los estudiantes sin una autorización escrita de los padres. Rectores ahora tienen poder de sanción inmediata. Se eliminaron los trámites burocráticos para actuar frente a las faltas graves que realmente dañan a la comunidad. Faltas con sanciones inmediatas, deshonestidad académica, fraude en exámenes o trabajos, consumo de sustancias, uso de drogas o alcohol dentro del plantel, vandalismo, daño a la infraestructura de la institución, mal uso del uniforme, portarlo en contexto de violencia o consumo. ¿Qué buscan estas reglas del Ministerio de Educación? La normativa regula cómo deben abordarse los conflictos escolares dentro de las unidades educativas. Esto incluye mecanismos alternativos de resolución de conflictos, prácticas restaurativas, medidas disciplinarias, proceso de acompañamiento para estudiantes. Todo debe hacerse respetando el debido procedimiento y las normas establecidas en la LOEI. LOEI. ¿Qué es un conflicto escolar? Un conflicto escolar ocurre cuando 2 o más estudiantes tienen un desacuerdo o enfrentamiento, pero sin que exista una relación de poder entre ellos. Puede tratarse de discusiones, diferencias de opiniones o problemas cotidianos entre estudiantes. Estos casos no se consideran violencia escolar, acoso escolar ni hostigamiento académico. Los conflictos deben resolverse con el diálogo, reflexión y acuerdos para recuperar la convivencia y el bienestar dentro de la institución. Realmente, a los maestros también le habían quitado el poder de corregir, porque ya iba el estudiante, hablaba con el padre y le decía que lo habían castigado o lo habían reprendido, y enseguida el padre iba y dice, me voy a quejar al distrito. Entonces, definitivamente, al profesor lo tenían con las manos, con los brazos cruzados. Entonces, pienso que las normas que antiguamente nos regían, esas deben continuar.
0: ¿Será, economista, disculpa que le interrumpa, será que desde esos años anteriores atrás viene el proceso en lo que estamos viviendo, que la juventud ahora se está desviando, se está perdiendo en el buen sentido? Porque anteriormente, usted acaba de decir algo, una justa razón, era reprendido el estudiante en casita. Le decía, yo recuerdo que le decía el padre, profesor, aquí yo, usted es el padre y madre para este, él es mi hijo, claro. Pero aquí en la escuela usted es el que manda. Póngamelo rectito. Con la bijama, me acuerdo, en la escuela.
1: Así es, así es.
0: ¿Será el proceso que viene de esos tiempos que ha cambiado tanto, que es lo que vemos ahora actualmente, economista?
1: Incluso dése cuenta usted los reglazos que nos daban en las manos. O sea, y ahora ya un profesor no puede hacer eso. Terrible. 5:28 estamos para escuchar música, saber que todos quienes nos están escuchando en todas las latitudes de la ciudad, porque esta radio, el día de ayer, se dio un reflejo de lo que es la sintonía de Radio La Voz.
0: Así es.
1: Más de 200 personas comunicándose en menos de dos horas probablemente que yo estuve aquí. Fue importantísimo eso.
0: Así es, economista, qué bueno. Saludos para todos los amigos, para los cumpleaños a nivel internacional, para Toñito Bonilla, don Bolívar Surto. También saludos cordiales para la gente en Italia, don Alfonso Pilar y familia, los amigos de sector del barrio Santa Mónica, don Jimmy Villavicencio, don Bienvenido, y toda la distinguida familia que escucha La Parcela por ahí en la sintonía de la radio en San Juan de Manta, y en el Cantón Aramijo, en todo lo que es Montecristi, economista, todos los oyentes, los jubilados, todos, a don Juan Marraquín también que escucha la radio.
1: Sí, incluso el día de ayer tuve, después de que salí de la radio, algunas respuestas desde Roma, Italia, de los Estados Unidos, ni que se diga, pues allá tengo gran cantidad de familia, y entonces ellos muy contentos, ese prácticamente homenaje que le rendí a mi hermana, y viajó por parte de todo el continente, ¿no?
0: Ah, porque, sí. Sí, qué bueno, qué gusto, de verdad, qué gusto.

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1: Ok, tiempo, 5:38, 5:38, 5:38, tiempo en el país, tiempo en la voz. 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Gracias, amigo, por estar en la onda de la radio. ¿Qué tal, don José Flores en San Juan de Mata? Don José Flores, ¿qué tal, Capitán Francisco Conforme? ¿Cómo le va, Capitán? ¿Dónde anda, Capitán? Saludos para la gente en todos los sectores de la ciudad. Hoy es día fantástico. Es 10 más 1, es 11 de mayo del año 2026. Economista, estamos en mayo ya, mire cómo vamos. Ya vamos rumbo al sexto mes del año.
2: Ya mismo, medio año vamos a llevar.
1: Imagínese, economista, cómo avanza el tiempo. Taitita Dios, ¿dónde vamos? A algún lugar vamos, pero vamos a algún lugar.
2: Bueno, voy a hacer un llamamiento para el día de mañana. A las 11 de la mañana tenemos reunión con la gerente del hospital y es de Manta. En especial a nuestra compañera vicepresidenta, la abogada Marjorie Ponce, al ingeniero Joffre Lor Maya, al licenciado Milton Grain, que siempre nos están escuchando. Y entonces les hago la invitación. A las 10:30 nos vemos en la puerta del Hospital General y es de Manta. Tenemos reunión para ir a saludar a esta nueva gerente y decirles quiénes somos los que estamos en la ASOMAN Comunidad Manta, Montecristi y Jaramijó. Después de terminado el programa comenzaré a llamarlos, pero quienes nos están escuchando, por favor, los espero a las 10:30. Igual al licenciado Carlos Alejandro Moreira, que siempre nos acompaña, a Carlos Toala Villamar, todos los compañeros dirigentes, que por favor reunirnos mañana a las 10:30 en la puerta principal del Hospital General. Tenemos reunión con la gerente y queremos ver en qué condiciones está trabajando ese hospital y cuáles realmente son las necesidades, que todos las conocemos. Pero ¿qué ocurre? Que cuando llegamos y yo voy y hago una inspección y todos en ese momento me dicen, recibí la medicina. Y yo digo, ¿cómo es esto? Si realmente, no sé, y yo incluso les he dicho a ellos, no sé si es porque saben que venía y comienzo a hacer una encuesta, porque yo me voy a la farmacia y voy viendo a los compañeros afiliados que salen y jubilados y voy preguntando, ¿le entregaron toda su medicina? Sí, sí. Bueno, y yo no estoy aquí, porque casi poquísimas veces voy, sin embargo, las llamadas que me hacen es que no hay ni un catéter, que para los análisis no se los pueden hacer, sino que se los mandan a hacer en otro lado. Entonces, todas esas cosas vamos a tratarlas el día de mañana. Así que, compañeros, ya saben ustedes, 11 de la mañana es la reunión, 10:30 nos vemos en la entrada del Hospital General del IES de Manta.
1: Qué bueno, economista, que vaya a conversar con la nueva autoridad del hospital. Aunque esperemos que tengan un largo periodo, porque cuántos ya van cambiados aquí en la ciudad, ¿no? Pero sí, que igual hay que hacerse presente, porque de repente se queda todo el tiempo que está presidente.
2: Es que el problema es, como ella es nueva, porque dicen que ha estado trabajando en Esmeralda y en Guayaquil, esta señora no la conocemos nosotros, ni ella nos conoce a nosotros. Se llama Silvia Pilar Delgado Carreño. Silvia Pilar Delgado Carreño. Y nuestro interés, más que todo, es reconfirmar esos 10 turnos especiales que tenemos con el médico de familia. O sea, la mancomunidad, tenemos un convenio verbal con todos los gerentes para nuestros asociados, adultos mayores. Nunca utilizamos los 10 turnos. Por ejemplo, esta semana ocupé 3 turnos porque siempre lo hago en la mañana del día lunes para que nos atiendan el viernes. Es decir, hoy día hicimos la solicitud para que el médico de familia lo atienda y será el día viernes a partir de las 7:40, 8, cada 20 minutos, ¿no? Entonces, eso de allí tenemos que tratar es de reconfirmar para que no vaya a ser que vayan a decir, bueno, y estos señores, ¿qué corona tienen? No es que tenemos ninguna corona. El problema es que usted sabe lo difícil que es para un adulto mayor tomar un turno. Porque incluso, como ahora todo es con la tecnología, que usted tiene que ingresar y ver si realmente existe, y el médico de familia casi nunca está disponible, porque eso de allí son turnos especiales para nosotros, ¿no? En todo caso, pues eso es lo más importante, hacerle reconfirmar de que nosotros tenemos siempre esos acuerdos verbales con todos los gerentes que han pasado por este hospital. Y eso quisiéramos conocer para también de que exista una estabilidad, porque ese es el gran problema. Porque las autoridades se cambian. Mire, que hace 2 o 3 semanas se dio la rendición de cuentas del doctor Osvaldo Zambrano por su año o ejercicio después de que se había ido el anterior gerente. Sin embargo, dése cuenta que a la semana o 2 semanas vino el cambio. O sea, nunca tiene estabilidad.
1: Y cuando no hay estabilidad, lo que como hemos comentado con los mis oyentes, como que se atrasan las situaciones, los emprendimientos, como se puede llamar así, de que hace un gerente, un director de un hospital. Porque imagínense, yo vengo con una idea. Ya estoy trabajando, me reúno con el equipo de trabajo. Bueno, llega usted, por así un ejemplo. Bueno, me dice este asunto, vamos a normalizar mucho mejor todavía, todo el proceso. Perfecto, lindo. Pero en 2 o 3 semanas me llega el documento y ya está otro. Y entonces,
2: imagínense. Así es. E inclusive, dése cuenta usted, ese médico de familia que nos atiende a los adultos mayores también tiene la opción de buscarle lo más pronto. Usted sabe cuánto se demora encontrar un turno con un especialista, ¿no? Por lo general, la mayoría, por ejemplo, de varones buscan es al urólogo porque tienen problemas prostáticos, ¿no es cierto? Otros tienen problemas del corazón. Entonces, encontrar turno con esos especialistas es tan difícil que usted, por decirle, si le dicen sí, va a encontrar usted, pero después de 3 o 4 meses. En 3 o 4 meses usted ya está muerto.
1: Claro.
2: ¿No es cierto? Entonces, tratamos y le hemos solicitado de que ese médico de familia busque dónde lo pueden atender lo más pronto posible. No es mañana, pero sí se le va buscando un espacio que no sea de 4 ni 5 meses, sino 1 mes, 15 días. Y eso es importante, ¿no? Porque, ya le digo, el adulto mayor cada día tiene más dificultad, incluso de movilidad. A muchos adultos mayores tienen que llevarlo a alguna persona. La semana anterior, por ejemplo, una compañera no pudo llegar porque no hubo quien le lleve al hospital y perdió la cita. Luego hablé directamente con el médico y le dije que lo que había ocurrido era eso. Me dice, bueno, porque ese es el otro detalle, don Heriberto y quienes nos escuchan. También cuando se pierde, han dejado de atender a otra persona. Entonces, también eso hay que, nosotros exigimos, en el caso muy particular, quien habla, les digo, por favor, si la movilidad tuya o suya es tan baja, tiene que tener a alguien que lo acompañe, pero que le llegue a la hora exacta al médico, porque tampoco no puede esperar.
1: Claro.
2: Y entonces, se pierde un turno, ¿verdad? Entonces, eso también es importante siempre aclararle a nuestros asociados. En todo caso, pues el día de mañana, vuelvo a repetir, reiterativo, nos encontramos a las 10:30 en la puerta principal del hospital y es de Manta. Vamos a sostener una reunión con la nueva gerente del hospital. Todos los dirigentes están invitados para que me acompañen, porque ese es el otro detalle. Nunca quiero ir solo, porque van a decir, y bueno, ¿y por qué va solo? ¿No? Porque claro. Incluso, ya le digo, esta lucha que tengo, y siempre salgo trasquilado, porque recuerdo cuando se consiguió a que ya no se les descuente, eso fue directamente en Quito, no se les descuente el 276 de sus roles para financiar el 13.º y 14.ª pensión. Y cuando en una fila del banco que estábamos, alguien, conversé con él y dice, y nos van a reliquidar, le digo, no, eso no va a haber. ¿Y sabe qué dijo esa persona?
1: Sí.
2: A este ya lo billetearon. Imagínense. O sea, la lucha que uno hace, ¿no? Que consigue que no les descuenten nunca más de su rol. Y porque no les reliquidaban, la frase así, a este ya lo billetearon. Oiga.
1: Donde quiera se comenta eso, se dice economista de Asuna, aunque no, no, la situación no, no se da de esa manera, ¿no? Bueno, esperamos que todas las cosas le vayan muy bien mañana y que realmente, pues, lo preocupante del asunto, y digo preocupante tanto para afiliados y para quienes van a los servicios, en este caso de salud, hospitales, centros de salud, lo que se debe cambiar las normativas, el asunto de la atención médica, de la medicina, porque es un problema. Yo recuerdo que antes del terremoto, muchos antes, en el Hospital Rafael Rodríguez Zambrano, y me tiene a colación lo que te comenta, y me recuerdo de esto, decía, no hay turno. Y yo andaba con una persona, la persona se fue, recuerden que estaba donde, en Paz Descanse, estaba Pipito Tuala, ahí en la parte fue adentro, pero con su negocio, al lado había un tipo como de caseta, donde estaba una persona con su trabajo de horario, y allí esa persona fue y automáticamente vino y vio la computadora y le dio el turno para... Al otro día estaba el turno. Y que no había turno. Yo estaba... No me lo comentaron ni lo vi en una película. Yo andaba en ese tiempo. Estamos hablando antes del terremoto, ¿no? Entonces...
2: Bueno.
1: Todo se da, economista. Que tiene para Dios se bautiza y el que no tiene...
2: Sí. Ese es el otro problema que siempre manifiesto, ¿no? Y digo, el IES no es de los amigos. El IES es de todos los que fueron jubilados, que aportaron... y de quienes están aportando. Pero allí incluso hay muchísimas, incluso que se han hecho cirugías de gente que ni siquiera está afiliada.
1: Vez algo me enteré, que en el año anterior me enteré de algo, inclusive de exámenes, inclusive que han ido a hacer.
2: Sí.
1: No sé cómo harán, pero ahí lo hacen. Sigue con mí.
2: Bueno, cambiando el tema, pues, mañana tenemos otra vez, no se sabe, el alza del combustible. Hay escasez de gasolina en Cuenca, llegó menos combustible de lo habitual. Y eso a nivel país, está a nivel país. El problema en sí, es que nuestra refinería está trabajando en un 10 o 20%. Y el 80% tenemos que importarlo. Entonces, ahí viene el detalle.
1: La ganancia se va para otro país.
2: Claro, y el otro detalle, ¿no? Se dice, el petróleo, el barril está subiendo. Pero ocurre que nosotros, como no tenemos el producto refinado, tenemos que vender 3 barriles de crudo para traer uno ya refinado. Entonces, allí viene la situación. Y esto, créalo que las gasolinas van a subir, de acuerdo a la banda, el 5%, eso lo van a subir.
1: Bueno, qué lamentable, estaba escuchando también, ya estamos ya 5:51, estábamos comentando la situación, o bien en la televisión, en las noticias, de que el gobierno me parece que le ha dado nuevamente a los señores transportistas para que no haya las paralizaciones de transportación urbana a nivel nacional. No sé si son 6 o 8 meses más de compensación del combustible. Yo dije, nomás yo escuché un mes, 2 meses. No sé qué en realidad tiene este economista, que le han dado como 8 meses, 6 meses a los transportistas para que no haya problemas.
2: Sí, en todo caso, pues el interprovincial y ellos sí van a tener, creo, por 4 meses. Y lo que es el urbano es un mes. En todo caso, ya le digo, esta situación es difícil, ¿no? Porque incluso si esa banda que está subiendo, imagínense si todos los meses sube 5%, 5%, de aquí que lleguemos a fin de año, si esto se sigue con esa tendencia a la alza, vamos a tener un galón de gasolina de $5. Uh-huh. Porque ahorita ya está en 3, la Eco País, ¿no?
1: Que era la más económica.
2: Y la super llegará, qué sé yo, en este mañana mínimo debe estar en $5.
1: Ah, llegaremos a $8, $9 a fin de año. Ok. A ver. Don Franklin Franco, buenas tardes. ¿Cómo le va? Un gusto saludarlo. 5:52 minutos, don Franklin. 5:52. Nos vamos a economistas, se ha ido el tiempo.
2: Así es. Bueno, gracias por habernos escuchado, atendido, toda esta sintonía de Radio La Voz. Si Dios lo permite, estaremos en otra oportunidad con ustedes. Gracias, don Heriberto, gracias, don Virgilio, y gracias a todos quienes nos escuchan. Eso me da una satisfacción. Acabo de recibir una llamada también del magíster Raúl Trampus. En unos minutos le voy a devolver su llamada. En todo caso, buenas tardes, un abrazo para todos y que Dios nos cuide.
1: Gracias, amigos. Nos vemos. Buenas tardes. Permiso, nos retiramos. Hasta el día de mañana. Que pasen bien.

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5: Mister Juramento. Hola, ¿qué tal? Buenas tardes. Hola, hola, hola, señora, ¿cómo le va? ¿Cómo está? ¿Cómo va este 2026? Cuénteme. ¿Cómo se siente escuchando la voz 1570? Buenas tardes, buenas tardes.

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Perfecto este año para su salud.

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1: Las 6 de la tarde, 15, 6, 15, 18 horas 15, en la voz 1570. 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Hola Manta, buenas tardes, Manta, buenas tardes. Rocola de Oro.

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1: Importante la información de la hora, la 18:19, 6 de la tarde con 19 minutos, año 2026, el año de la voz, el año de la salud, el año de su recuperación. 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Dieciocho horas 20, 6 de la tarde 20.

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1: Para mi gente en Manta, Rocola de Oro. 6 de la tarde, 27 minutos. 6 de la tarde con 27 minutos.

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Hola, hola, hola, hola, hola, hola. ¿Qué tal, audiencia de La Voz 1570? 5 de la mañana con 32 minutos. 5 con 32 minutos. Ya estamos acá para una nueva jornada informativa. El calendario marca lunes 11 de mayo del 2026. Para contarles novedades del acontecer informativo de la ciudad, de la provincia, del país, del mundo, los amigos que nos escuchan a través de la www.lavoz1570. Bienvenido también a este espacio informativo. Se origina en la ciudad de Manta, acá en la bella ciudad de Manta, en la provincia de Manabí, República del Ecuador. 5 de la mañana con 33 minutos, 5:33 minutos. Novedades, oigan, muchas. En un resumen que le haremos, también 5 personas fallecieron víctimas de un ataque armado, de ataques armados, el día sábado, víspera de lo que era el Día de la Madre. 5 ataques armados o 5 muertos, amigos oyentes, dejaron varios ataques armados en la, no solo en la ciudad, sino en el distrito Manta, Montecristi y Jaramillo.

0: porque dos se dieron en el cantón de Montecristi o sitios aledaños al puerto Manavita. 5:33 Un niño también falleció, lamentablemente, víctima de un ataque al estilo sicariatos. Entonces, varios hechos que se dieron en la ciudad de Manta, también iba en Montecristi, por ejemplo, en los corrales también se dio. Y varios hechos también que ya le estaremos contándoles de 5:34 en Manta. Se registraron, por ejemplo, 5 muertes violentas en una sola jornada. Vamos con el detalle de esta información, amigos oyentes, para ponerlos en contexto también de lo que sucedió el fin de semana. Violencia en una sola jornada antes del Día de la Madre, dice la información. Un hombre de aproximadamente 30 años de edad fue asesinado la noche del día sábado 9 de mayo en el barrio Córdoba, en la ciudad de Manta, luego de que varios sujetos armados le dispararon en repetidas ocasiones, según información preliminar recopilada por las autoridades policiales. El crimen ocurrió en la calle 19 entre avenida 11 y 10, específicamente en la esquina donde se encuentra una gruta religiosa. Moradores del sector alertaron, amigos oyentes, sobre las múltiples detonaciones de armas que se escucharon. De acuerdo con reportes iniciales, los atacantes llegaron al sitio armado y abrieron fuego contra la víctima antes de huir del lugar. Hasta el cierre de la publicación, el fallecido no había sido identificado oficialmente. Personal de la Policía Nacional del Ecuador y unidades de criminalística acudieron a la escena para realizar el levantamiento del cuerpo y recopilación de indicios balísticos que permita el avance de las investigaciones, dice la nota de prensa. 5 hechos de violencia en una sola jornada. Este asesinato se convirtió en el 5º hecho violento reportado durante el día sábado en el distrito que conforman los cantones de Manta, Montecristi y Jaramillo, en víspera de una celebración como el Día Universal de las Madres. Durante la jornada también se reportaron 4 crímenes más en diferentes sectores, amigos oyentes. Entre las víctimas identificadas constan Jimmy Kaiter Pinargote, de 24 años de edad, asesinado en el barrio Divino Niño. Ese fue el primero, a propósito, en el Divino Niño. El segundo fue Eli Montes de Oca, de 59 años de edad, en el barrio Santa Lucía. Asimismo, reportaron las muertes violentas de Wilson Teresenio y Figueroa Sánchez, de 31 años de edad. Ese fue en el sector de Los Espinos, del cantón Montecristi. Y Jorge Luis Choez Castillo, de 21 años de edad, en la parroquia Aníbal San Andrés, también, amigos oyentes, de acá de los hermanos cantones de Montecristi. En este nuevo caso, el distrito Manta, Montecristi y Jaramillo ya suma o acumuló 166 muertes violentas en lo que va del año. Según recopilación de las cifras hasta mayo del 2026, en este mismo periodo del año anterior se contabilizan 175 casos, amigos oyentes. Ya próximo podría ser, ¿no? Porque mayo todavía no concluye. En este mismo periodo del año anterior se contabilizaban 175, lo que representan nuevos hechos que más se registran actualmente. La reducción aproximada es de 5,1 en comparación con el 2025, aunque las autoridades continúan enfrentando episodios recurrentes de violencias armadas en distintos sectores de la provincia, amigos oyentes. Las unidades investigativas trabajan en la recolección de evidencia, testimonio, para determinar las causas y responsabilidades de este evento, del crimen realizado, de los crímenes realizados en el distrito. La policía no ha confirmado aún sobre personas detenidas ni posibles móviles relacionados con el ataque armado registrado en el barrio Córdoba, que fue el último hecho que se reportó el día sábado. Según registros locales, la última vez que el distrito reportó 5 muertes violentas en una sola jornada fue el pasado 24 de abril, 5:38. Atención, se registraron 5 muertes violentas en una sola jornada antes del Día de la Madre acá en la ciudad de Manta, en su distrito. 5:38 5:38 minutos, ¿qué tal? El saludo cordial a Argentina Mieles, buenos días de Argentina Mieles en la Ciudadela Naval, Anthony Mieles, ¿qué tal? Buenos días, el saludo cordial para Robert Mieles, saludos cordiales a todos quienes están en nuestra sinfonía, en diferentes sectores de la ciudad, a las mamitas, esperando que hayan pasado un excelente día el día de ayer y que todo continúe igual, que no solo hayan recibido regalos de el día de ayer o expresiones o manifestaciones de cariño, aprecio, amores, que todos los días se iguale. Menor murió ahogado también en una piscina durante una fiesta infantil. Eso sucedió también el día sábado, amigos oyentes, acá en la ciudad de Manta. 8 añitos tenía el pequeñito. 8 añitos tenía, amigos oyentes. Atención, la nota dice 7. El niño Deiker Méndez, de 7 años de edad, falleció la tarde de este día sábado 9 de mayo, luego de un incidente ocurrido en la piscina de un hotel ubicado en la parroquia Tarqui del Cantón Manta, mientras en el lugar se desarrollaba una fiesta de cumpleaños infantiles. Según información preliminar, el menor habría ingresado a la piscina sin que los adultos presentes se percataran de la situación inmediata que veía. Tras la alerta, unidades del Cuerpo de Bomberos de Manta acudieron al sitio y realizaron maniobras de reanimación pulmonar RCP para intentar estabilizar al niño. Pese a los esfuerzos de los rescatistas, minutos después se confirmó el fallecimiento del menor. Informaron fuentes relacionadas con la emergencia. Luego de confirmarse el deceso, personal competente efectuó el levantamiento del cuerpo y coordinó su traslado al Centro Forense de Manta para los procedimientos legales correspondientes. Las autoridades no han informado oficialmente mayores detalles sobre las circunstancias exactas del incidente ocurrido dentro de un establecimiento hotelero. Según familiares y allegados, indicaron que Deiker residía junto a sus padres en el sector La Pradera de Manta y que el próximo 19 de mayo cumpliría 8 añitos de edad, amigos oyentes. 8 añitos estaba por cumplir. El caso generó conmoción entre moradores y personas cercanas a la familia del menor, quienes acudieron al lugar tras conocer la noticia. Con este caso, el distrito Manta, amigos oyentes, Montecristi y Garemijor, registró 5 fallecimientos por ahogamiento en lo que va del año. Según datos preliminares, de una de las víctimas que murió en la playa de Tarqui, 2 de la parroquia Santa Marianita, 1 en Garemijor y otra correspondiente al incidente reportado este día sábado. Las autoridades y organismos de emergencia reiteran la importancia de mantener supervisión permanente sobre menores de edad en piscinas y balnearios, especialmente durante reuniones familiares o eventos recreativos. Especialistas en atención de emergencia recomiendan que los niños permanezcan bajo vigilancia constante cuando se encuentran cerca de piscinas, playas o espacios acuáticos. También se aconseja contar con medidas de seguridad como cercar o uso de flotadores adecuados y presencia de adultos responsables en todo momento. El Cuerpo de Bomberos y Organismos de Socorro continúan impulsando campañas preventivas orientadas a reducir incidentes relacionados con ahogamientos en centros recreativos. Un menor, amigos oyentes, murió ahogado en una piscina durante una fiesta acá en Tarqui, amigos oyentes. Sucedió también, como les señalamos, el día sábado, amigos oyentes, que se volvió un tanto violento, donde fallecieron 5 personas y este menor resultó también fallecido luego de una sumersión, como dicen los expertos. 5:42 5:42 3 fallecidos deja ataque armado contra un vehículo dentro del centro de Guayaquil, o en el centro de Guayaquil específicamente. En un vehículo 3 personas murieron. Dice que se encontraron alrededor de 90 casquillos, según un reporte que estaba viendo. En horas de la noche, 3 personas murieron y otras 2 resultaron heridas durante un tremendo ataque armado ocurrido la tarde de este día domingo 10 de mayo en el centro de Guayaquil. El hecho se registró en las calles Esmeraldas entre Ayacucho y Pedro Pablo Gómez, en una zona de constante actividad comercial y peatonal. Tras la emergencia, agentes policiales acudieron al lugar para asegurar el área e iniciar las investigaciones correspondientes de, según reporte de hombres armados, se movilizaban en otro vehículo desde donde abrieron fuego contra el automotor tipo 4x4 color azul. Dentro del carro viajaban tres personas de quienes fueron, amigos oyentes, sorprendidas por las ráfagas de disparo. La situación provocó momentos de tensión entre quienes se encontraban en el sector en el momento del ataque, amigos oyentes. De manera preliminar, se informó que tres ocupantes del vehículo atacado perdieron la vida en el sitio. Entre ellos estarían o constarían dos hombres y una mujer. Además de la pasajera, sobrevivió. Fue llevada a una casa de salud para recibir atención médica. Esto se suma a un hombre que también habría sido alcanzado por proyectiles mientras se encontraba cerca de la escena, por lo que también resultó herido. Luego de recibir la alerta, personal de la Policía Nacional cerró el perímetro para facilitar el levantamiento de los cuerpos y fijación de indicios balísticos. Equipos de criminalística, amigos oyentes, realizaron las primeras pericias en busca de elementos que permitan esclarecer lo sucedido. 5:44 a.m. De igual manera, amigos oyentes, unidades investigativas recopilan grabaciones de cámaras de seguridad pública y privada ubicadas en los alrededores. Con ese material se busca establecer la ruta seguida por los atacantes tras abandonar el sitio. Este caso se incorpora a otros episodios armados reportados en distintos sectores de Guayaquil durante la última semana. Atención, amigos oyentes, ataque armado de un vehículo o hacia un vehículo deja tres fallecidos y dos personas de herida. De, se dice que se habla de más de 90 casquillos de balas que fueron encontrados. Sería bárbaro, tremendo, amigos oyentes. 5:45 a.m. Y también en San Vicente la situación no pasó, amigos oyentes, apercibida. Dos ataques armados dejaron varias víctimas mortales en San Vicente. Se habla de seis a propósito en dos ataques. Vamos a ver lo que señala la nota que recogemos del diario, amigos oyentes. 5:45 a.m. Al menos seis personas habrían fallecido como resultado preliminar de dos ataques armados ocurridos la tarde de este domingo 10 de mayo en el cantón San Vicente, provincia de Manabí. El primer hecho se reportó en el sector Muyayal, donde sobre la vía San Vicente-Jama, mientras que el segundo se habría producido en el centro de la ciudad cuando dos amigos oyentes, dos heridos eran trasladados tras recibir una atención médica. De acuerdo con información extraoficial, seis personas se encontraban en el sitio Muyuyal cuando fueron sorprendidos por sujetos armados que se movilizaban en un vehículo. Los atacantes habrían abierto fuego en repetidas ocasiones contra el grupo. Como consecuencia del atentado, cuatro personas murieron en el lugar. Otras dos víctimas fueron heridas y fueron llevadas de urgencia hasta una casa de salud en el cantón para recibir asistencia médica. Hasta el momento no se han confirmado su identidad. 5:46 a.m. Posteriormente, las dos personas heridas habrían sido atacadas nuevamente al salir de una clínica privada ubicada en el centro de San Vicente. Según los primeros reportes, de cuando se dirigía a su domicilio, fueron interceptadas por hombres armados quienes le dispararon. Con este nuevo hecho, el número preliminar de fallecidos ascendió a seis. Personas, personal policial y organismo de socorro acudieron a distintos puntos del cantón para atender la emergencia y recopilar indicios que permitan esclarecer lo sucedido. Hasta el momento, la Policía Nacional no ha emitido un pronunciamiento oficial sobre las cifras exactas de víctimas sobre posibles responsabilidades. Sin embargo, se informó que unidades investigativas permanecían en la zona levantando información Son las 5 de la mañana, 47 minutos. Este nuevo episodio violento se suma, amigos oyentes, se suma a los antecedentes recientes en San Vicente. El pasado 19 de abril, 8 personas murieron y otras 3 resultaron heridas en 2 ataques armados registrados en sectores del cantón. Esa ocasión la policía indicó que los agresores habrían utilizado prendas similares a uniformes policiales. De 2 ataques armados dejó 6 víctimas mortales en San Vicente el día de ayer. La violencia no paró en Manabí. 5:48 minutos.
1: Habla tu estado de sección. 5:48 la hora. La hora, la hora, la hora. La hora nacional, señores oyentes, en esta mañana. Kenen Zavala ya está con nosotros. Buenos días. ¿Qué tal? ¿Qué tal? ¿Cómo amanece?
2: ¿Qué tal, compañeros? Buenos días, buenos días, buenos días a toda la audiencia de La Voz 1570 en el país y en el mundo. Aquí iniciamos la jornada informativa el día de hoy desde calles y avenidas de la ciudad Puerto de Manta. Incidencias, accidentes, muertes violentas que se han generado durante el fin de semana, durante el día de ayer, pese a que el día viernes o jueves se vivió unas cuantas horas de tranquilidad acá en la ciudad Puerto. Y esto aún continúa, ya van alrededor de 165 muertes violentas en lo que compete al distrito Manta 3SD02. Como información iniciamos, el día de ayer en la vía Manta Rocafuerte, a la altura del Parque del Recuerdo, un accidente de tránsito entre un vehículo tipo camioneta, cajón de madera y una motocicleta se generó en el lugar, producto de lo de siempre en esa vía. La oscuridad y la falta de señalización en los jersey fue lo que ocurrió este incidente, indicaba el conductor. Un poco doliente por el accidente de tránsito, decía de que al momento de encontrarse con el jersey trató de esquivarlo por un lado y ahí fue que impactó con la motocicleta. Este accidente de tránsito deja como resultado a 2 personas heridas. Estas fueron trasladadas a distintas casas de salud para su atención correspondiente. Esto ocurrió, repito, en la vía Manta Rocafuerte a la altura del Parque del Recuerdo. De la misma manera, otro accidente de tránsito que se generó en la vía a San Mateo, esto casi por el ingreso a Piedra Larga. Un motociclista perdió pista, precipitándose a la calzada y causándole varias laceraciones. Esto ocurrió el día de ayer, antes de que inicie el toque de queda, amigos oyentes de la radio. Lo que compete a muertes violentas, ya como compañero John Alberto Lucas lo venía diciendo e informando a toda la ciudadanía, este fin de semana se han generado varios incidentes. Uno de ellos relevante fue lo que ocurrió en el cantón Montecristi, que también en la cual incluye el asesinato de varios menores de edad. La incidencia que se dio en una piscina muy popular de acá de la ciudad Puerto, donde un menor también lamentablemente perdió la vida pese al esfuerzo de los paramédicos del benemérito Cuerpo de Bomberos de la ciudad de Manta. Por otro lado, compañeros, el personal militar en su página oficial, boletines de prensa indican sobre el resultado que han tenido en torno al toque de queda. De la misma manera, la incautación de varias personas que se movilizaban con sustancias sujetas a fiscalización, los cuales han sido puestos a órdenes de las autoridades competentes e indican que se haga o la ley se haga cumplir con estos ciudadanos. Amigos oyentes, operativos que se han dado el día de hoy, amanecen en los distintos medios informativos. Oiga, sacan hasta las tanquetas en el toque de queda. Yo me pregunto que si con esa tanqueta van a perseguir a algún delincuente en una moto, en un vehículo, a ver si los van a alcanzar. Pero bueno, ahí está, ese es el trabajo que realiza el personal.
1: Eso de las tanquetas es como cuando Kiko sacaba esa pelota grandota, como solo para sacar pica nada más, para aparentar, pero resultado alguno positivo que pueda tener con una tanqueta, jamás, porque nunca va a disparar la tanqueta. No lo va a hacer. Es más lenta que una tortuga reumática coja herida de muerte. No creo que tampoco lo vaya a hacer, pero solamente es para la lámpara, Kenen.
2: Por supuesto, eso que les manifestaba, yo digo, podrán hacer algo con esa tanqueta, pura pantalla. Eso es lo que compete información, compañeros, en estudios centrales, en la provincia de Manabí, en Flavio Alfaro. Un adulto mayor también perdió la vida producto de un atropellamiento. En el Carmen también, Trinidad Cepes, un conductor que lamentablemente iba a bordo de una motocicleta, también perdió la vida producto...
1: Ayer en la noche reportaban también en la avenida 4 de noviembre, ahí junto a la cancha de softball del sector de la Villa del Seguro, dos conductores de vehículos, cada uno en su vehículo, al puro estilo de Freddy Kelly. Plutititito, se habían quedado botados con los carros encendidos ahí, había abierto la puerta y estaban reportando en distintos grupos dos conductores de vehículos al puro estilo del compañero Freddy, Alberto y Kelly. O sea, bien Plutarco Pico. Gracias a Dios, hasta allí les trajo el río, no pudieron más. Porque a la final, si se quedaban dormidos en otro tipo de vía, más desolada, a velocidad, el resultado podría haber sido tal vez muy contrario, muy lamentable para sus familias, Kenen.
2: Oiga, para finalizar el reporte, le indico las muertes violentas que se generaron el fin de semana. Jimmy Pinargote, de 24 años de edad, el hecho se dio en el Divino Niño. Segundo Montes de Oca, 59 años, este hecho se dio en Santa Lucía de Manta. Wilton Figueroa Sánchez, de 31 años de edad, esto se dio en los Espinos de Montecristi. Jorge Luis Choez Castillo, de 21 años de edad, esto se dio en el sector Aníbal San Andrés de Montecristi. Wilmer Leonardo Leor Santos, de 33 años de edad, esto se dio en el barrio Córdoba. Estos son los nombres, ya los cuerpos que han sido identificados, de las muertes violentas que se han generado acá en el distrito Manta 13 de Ceredo. El que está invicto es el cantón Jaramijó. Tiene varios días sin incidencias en torno a muertes violentas. En accidentes de tránsito, sí. Reportaba el día sábado, compañeros en estudios, de estas camionetas cuando ya están bastante viejitas, ya deberían de darles de baja, ¿sabes? Una camionetita de estas, cajón de madera, por el año 80 y algo, iba bajando la loma de Luis Alfaro, que es una loma bastante pronunciada. Oiga, iba papá, mamá y dos menores en el balde. Se le van los frenos, el vehículo se precipita hacia un barranco. Ese accidente dejó como resultado 4 personas heridas. Una niña de 12 años con una fractura de clavícula y un fuerte hematoma a nivel del cráneo. Un menor de edad de apenas 8 añitos, de la misma manera con un trauma facial, sangrando por la nariz y boca. El caballero conductor, varios hematomas a nivel frontal de la frente. Y la dama también con un corte a nivel del glúteo y una afectación en su rodilla. Afortunadamente, ellos mismos salieron de donde se había ido el vehículo. Cuando el personal de bomberos llegó, ya se encontraban en la vía principal. Estos todos fueron llevados al Hospital Rafael Rodríguez Zambrano. Me despido, mi estimado abogado, y para que quede comentando, no hay nada en los hospitales. Apenas va llegando el paciente y le dicen: señor, ¿dónde está su familiar? No tengo. Bueno, lo vamos a esperar porque tiene que ir a comprar guantes, gasa, hilo, lidocaína, solución de todo. No hay nada. Hablo del Rafael Rodríguez Zambrano. El Centro de Salud Daniel Acosta, que ni se diga. Los médicos, usted lo ven llegando y por ahí mismo le van torciendo la boca, como que lo tuvieran coraje o algo por el estilo. Santa Marta, hasta el momento yo personalmente no he escuchado. Pero Centro de Salud Daniel Acosta Rosales, Cuba, y Hospital Rafael Rodríguez Zambrano, los propios médicos, señor, no tenemos nada, vaya con.
1: Es que si no hay en uno, tampoco hay en el otro. Eso es una red general, tienen un mismo abastecedor o proveedor. Si no hay en uno, tampoco hay en el otro. Bueno, correcto. Nos estaremos comunicando nuevamente. Gracias, 5 de la mañana, 57. A ti te digo, morado. A ti te digo, 5:57, así querías ver tu tierra, así la estás viendo. 5:58, ahora la hora, la hora, la hora en la voz del pueblo. La auténtica, la original radio más popular que tiene el Cantón Manta en esta jornada, en este día lunes 11 del mes de mayo 2026, señores oyentes de la emisora La Voz del Pueblo, la número uno.